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Regresamos a cada uno de vuestros hogares en otra nueva edición correspondiente al día de hoy. Hoy estamos un día de miércoles. 1 de julio, estamos en el primer día del mes de julio. Estamos en el 182, centésimo, octogésimo, segundo día del año en el calendario gregoriano. Y el 183 en los años bisiestos. El primero del segundo semestre, julio-diciembre de cada año. Quedan solamente 183 días para finalizar el año. Este 10 dice punto medio de un año bisiesto, ya que este día es 183, quedando la misma suma, dice, de días restantes en el año, ¿no? 183 días nos quedan para finalizar el año. Como siempre, como cada mañana, reciben el saludo gorriano a nombre del difunto González, el que entra cuando tú sales. A nombre del Cholo Macho, con su tremenda bola de tacachas y largo su cachimazo. El que no entra, queda abierta la puerta, Roddy, el Dave y la Pesa, el popular Pechito de Acero Inoxidable. Damos inicio a este su programa, como cada mañana, dando 7 vueltas a la derecha, 7 vueltas a la izquierda. 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Mi buena bicapa, que no escapa esa chicapa, porque es tan guapa, con mi chicha y limonada, que al final nos vamos sin nada. Buenos días, Tarapoto, buenos días, San Martín, buenos días, Perú y el mundo.

0: Pero qué buena canción, ¿no? Buena, buena, José Díaz. Mi bella amor, como dice, desde el día que te conocí no como ni duermo. No se vive del amor, hermano, no se vive del amor. ¿Cómo está, mi gente linda? Muy buenos días. Ingresamos a cada uno de vuestros hogares. Hoy estamos un día de miércoles 1 de julio. Estamos en el 182 centésimo octogésimo segundo día del año en el calendario gregoriano. El 183 en los años bisiestos. El primero, segundo, ¿no? El primero del segundo semestre. Estamos en el primer día del segundo semestre. Julio-diciembre, julio-diciembre. Ya se acabó el primer semestre, ¿no? Se acabó, así que estamos ya, ¿no? El primero del segundo semestre, julio a diciembre de cada año. Quedan solamente 183 días y estamos finalizando el año. Hoy es el punto, dice, medio de un año. Hoy se puede decir, estamos medio año. Ya estamos medio año, así por eso dice, hoy es punto medio año. Y sí, esto ya que este día también tiene 183 días, quedando la misma suma de días restantes en el año, ¿no? Y se va el año 2026, se viene el año 2027, ¿qué novedades nos traerá? ¿Qué de buenas? ¿Algo de bueno o de malo, no? Nos traerá este año 2027. Solamente nos queda ya el segundo bimestre y hay que aprovechar, hay que hacer un balance de lo bueno y lo malo. Como siempre, como cada mañana, ya estamos contentos y felices. Vamos con el saludo respectivo. Atención, nos vamos a Morales, para mi tía Zoilita Dávila Pinedo. El saludo cordial, también atención para mi vecino Luciano Amasifuén, también para Franklin Amasifuén, para Chuck Lagos, también para su papá Don Lalo Lagos y también para su querida mamita. Ahí está mi vecina Gracie. El saludo cordial también para mi tío Kleiber Fatama Pisco y también para su querida esposa, la tía Nélida Ruiz Mosquera. El saludo cordial en Morales también para mi vecina de Villa Pinedo. También para mi tía Gucho Pinedo, para mi tía Leita. También el saludo cordial va para mi tío Parino Carlito García. También para mi tía madrina, Olita Peso en Morales. El saludo también para Ricardo Dávila, más conocido como Chilín Chilín. El saludo también, atención, para Hugo Valdivia, como el Hugo Valdivia, más conocido como el Chapabala. También para Miguel Valdivia, conocido como el Chero. El saludito también, atención, nos vamos rápidamente. El saludo va, atención. Tenemos más saludos, atención, para don Clemente Comapa. También para mi tía Irma María, no, Irma María Flores, viuda de Dávila. También para mi prima Erika Dávila Flores. También el saludo cordial va para mi tío líder Peso, más conocido como el Caucín. Va el saludo cordial para su querida esposa, la Tirmita Macedo Ruiz. También el saludo cordial va para mi primazo Roel Dávila Pérez. También para su querida esposa, mi primaza Joylin. También el saludo cordial va, atención, en Morales, para Ángel Dávila Pérez y también para Pericles Dávila Pérez. Va el saludo cordial, también atención, en Morales. Gracias por estar en la sintonía total. Para don Carlito Flores López, más conocido como el Pata Seca. Va el saludo cordial, también atención para... El saludo va para mi prova de colegio, Carmela Quispe Sánchez. Va el saludo también, atención, para mi primazo Felipe Yac y su esposa, mi primaza Nubita Peso, en Morales. También gracias por estar en la sintonía de este programa. También tenemos más saludos en Morales, atención. El saludo cordial va en Morales, también atención, gracias por estar en la sintonía de este su programa, el gallito madrugador de Radio Tropical, para don Carlito Flores González de Monte Alto, parte baja del distrito de Morales. Ahí está don Carlos Flores González, Monte Alto, parte baja del distrito de Morales.
1: ¡Alegría, Nariño!
0: El saludo cordial, también atención, para don Darwin González, también para su querida esposa, la profesora Lupita Garay. El saludo cordial, también atención, en Morales, para don Elvis Angulo Rengifo. También el saludo cordial va, atención, tenemos más saludos, atención, en Morales. El saludo va también para la señora Lupe Valderrama. También el saludo cordial va para mi gran primazo Luis Falcón Panduro. Para Luis Falcón Panduro, también va en Morales. También para mi gran amigo don Mauricio Meléndez, más conocido como el Diablo y como la Palomita Blanca. También para su querida esposa, la tía Merlí Flores Dávila. Y hablando de don Mauricio Meléndez, el día de ayer nos fuimos a visitarlo. Me dice, Gallito, hoy día no es lunes. Hoy es martes. Pero también un saludo real para él, para mi gran amigo Mauricio Meléndez, más conocido como el Diablo y como la Palomita Blanca. El saludo real también para su querida esposa, la tía Merlí Flores Dávila In Morales. Seguimos con más saludos. Atención, vamos rápidamente con más saludos. Para mi primaza Hernán Dávila Flores. El saludo también, atención, para su querida esposa, mi primaza Cecilia Reneida Pérez. También el saludo cordial va atención para sus hijos Junior Dávila Pérez. También para Elmer Perea, más conocido como el Mantequita. El saludo real para el ingeniero Rodolfo Flores Grillo. También gracias por estar en la sintonía total. Para el ingeniero Rodolfo Flores Grillo en Morales. El saludo también, atención. Tenemos más saludos, atención. Para don Juan Mori también en Morales. También el saludo cordial va para mi gran amigo Aurelio Flores, más conocido como Maulerio Flores. Gracias por estar en la sintonía de este superame, el gallito marugador de Radio Tropical. También para mi tío Wilber Torres Dávila. También para Miguelito Torres. También ahí está mi tío Wilber Torres Dávila. Para Miguelito también Torres. El saludo cordial va, atención. En la urbanización 9 de abril para don Tony Tuanama. También para su querida esposa, la señora de Tanifachín. Va el saludo real en el barrio Partido Alto. Atención, el saludo va en el barrio Partido Alto. El saludo cordial para la profesora Iraida Trigoso, para el profesor Odilo González. También tenemos más saludos, atención, para la señora Teresa Chávez. También va el saludo real para el ingeniero Manuel Río Navas y también para su queridísima hija fanática de este, su programa, Marifue. También para Café Marifue. Va el saludo real en la cuadra 17 del Jerónimo Loñez y para la tía Dioselina García Garay. Gracias por estar en la sintonía de este programa. También tenemos más saludos en el sector Tacunga para mi gran amigo Peter Pinedo, también para su querida esposa, la tía Dolly Pucpaña. También para Tercera y Jimena, va el saludo cordial para la tía Bernita Ramírez. El saludo también, atención, va para, ¿no? Va el saludo cordial también para mi promo del Ecopapa, Rodil Guamán Castillo. También para don Pepe Garay, también para su querida esposa, la señora Elena Guamán. Va el saludo cordial también, atención, en el sector Zapotillo para tía Antenor Tuanama, más conocido como tía Antuquito, no Runtuquito. También el saludo cordial va, atención, en el sector San Genaro para Arnaldo Torres Pinedo. También para su querida esposa, la tía Virginia, más conocida como la tía Vicky. También para mi sobrino Ney Lucas. También para don Gerson Chupingaba. También para su querida esposa, la señora Candelaria. También tenemos más saludos. Atención, va el saludo cordial. También atención para don Gerson Chupingaba. También para su querida esposa, la señora Candelaria. En la Loma de San Pedro va el saludo cordial para Leider el Churrero, más conocido como la Calavera. El saludo también para su querida esposa, la señora Blanquita Aguilar. El saludo cordial también, atención, en el barrio Partido Alto para Max Ruiz, más conocido como Truquito. El saludo también para don Carlito Flores, más conocido como el Guapayo. También el saludo cordial va, atención, para la tía Dolores, más conocida como la tía Lolita. Gracias por estar en la sintonía de este programa. En el mercado número 2, puesto de venta número 2, para don Darwin Saber, el popular endereza cuernos. También el saludo cordial para su querida esposa, la señora Eterniz Zumba. El saludo también, atención, tenemos más saludos en la Quinta Cuadra, el Girón Alfonso Garte, para don Noé García. En la parte baja de la ciudad de Tarapoto, para don Javier Díaz Pinedo. El saludo real también para don Luis Gatica. También en el barrio Huayco, para Refrigerios Mari Barriorita, para el doctor André Labú, también para la señora Nani y también para la señora Mari Barriorita. También tenemos más saludos en el distrito de la banda de Chilcayo. Para mi gran amigo Lincoln Navarro, también para su querida esposa, la señora Miranda Chistama. El saludo también para el profesor Roaldo García, más conocido como Chachico. También para su querida esposa, también gracias por estar en la sintonía total. Ahí en el distrito de la banda de Chilcayo, ahí está la señora Rosemary Chisquipama. También el saludo cordial va, atención, tenemos más saludos para don Edwin Amasi Fuentes. También para su querida esposa, la señora Lucy del Castillo. También tenemos más saludos para la simpática Neiri Navarro. También el saludo cordial va para la simpática, ahí está la simpática también, Carmen Rengifo, en el distrito de la banda de Chilcayo. En el distrito de la banda de Chilcayo también tenemos más saludos, atención, para el profesor Juan Salas. También para su querida esposa, la señora Rosa Mary Panaypo. El saludo cordial también, atención, para el saludo también va, atención, para don Antonio Hanama. También para su querida hija, Judío Hanama Sangama. Tú sabes que soy la reina de la vida. Seguimos con más saludos. Gracias por estar en la sintonía de este programa, el gallito madrugador de Radio Tropical. Ahora sí nos vamos, atención. ¿Nos vamos a dónde? Seguimos en el distrito de la banda de Chilcayo. También para don Tony Smith Pinedo Amasifuen. También va el saludo cordial También tenemos más saludos. Atención, ahí está don Tony Pineda Masifuen. También el saludo cordial va para su querida esposa, la señora Germea Masifuen. También tenemos más saludos en San Juan de Cumbasa para don Dino Savera Macedo. También para su querida esposa, la señora Rosa Chuqui Poma Bancas. Para sus hijos Jefferson Savera. También para un Nelson Savera y su esposa, la señora Elba Gárate. También gracias por estar en la sintonía de este Superave, el cachito madrugador de Radio Tropical en San Juan de Cumbasa. También tenemos más saludos en San Martín de Cumbasa. El saludo también, atención. Tenemos más saludos, atención, en Santa Rosa de Cumbasa. Para la señora Teolita Savera Pérez, quien está haciendo los preparativos respectivos para celebrar y recibir la fiesta patronal en honor a Santa Rosa de Lima. El saludo cordial, también atención para su esposo don Edwin García. Gracias por estar en la sintonía de este Superama, el gallito madrugador de Radio Tropical en Santa Rosa de Cumbasa. También el saludo cordial va atención para la señora Flor de María Viena Saber en Santa Rosa de Cumbasa. También tenemos más saludos en 10 de agosto para la señora Lidia Paredes. Va el saludo cordial, también atención para la simpática Estrellita. Este es atención donde ahí en 10 de agosto también el saludo cordial va en el sector Atumpampa para mi tía Cencio Pinedo Peso. También gracias por estar en la sintonía de este Superave, el gallito madrugador de Radio Tropical. También el saludo cordial va atención, ¿no? Ahí está muy temprano, es el que levantar el gallito y el horóscopo ya pasó, dice, todavía no pasa la señora Teresa Chávez. Gracias por estar en la sintonía total. Saludos en la ciudad de Lamas, también Lamas, gallito madrugador. Saludos para Shaley Retegui Benza, quien en la ciudad de Lamas. Gracias por estar en la sintonía total de este su programa, el gallito madrugador de Radio Tropical. Seguimos con más saludos, atención. Ahora sí nos vamos a Cerro de Pasco para don Gustavo Vázquez Trigos en Cerro de Pasco. El saludo también, atención, en Chiclayo para mi amigo Jacinto Chupingaba. También para su querida esposa, la señora Rosemary Tananta Tenazoa. Esta es atención donde en Chiclayo. También el saludo cordial va también. Tenemos más saludos, atención, de Chiclayo. Nos vamos a las Iquitos. Para mi amigo Naiteo Lumba, también para su querida esposa, la señora Livia Rocío Morita Mani. Va el saludo cordial también para Rodil Teo Lumba, el popular PPC. También el saludo cordial va para don Rolando y Suiza en las Iquitos. En el Datén, el Marañón, provincia de San Lorenzo. Saludo cordial, atención, para el profesor Rogelio Tamavi. También va el saludo cordial para su querida esposa, la señora Heli Bustamante, ¿no? Ahí está la señora Heli Bustamante. También atención, ahí donde, atención, en el Datén, el Marañón. Gracias por estar en la sintonía total, la señora Heli Vázquez Bustamante, ¿no? También para, no, ahí está, pues, para el profesor Rogelio Tamagui. Seguimos con más saludos en Tingo María, ciudad de la Bahía Durmiente, para don Neiser Uchiñaba. El saludo también, atención, ahora sí nos vamos, ¿a dónde? Ahora sí nos vamos a al Centro Poblado Menor de San Graciano. Ahí está para Kenix González también, ¿no? Ahí está para Kenix González García y también para su futura esposa, me dice, atención, para su futura esposa. Ahí está Kenix González García y también para su querida esposa, la señora Merlí, atención. Ahí está la señora Merlí Pinedo Torres y también para su querida madrecita, la señora Nelly Betty en la ciudad de Tarapoto. También tenemos más saludos en la ciudad de Lima para mi gran amigo, atención, en la ciudad de Lima, para don Ramón, ¿no? Ahí está don Ramón Ríos Gárate. Va el saludo también, atención, tenemos más saludos, atención, para la señora Mili Salas, también para Kalin Apagüeño y Aarón Tuaname en la ciudad de Lima. El saludo cordial también, atención, en Chile para mi promoción Ori Uchiñaba, en Madrid, España. Tenemos el saludo cordial para don Anthony Trujillo, más conocido como el Huato de Chapaja. Ahora sí nos vamos al Datén, el Marañón, provincia de San Lorenzo. Para el ahí está mi gran amigo Henry Mori González, el popular Shaggy. Gracias también por estar en la sintonía total para Henry Mori González, el popular Shaggy. También para su querida, no, su querida madrecita en la ciudad de Tarapoto. Ahí está la señora Noemí, no, ahí está pues la señora Noemí. También gracias por estar en la sintonía total desde su programa, el gallito madrugador de Radio Tropical. Ahí está pues la señora Noemí González y también para su querido papá en el del cielo que me está escuchando a estas horas de la mañana. Gracias por estar en los 99.1 de la FM. Ahí, atención, este es atención. Ahí en el Datén, atención, en España, Santander. Para mi gran amigo Henry Mori González, el Popo, la Shaggy. Y también para su querida Marecita en Nesuet, Tarapoto, la señora Noemí González de Mori. Y para su papá en el cielo, don Gilberto Mori. Gracias por estar en la sintonía de este su programa, el Gallito Madrugador de Radio Tropical 99.1 de la

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Bienvenidos a la hora, son las 5 de la mañana con un minuto, 5 y 1. 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

Pero qué bonita canción, 5 y 10 de la mañana. ¡Sanariño! Recuerde, el que toca, canta, encanta y desencanta, después se aguanta la garganta, ¿no? Vamos ya con el tiempo para el día de hoy, pero primero tomamos nuestro desayuno. 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Y acompañado de su cabecito rupa rupa, bien asentadito con su palillito de fósforo y su clavito de olor. Hoy te reporta, amanece a las 6 de la mañana, 23 grados Celsius. 9 de la mañana, 23 grados Celsius. Atención, reiteramos, atención, perdón. 5 de la mañana, 23 grados Celsius. 6 de la mañana, 23 grados Celsius. A las 8 de la mañana, 25 grados Celsius. 11 de la mañana, 29 grados Celsius. 2 de la tarde, 25 grados Celsius. 5 de la tarde, 27 grados Celsius. 8 de la noche, 25 grados Celsius. Y a las 10 de la noche, 23 grados Celsius en la ciudad de Tarapoto. Vamos a ir rápidamente con el horóscopo del día, porque el Cholo Macho ya está con su tremenda bola de tacachas y largo su cachimazo para dar a conocer el horóscopo del día. Como siempre, como cada mañana, viene con su gallina negra, gallina colorada, chunguina, humuta, mirachaque, cutula, quintilla. 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Vamos ya con el primer signo del zodiaco. Atención, vamos con el signo Aries. Atención, el signo Aries dice: esos problemas económicos serán superados. No te de, atención, no te cierres en una sola idea. Abre tu mente, atención Aries. Recuerda que tenemos los 5 sentidos para poder pensar, atención Aries, ¿eh? Así que esos problemas económicos, dice, serán superados. Así que no te cierres en una sola idea, ¿eh? Abre tu mente, atención Aries. Vamos con el signo Tauro. Atención, el signo Tauro. El signo Tauro dice: es bueno soñar, pero no escaparse, dice, de la realidad. Hoy miércoles tendrás un día lleno de sorpresas. Atención, Tauro. Reiteramos, Tauro, es bueno, dice, soñar, pero no escaparse, dice, de la realidad. Hoy es miércoles, tendrás un día lleno de sorpresas. Atención, Tauro. Ahora sí, vamos rápidamente con el signo, atención, el signo Géminis. Conversa más con tu familia, dice, y muestra una actitud sincera. Atención, Géminis. Recuperarás algo muy valioso para ti, Géminis. Reiteramos, Géminis dice: conversa más con tu familia y muestra tu actitud sincera. Recuperarás algo valioso para ti, Géminis. Vamos con el signo Cáncer. Atención, el signo Cáncer. No es el momento, dice, de reprimir tus emociones. Esa persona te demostrará lo que sientes. Atención, Cáncer. Reiteramos, Cáncer, dice, no es el momento, dice, de reprimir tus emociones. Esa persona te demostrará lo que siente. Atención, Cáncer. Ahora sí, vamos con el signo Leo. Atención, Leo. Se presentan nuevas oportunidades en el plano laboral. Atención, Leo. El buen estado de ánimo favorecerá este día. Atención, Leo. Reiteramos, Leo, dice, se presentan nuevas opciones en el plano laboral. El buen estado de ánimo favorecerá este día. Atención, Leo. Vamos con el signo Virgo. Atención, Virgo, Virgo, no te dejes llevar por las críticas de falsos amigos. Confía en tu capacidad, puedes lograr muchas cosas valiosas. Atención, Virgo. Reiteramos, Virgo, dice, no te dejas, dice, llevar por las críticas de falsos amigos. Confía en tu gran capacidad, puedes lograr muchas cosas valiosas. Atención, Virgo, Virgo, Virgo, Virgo.

0: Son las 5 de la mañana con 17 minutos, 5 y 17.
1: ¡Y vamos!
0: Seguimos con más signo del zodiaco. Atención, vamos rápidamente con el signo Libra. Atención, Libra. Sé un poquito más prudentes en los gastos que realices. No es bueno despilfarrar. Evita la comida chatarra. Atención, Libra. Reiteramos, Libra dice, sé más prudente, dicen los gastos que realicen. No es bueno despilfarrar, evita la comida chatarra, Libra. Vamos con el signo Escorpio, atención Escorpio. Escorpio dice, deja de preocuparte tanto por asuntos que no son tan importantes. Atención Escorpio. Escúchalo bien Escorpio, dice, deja de preocuparte tanto por asuntos que no son tan importantes. Apóyate en tu familia frente a ese problema, atención Escorpio. Así que apóyate, dice, en tu familia frente a ese problema, atención Escorpio. Así que deja de estar preocupándote ya tanto por asuntos que no son tan importantes, atención Escorpio. Que no suma, dice, que no suma, solamente resta. Apóyate, dice, en tu familia frente a ese problema, atención Escorpio. Hago el signo Sagitario, atención Sagitario. Sagitario dice, debes tener más confianza en ti mismo, solo así podrás lograr tus objetivos. Cambia y avanza, atención Sagitario. Reiteramos, Sagitario dice, debes tener más confianza en ti mismo, solo así podrás lograr tus objetivos. Cambia y avanza, atención Sagitario. Capricornio dice, la vida siempre nos da oportunidades, hay que saber aprovecharse. Llega, dice, un buen momento, atención Capricornio. Reiteramos, Capricornio dice, la vida siempre da oportunidades, hay que saber aprovecharlas. Ha llegado un buen momento, atención Capricornio, ¿no? Las oportunidades aparecen de vez en cuando, ¿eh? No es de todos los días, ¿ah? Y si es que aparece esa oportunidad, pues hay que saberlo aprovecharlo, atención Capricornio. Hago el signo Acuario, atención Acuario. Ten, dice, los pies bien puestos, dice, sobre la tierra vive tu realidad y no prometas cosas que no podrás cumplir, atención Acuario. Reiteramos, Acuario dice, ten los pies bien puestos, sobre la tierra vive tu realidad y no prometas cosas que no vas a poder cumplir, atención Acuario. Y vamos con el signo Piscis, atención Piscis. El signo Piscis dice, tus logros deben ser, dice, no, tus logros se deben a tu esfuerzo y constancia, pero aún puedes dar mucho más. Utiliza bien el dinero que te costó tanto ganar, atención Piscis. Reiteramos, Piscis dice, tus logros escúchalo bien Piscis. Tus logros se deben a tu esfuerzo y constancia, pero aún puedes dar mucho más. Utiliza bien ese dinerito que te costó tanto ganar, atención Piscis. Son las 5 de la mañana con 20 minutos, 5 y 20. Atención aquí en este Superama, el gallito madrugador de Radio Tropical. Tenemos atención, saludo de cumpleaños, atención, va el saludo cordial, atención para Rosemary Ñapi López, que el día de hoy está de onomástico. Hoy está cumpliendo un añito más de vida, muchas felicidades. Entonces, para Rosemary Ñapi López, que el día de hoy está cumpliendo un añito más de vida, este es en San Roque de Cumbasa. Saludo de parte de su papá, don Rafael Ñapi, y también de parte de su querida mamita, la señora Rosalinda López, quienes lo desean muchas felicidades y que siga cumpliendo muchos añitos más de vida. Que viva el santo. Atención, que viva el santo. Por acá nos dicen atención. Saludos, gracias por estar en la sintonía total de este su programa. La señora Teresa me dice otra vez, ya te despides estas horas, me dice la señora Teresa Chávez. También por ahí mi amigo Ramón Ríos Gárate me dice, gallito, muy buenos días, gracias por los saludos, un abrazo a la distancia. Desearte un feliz inicio de fiestas patrias, como un buen combatiente, bravo, Zulu, Zulu, dice también. Saludos, atención, por acá está mi gran amigo también, ¿eh? Un saludito cordial para mi gran amigo, atención, en Pichuana, ahí está mi gran amigo, en Pichuana está, atención, para Rubén Cohen Bell y también para Mayer Cohen Trigosa y también para su querida esposa, la tía Teresita Vela Arce, en Pichuana. Atención a este gran aviso, atención, mucha atención a este aviso. 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Así que reiteramos, atención, de ocasión se vende terreno con pastizales de 16 hectáreas con agua, luz, molino, picador incluido, para el engorde de ganado, incluido también pasto King Grass. 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Como dicen por ahí, no hay tiempo para más. Ahora sí, nosotros ya nos vamos, como siempre, para volver el día de mañana. A nombre del difunto González, al que entra cuando tú sales. A nombre del Cholo Macho, con su tremenda bola de tacachas y largo su cachimazo. 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Buenos días, Tarapoto, buenos días, San Martín, buenos días, Perú y el mundo, hasta mañana, chavo. Vamos.

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¿Cómo están, siervos? ¿Cómo están, amigos? Les saluda su hermano Domingo. Tengan ustedes el saludo de parte de su hermano Domingo, quien está con todos ustedes saludando, siervos. ¿Cuántas personas me llaman? Me dicen, hermanito Domingo, yo soy infeliz con mi esposa. Ya no podemos vivir más, ya no podemos estar tranquilos. Los celos estúpidos, la gente chismosa, se mete la mamá, se mete la suegra, ya no hay paz, no hay felicidad en mi hogar, me dicen, hermanito Domingo. Señoras y señores, hay trabajos que lo hacen para que de la noche a la mañana se separen esas parejas. Hay hombres que de la noche a la mañana cambian, siervo. Hay mujeres que de la noche a la mañana se vuelven unas mujeres remañosas, siendo de casa, de hogar. Por eso, hermanitos en Cristo Jesús, muchos me vienen llorando, me dicen, hermanito Domingo, yo quiero que me ayude. Estoy en Tarapoto, amigos. Estoy en Tarapoto, Perú. ¿Ya? Así que ya lo saben, siervos, me están preguntando dónde están. Sí, acá le voy a dar la dirección en breves momentos. Sí. Me dice mi hermano Domingo, ¿por qué mi esposa ya no es la misma? Se encierra en el celular, en el baño con su celular. Ya no me contesta. Antes me llamaba videocámara, ahora ya no. Dios bendito, siervos, cuando una mujer cambia, pierde el interés por tu persona. Eso no lo deseo a nadie, siervos. Es triste ver hombres cómo lloran después de haberse separado de una mujer, cómo después están rogando. Están todos cabizbajos por ahí, Dios mío. ¿Sabe por qué? Porque hay trabajos que lo hacen con calostro. No sé si usted ha escuchado el agua de culén, siervo. El agua de culén es le dan al hombre para que se vuelva mamarracho, para que se vuelva cabizbajo, veleto, para que ese hombre ande por ahí llorando por el calzón de una mujer. ¡Ay, Dios mío, siervo, si no se habré visto! Mujeres que por estar hoy en día en esa cochinada de TikTok, no lo cocinan a su marido. No lo cocinan a su esposo. No, lo desatienden por estar en las redes sociales. Y viendo qué cosas, siervos. ¿No? Unas publican estoy de frío. Otras publican estoy de calor. Otras más sola que nunca. Y otras mi marido no está en casa. ¿Por qué lo publican? Unas publican, siervos, en paños menores. En ropa, padre bendito, provocativa. ¿Con qué misión lo publican? ¿Ah? ¿Qué están mostrando, siervos? ¿Acaso el cuerpo es negocio? ¿Acaso mostrar el cuerpo de una mujer casada es negocio? Para mostrarlo en las redes sociales. Siervos de Dios, la Biblia castiga a la mujer iracunda, a la mujer rencillosa. La Biblia lo castiga a la mujer novelera. Por eso, siervos, su hermano Domingo está hablando en vivo y en directo hoy día. Estamos saliendo a través de la radio. Redes sociales, usted puede encontrarnos también en redes sociales aquí en Tarapoto, siervos, usted nos puede encontrar. Entra ahí, hermanito Domingo, ahí me encuentra a mí. Su hermano Domingo, Domingo, Domingo, Domingo, Domingo, Domingo, Domingo, Domingo, Domingo, Domingo, Domingo, Domingo, Domingo, Domingo, Domingo, Domingo, está en vivo y en directo, ¿ya? Usted nos encuentra en redes sociales. Sí, quiere encontrarnos también, siervos, y en la dirección, le voy a dar la dirección donde estoy trabajando, pero atiendo previa cita. Usted tiene que llamarme antes de venir, siervo, porque para ocupado tengo bastante gente que está viniendo de otros países también. Entonces, usted tiene que ubicarme y llamarme, escribirme a WhatsApp. Voy a dar el número, siervitos, voy a dar el número, siervos, que me están escuchando de diferentes sitios. Abajo vas a encontrar a mi secretario Quijandilay, quien él va a dar información. Él va a dar información a ustedes de dónde estoy yo, si estoy acá en Tarapoto, estoy en mi tierra Huancabamba, Tuluce, y qué día estoy atendiendo. Por eso es que, siervo, usted tiene que llamar, ¿ya? A ver, atención, atención. Su hermano Domingo, Domingo, Domingo, Domingo, Domingo, Domingo, Domingo, Domingo, Domingo, Domingo, también les dice, cuando yo llego en mi avioneta privada para aeropuerto Tarapoto y poder atender a ustedes aquí, ¿ya? Yo voy a estar transmitiendo todo también en las redes sociales, siervo, ahí nos encuentra. Atención, número de celular para que usted se comunique con mi persona. Atención, siervos, número
personal, donde usted se va a comunicar conmigo, se va a comunicar, me va a enviar un video, yo le voy a enviar en video su respuesta, lo voy a enviar en audio o en llamada, ¿ya? No vamos a dar respuesta en radio porque se hace chismosería, siervos. Sí, yo odio los chismosos, los lengua larga, siervos, porque en el catecismo dice, ahí en el número 8, maldito aquel que saca falsos improperios, que saca chismes a la gente, que por su culpa se destruyen los hogares. Esas mujeres chismosas mueren tragado la lengua, siervos, quemado la lengua. Por eso, la Biblia dice, siervos, que el pecado que Cristo no perdona es el chisme, el improperio, ¿ya? 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Voy a dar por última vez esa cita para que lo apunten. A veces hay mayorcitos, hay viejitos, hay niños que están apuntándole el número. Siervo, este es el número cósmico, el número ancestral, el número astral, donde usted se va a comunicar conmigo, me vas a contar tu problema, tú me vas a decir, me envías tu foto, nombre completo y apellido, yo te digo todo, la vela verde, siervo, te canto, ¿ya? Así que ya sabe usted, apunta el número, siervo. 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Es mi número personal, donde usted se va a comunicar con mi persona, donde usted me va a contar su problema, donde yo le voy a decir todo, también cómo estás viviendo tu presente, tu pasado, tu futuro, a dónde vas, a dónde vienes, siervo, ¿ya? Así que ya saben ustedes, el número personal de su hermano domingo es 997-010799. La Biblia dice, no todos porque me digan Señor, Señor, serán salvos y entrarán al reino de los cielos. Igual, yo también les digo en su momento, siervo, que el que tiene interés, apunta. El que no, quédese tranquilo, nadie lo está obligando. 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Apunta el número. 997-010799 es el número personal, siervos. Es el número donde yo mismo voy a contestar. Acá no hay que lo conteste el secretario, que lo conteste el entrenado, que lo contesta de repente mi cinta aquí, Jandilay. No, siervos. Aquí lo contesto solamente yo. Personalmente, mi celular. Yo no lo encargo ni a mi suegra, ni a mi cuñada, ni a mi prima, nadie, siervo, ¿ya? Usted habla conmigo directamente. Si a veces no lo contesto de repente, siervo, es porque estoy ocupado con otras consultas. Por eso usted tiene que esperar su turno o seguir insistiendo. También puede enviar su mensaje en WhatsApp a este mismo número. Repite el número. 997-010799. 997-010799. Señoras y señores, amigos de la sintonía, acá me dice mi hermano que su mujer lo odia como al perro, dice, ya no quiere verlo. Es verdad, siervos. Cuando una mujer a veces, hermanos, lo coge odio a su marido, ese hombre está llorando, está triste, está amargado, ese hombre hasta quiere matarse. A la mujer ya no le importa, siervo, porque la mujer ya hizo otra vida. Igual, hay mujeres que a veces lloran, se quieren matar, abrazan sus hijos, dicen, ¿por qué tu papacito se fue con otra mujer abandonándonos? Mantienen tenados hijos ajenos en lugar de mantener sus hijos. Es porque ese hombre ya no está en sus planes, ya está con otra persona. Por eso, siervo, nosotros hemos venido a acomodar a las personas, ¿ya? Hemos venido a acomodar a las personas, amadísimos hermanos, a recuperar parejas, señoras y señores, a recuperar hogares. Hogares destruidos, hogares que ya no tienen remedio, hogares que se están divorciando, denunciándose, quitándose los bienes. Yo vamos a arreglarlo, siervo, vamos a darle estoque final. Amadísimos hermanos, me pregunta acá una hermana cuál es su dirección, donde está trabajando, también lo vamos a dar, siervos. Pero antes de eso, cuidado, hoy en día mencionando las redes sociales, cuídate de las fotos, de los videos, de los estados que hace, siervo. A veces, hermano, a veces bajan tu fotografía. Sí, bajan tu fotografía y lo hacen un trabajo. Lo llevan, lo entierran a la espalda de un cadáver, siervo. Y ahí dicen, así te quiero ver. Donde hago la estatua, donde hago el entierro, donde hago el chuki, donde pongo en su panza aquí los azufres, sus huevos podridos, así te sentirás, dice. Te voy jodiendo lo que es uñas, cuerpo, dedos por dedo, ojo por ojo, diente por diente, lágrimas de sangre derramarás, dice, porque nunca serás feliz con ningún hombre. Ese se llama maldición de amor, siervos. Eso se llama maldición de amor. Crimen pasional.
Esa es una muerte lenta pero segura, con brujería de magia negra, porque está hecha con estatua, con camote, con cangrejo, que se llama tumor cancerígeno. A eso le piden al diablo de los tumores, siervo. Hay el diablo de los tumores, hay el diablo del cáncer, de la putrefacción, que es el diablo del sabor. Belsabor se encarga de quitar la vida a las personas a través de una enfermedad, a través de un daño, a través de una maldad, a través de un espíritu maligno. Por eso cuidado, cuidado, siervo. Muchas veces cada vemos corazón y no sabemos, ¿no? Tenga cuidado, porque el diablo, el Satanás, el cachudo, te puede traicionar en cualquier momento. Hay gente que te puede dar un beso, te puede abrazar. ¡Aquí como lo besó Judas a Jesucristo! Le dio un beso en la mejilla, pero lo traicionó. Jesucristo lo miró a los ojos y le dijo, con un beso, ¿vendes a tu maestro? ¿Ah? Mucho cuidado, puede ser tu tío, tu primo, tu hermano, tu cuñado. Pero no sabes. No sabes, siervo, el odio que te tiene. Porque tú vendes más, porque tú tienes negocio, porque tú tienes mujer bonita, porque tú tienes carro, porque tú tienes tus animales. Caras vemos, corazones no sabemos, siervo. Caras vemos, corazones no sabemos. Por eso existe la envidia, existe la maldad, existe la codicia. Existen personas negativas, siervo. La Biblia nos cuenta, siervo. La Biblia nos cuenta cómo sus hermanos vendieron a José. Cómo la prueba de Abraham para Isaac. La Biblia nos cuenta, siervos, cómo Jesucristo siendo un hombre bueno, cuando entraba a Jerusalén se derramaron sus lágrimas de Jesucristo, siervos. ¿Sabe por qué? La gente le tendió una alfombra, le pusieron palmeras. Pues montado en un asno, en un burro, Jesucristo entraba a Jerusalén. Pero al entrar a Jerusalén dijo, mirando al cielo, esta es la ciudad donde me van a matar. Esta es la ciudad donde me van a traicionar. Esta es la ciudad donde va a ser un estoque final para mi vida. Señor, ¿por qué has permitido esto? Dijo Jesucristo. Lo quiso reclamar al propio Dios, porque sintió los clavos en carne propia. Él sintió el castigo en carne propia. Sintió el dolor, dice, que derramó su sangre por los pecadores. Le preguntaron sus apóstoles, Pedro, Juan, Pablo, le preguntó, ¿por qué lloras, Señor Jesucristo? Porque aquí voy a ser traicionado, dijo. Aquí acaba mi historia, dijo. Pero acá acaba mi historia mía y síguela y ustedes. Yo os voy a dar poder a ustedes para que curen, para que sanen, para que limpien también. Señoras y señores, ahí Jesucristo profetizó esa palabra que dijo, mas el que pida en mi nombre, nueva criatura será y podrá sanar, curar enfermos también. Siervos, amadísimos hermanos, hermano Domingo, Domingo, Domingo, Domingo, Domingo, Domingo, Domingo, Domingo, Domingo, ex pastor evangélico, 10 años adventista, 5 nazareno. ¿Cuántas personas lo veo cabizbajos, pensando en su mujer, en sus hijos que lo abandonó? Dios mío, Padre Celestial, no te pongas cabizbajo, siervo. Recuerda que las esperanzas y el perdón existen en la vida. Si tienes la oportunidad, hijo, de conocerme, lo vas a hacer, ¿ya? Lo vas a hacer, siervo. Los problemas de hogar matan, hermano, y muchos se matan. Señoras y señores, amadísimos hermanos, me dicen aquí, señor Domingo, yo tengo, dice aquí mi esposo, que para solamente de mujer en mujer. Atención. Vamos a ver en estos momentos a mi hermano que me pregunta acá, a mi hermanita, que su esposa para, dice, de mujer en mujer, sí. A ese señor hay que darle, hijita, acá la congona amarga, ya con la congona dulce lo deseamos y lo hacemos el candado del diablo para que no pueda tener otras parejas. Sí, sí, sí se puede, no se preocupe. Acá mi hermana también me pregunta por un hijo vago, dice que para solo tomando la marihuana, en la droga. Sí, ese muchacho también hay que darle su chicotazo en el rabo, ¿ya? Yo lo voy a ayudar, hija, a usted para darle un secreto, ¿ya? Porque hay secreto también. Me pregunta acá una hermana también al número si curo homosexuales. Sí, yo he curado, hija, 17 homosexuales en Rioja, Moyobamba también, Tarapoto. Tengo historia en ese proceder curando homosexuales, sí. Es pura hormona, siervos, ¿ya? Este es un trabajo que se hace bonito. Se acomoda el cerebro del paciente, porque el paciente es homosexual, porque hay un diablo, un espíritu que le dice, tú eres mujer. A pesar que tienes cuerpo de hombre. Tienes ahí, dice, tienes ahí lo que Dios te dio de hombre, pero el diablo lo convence que es mujer. ¿No? El diablo le dice, ponte implantes.
¡Ponte nalgas! ¡Ponte bustos! Y ese hombre obedece al diablo. Ese hombre obedece al espíritu maligno. Por eso, siervos, amadísimos hermanos, yo le digo ahorita a mis amigos homosexuales de todo el Perú y América y el mundo, no está prohibido ser homosexual. Usted puede hacer con su vida lo que quiere. Jesucristo le ha dado libertad para que usted sea lo que sea quiera ser en este mundo. Usted puede ser ratero, puede ser extorsionador, puede ser profesor, puede ser abogado, ingeniero, agricultor, puede ser serrucho andando quitando mujeres ajenas, puede ser homosexual. Usted tiene libertad en este mundo. Puede vender coches, puede vender gallinas, puede vender aguajes, cocos, puede vender talento, deporte, arte. Dios le ha dado oportunidad de que usted se desempeñe en esta tierra, en este mundo, siervo. ¿Pero qué has hecho de tu vida? ¿Qué has hecho? Has cogido por el camino equivocado. Cuando estás en las rejas, cuando estás enfermo, cuando estás ya en las últimas, recién dices, Diosito. Ay, Diosito, dices. No porque seas bueno, sino que mismo Dios te ha chicoteado. ¿Me entiendes? Tú no eres bueno, no te engañes. Sino que has esperado que Dios ponga la mano para que recién quieras cambiar. Por eso te digo, hermano, que me estás escuchando. Dios odia cuatro pecados capitales. El primero, el que niega su nombre. Dios no quiere que tú lo niegues, hermano. Donde te vayas, dile, Diosito lindo, amén, yo creo en mi Dios. El que no cree es su problema, siervo. ¿Por qué no puedes hacerlo creer a alguien que no quiera creer? Dios odia al que maldice su nombre de Jesús. Al que dice, Dios no existe. No digas eso, siervo, porque Dios es el pecado que más odia, desconocerlo a nuestro Dios. Y eso lo hacen los grandes intelectos, según los grandes químicos, los grandes astrólogos o los grandes científicos. Se van a la universidad, a veces muchachos se van 3 ciclos, 10 ciclos, dicen que Dios no existe. No, siervo, Dios existe. Tú no vas a ser del aire. Tú no vas a ser de los dinosaurios. Usted no va a ser de la galaxia. Alguien tuvo que hacerlo con ese corazón, con esos riñones, con ese hígado, con esos sentimientos, con ese cerebro. Entonces Dios sí existe. No niegues a Dios. El otro pecado es no matar a tu prójimo. No quitar la vida a tu prójimo, siervo. Si tú has matado, te has vuelto un asesino, siervo. Pide perdón a Dios. El otro pecado es, hijo, no hacer relaciones sexuales varón contra varón, mujer contra mujer. Dios odia la homosexualidad, la promiscuidad. Dios lo castiga. Dice que en Sodoma y Gomorra, un hombre vendía a su mujer, una mujer vendía a su marido. Había promiscuidad, había relaciones sexuales que avergonzaban a los ojos de Dios. Por eso que Dios dio orden de quemar Sodoma y Gomorra. Por eso que Dios mandó al arcángel Miguel. Mandó a 2 ángeles a Sodoma y Gomorra para que le avisen. Para que le avisen a Lot con su esposa y sus hijos. ¿Pero qué pasó? La gente estaba tan desgraciada. Dijeron esos angelitos bonitos, hay que violarlos. Hicieron atrapar a los ángeles y los ángeles se cubrieron en candela, dice la Biblia. Se cubrieron en fuego, Dios mandó una barrera. No pudieron entrar a la casa de Lot. Es así como Dios demostró su poder. Por eso ese capítulo es Dios odia el homosexualismo, el lesbianismo, mujeres marimachas. Aquí también me dice el otro. Dios odia, siervos, Dios odia al hombre renegado, al hombre que quiere quitarse la vida, al hombre que dice, yo no soy nadie en este mundo, habré de nacido en este mundo. No maldigas a Dios, siervo. Si eres pobre, tú eres pobre por cojudo. Discúlpame que te lo diga, siervo. Yo que soy pastor evangélico no puedo hablar de las cosas, pero el hombre que es pobre por cojudo. Porque Dios te ha dado oportunidad de vender gallinas, de vender cuyes, de ser construccionista, de ser albañil, de ser gasfitero, de ser electricista, chofer. ¿Pero qué? ¿Qué eres tú? ¿Qué eres tú, siervo? Trabajas un rato y te echas. ¿Y así quieres tener plata? Dios dice que ayuda al hombre agudo, al hombre que madruga, y aborrece al ocioso, al haragán, al perezoso. Dios quiere a la mujer buena, que construye su casa con su esposo, y odia a la mujer iracunda, siervos.
Amadísimos hermanos, estamos en vivo y en directo, en vivo y en directo, estamos en vivo y en directo. Hoy día, señoras y señores, hoy día estamos en vivo y en directo llegando a ustedes. Me llaman, me dicen, hermanito Domingo, de la dirección. Sí, atención. Atención, siervos. Vamos a dar la dirección. Vamos a ver en cuántos minutos estamos. Vamos a dar la dirección. ¿Ya? Vamos a dar la dirección. Atención. La única dirección donde estamos trabajando, siervos, es carretera Fernando Belaúnde Terry, cuadra 3. ¿Ya? En la banda de Chilcayo. Banda de Chilcayo, siervos. Banda de Chilcayo. Primer piso está mi singa, mi secretario Quijandilay. Y él les va a dar la información. Banda de Chilcayo, cuadra 3. Allí nomás a un costado del grifo, perdón, del Hotel Brito. Del Hotel Brito. ¿Ya? Esa es la dirección, siervos. Coge usted el Hotel Brito. Pregunta, es muy conocido ese hotel. Y ahí nomás a espaldita o a un costado estamos nosotros. Ahí nos encuentra, siervo, aquí, en este departamento, provincia, en esta ciudad de Las Palmeras, Tarapoto. ¿Ya? Tarapoto. Voy a comunicar a las señoritas que yo no hago trabajo de abortos, no vayan a venir. Ayer me llamaron 2 que querían hacer ese trabajo, no hago su trabajo. ¿Ya? Comunico también a mis hermanos que no hago trabajos también para quitar marido ajeno, hijas. No vayan a venir peso. Mi religión no lo permite. Gente que está enamorada de la prima hermana, la tía tampoco, la sobrina. No hago esos tipos de trabajos, siervos. No vayan a venir. Yo les aviso, siervos, también usted tiene que venir o llamar al número para que yo les diga si es que llegué de Huancabamba, porque yo trabajo aquí y trabajo también en Huancabamba, siervos. Cuando tengo gente, voy para allá. Cojo mi avioneta privada y usted ya puede encontrarme. Muchas personas se van, me dicen, don Domingo, llegó. Llegó, lógicamente. Lógicamente, acá hay aeropuerto, pues, siervos. 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Apunten, siervos, apunten. Sí, el que no quiere apuntar también no apunte, ¿eh? No le ruego, no le exijo. Esto no es exigido, hermano. Muchas personas dirán, será bueno, será malo. Hermano, si no quieres gastar, guarda tu plata, ¿ya? De repente a ti te sirve más que a mí. Sí, guarda lo mejor, hijo, no apuntes nada. Solamente apunta a la gente inteligente que quiere en la vida conocer algo distinto, hacer algo distinto. Quiere prosperar en la vida. Quiere en la vida no quedarse de observador como otros tienen y él no tiene nada. Como dice ese desgraciado, tiene y yo no tengo nada, ¿no? Como decía un renegado a su hijo, ¿de quién es ese carro, papacito? Es de ese gafo. ¿De quién es ese edificio? Es de ese idiota. ¿De quién es esa camionetaza? Es de ese idiota, de otro idiota. Hasta que el hijo le dijo, papá, yo quiero ser idiota también. Porque los idiotas lo tienen todo. Siervo, si alguien tiene, no lo envidies. Si alguien tiene, más bien aprende para que tú tengas, siervo. Apunta la dirección, siervo, donde estamos trabajando. 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Por el Dios que curó epilépticos, curó encorvados. Por el Dios de los ancianos, el Dios de los niños huérfanos. Por el Dios de las viudas, por el Dios que resucitó a Lázaro, que curó a la suegra de Pedro. Le digo en estos momentos, siervos, que el programa se viene acabando. Todo tiene su comienzo, todo tiene su final. En estos momentos, que se haga la voluntad de Dios, siervos. Huancabamba, mi tierra, Toluce, Sondorillo. Huancabamba adentro y mi nombre al centro para llegar a todos ustedes, siervos, y que se haga la voluntad de Dios ante el jefe de jefes, ante el altísimo mío, no ante los humanos. Dios bendiga, siervos, a todos sus hogares.

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0: Buenos días, señoras y señores. Bienvenidos a Radio Tropical de Tarapoto. Hoy es miércoles 1 de julio de 2026, séptimo mes del año. Le damos la más cordial bienvenida en nombre de todo el equipo periodístico del Matutino, con Rodri Dávila en los controles, Guido Cinti en la coordinación del programa, Augusto García y Adolfo Pasanana para acompañarles en estas 2 horas de jornada informativa. Buenos días, Augusto.
1: Buenos días, Adolfo. Buenos días a todos nuestros oyentes y televidentes de la región San Martín. Bienvenidos a esta jornada informativa del día de hoy. Iniciamos saludando a nuestros oyentes de la provincia del Dorado, en San José de Sisa, y también en el distrito de San Martín Alao, quienes nos sintonizan a través de Estéreo San Martín. Saludamos también en la provincia de Picota, distrito capital, así como en el distrito de Chamboyaco, en el Valle del Ponaza. Para nuestro saludo cordial también a nuestros oyentes y amigos del Valle del Mamonaquiba, quienes nos sintonizan a través de Mamonaquiba Radio. Saludos para nuestros amigos del turístico distrito de Sauce, a donde llegamos gracias a la cadena de la amistad con Radio Sauce, y por intermedio saludamos a nuestros oyentes del Valle del Mixquiaco, en Pilluana y Tres Unidos. Saludos en Cabo Alberto Lebú, en el centro poblado de Achinamisa, y en los distritos del Pongo del Cainerachi, el Porvenir Pelejo y también Papa Playa, quienes nos sintonizan a través de las poderosas ondas de Radio

0: Provincia de Mariscal Cáceres, que nos escuchan a través de la señal de Radio Cielo. En la provincia de Tocache, distrito de Uchiza, a través de la señal de Radio Nicol. En la provincia del Dorado, a través de Radio Poder. Saludamos también a quienes nos ven a través de las diferentes empresas de cable en la región y a quienes nos siguen a través de las plataformas virtuales, la www.radiotropical.pe, en el Facebook Radio Tropical Tarapoto, en YouTube Radio Tropical. También estamos en Instagram y TikTok y, por supuesto, en el aplicativo de TV 360 de Vitel. Cuando son las 6:02, vamos a esta hora con nuestros titulares.
1: A continuación, el resumen de las noticias más resaltantes a través de los principales titulares.
0: Hoy miércoles 1 de julio de 2026, año de la esperanza y el fortalecimiento de la democracia.
2: Gobierno regional y candidato a la gobernación en San Martín enfrentados. Por un lado, el Goresán acusa de obstaculizar la ejecución de la obra Sauce y candidato responde que en dos de sus propiedades ya intervinieron sin que nunca le notificaron.
0: En Campanilla dictan 12 años de prisión efectiva contra dos reincidentes por tenencia ilegal de arma de fuego. Ambos ejercían posesión compartida de un revólver con la serie limada, abastecido con 6 municiones.
2: Trabajadores de la obra de agua potable en el centro potable, en el centro poblado de Yarina, distrito de Chipurana, continúan paralización de sus labores, exigen pago de remuneraciones.
0: 6:03, más titulares en el matutino de Radio Tropical. En el distrito de Sacanche, en la provincia de Huallaga, se conforma la primera brigada ciudadana contra incendios forestales. Lo integran pobladores voluntarios que fortalecerán la respuesta inmediata ante emergencias.
2: Tarapoto será sede del concurso de quesos de la zona macro norte en el mes de noviembre. Evento se realizará por primera vez en la región San Martín.
0: Hoy se realizará el lanzamiento del concurso gastronómico Cacao Circular Challenge. La idea es promover el uso y consumo de los derivados del cacao en restaurantes, hoteles y cafeterías.
2: El Jurado Electoral Especial de Lima Centro declaró improcedente la inscripción de Rafael López Aliaga como candidato a regidor de la Municipalidad Metropolitana de Lima por Renovación Popular, tras evaluar la subsanación de observaciones presentadas por el partido.
0: El candidato presidencial de Juntos por el Perú, Roberto Sánchez, confirmó que presentará un recurso ante la Comisión Interamericana de Derechos Humanos al considerar que se vulneró el proceso electoral, especialmente en la votación de los peruanos en el extranjero durante la segunda vuelta.
2: El Ministerio de Defensa del Perú informó que las Fuerzas Armadas de Perú y Colombia incautaron 9.229 kilos de presunta cannabis sativa durante una operación binacional contra el narcotráfico en Bella Vista de Callaru, región Loreto. El operativo contó con la participación de la Policía Nacional del Perú y las fuerzas militares de ambos países.
0: La Policía Nacional del Perú desmanteló 2 campamentos de presunta minería ilegal en Nepeña, Ancash. Durante el operativo se halló un socavón y se incautaron 53 sacos con mineral aurífero, 2 generadores eléctricos, un explosivo, un camión y 2 motocicletas valorizados en 183.570 soles. Son las 6:05, pasaron los titulares en el matutino de Radio Tropical de Tarapoto y ya estamos iniciando el séptimo mes del año. Imagínense cuánto ya hemos avanzado, cada vez más los que están actualmente ejerciendo función pública, las diferentes gestiones municipales y a nivel regional, se van jugando, como decimos en términos deportivos, los descuentos, porque ya les queda 5 meses a partir de hoy para entregar el cargo, dejar lo que han estado en el poder desde el año 2023. Así que ya, seguramente la población, Augusto,

0: ya va teniendo también su balance en relación a lo que ha sido y lo que ha significado las diferentes gestiones distritales, provinciales y a nivel de la región. Y además ya estamos en una campaña política, estamos ya en este corto periodo de campaña que van a tener en realidad, porque queda julio, agosto y septiembre, porque el 4 de octubre es las elecciones municipales y regionales, entonces van a tener 3 meses para darle así a full time los candidatos para tratar de ganarse pues la confianza del electorado. Hay muchísimas necesidades, muchísimas también ejemplos de cómo la gente en campaña ofrece, promete, al final cuando ganan, pues gran parte de esas promesas simplemente no se cumplen. Y por ley, el Jurado Nacional de Elecciones exige al momento de una inscripción presentar un plan de gobierno. ¿Y cuánto hace que el partido o el candidato que presenta ese plan, pues realmente tenga un compromiso de fiel cumplimiento, como decimos? Y no, a veces uno revisa el plan de gobierno y comparado ya a la práctica de la gestión, a veces no han hecho nada de lo que dice en el plan de gobierno, terminan haciendo otra cosa o simplemente terminan faltando a su propia propuesta, porque sencillamente a veces se olvidan una vez que están ahí, ya van por otros tipos de planes o de acciones. En fin, eso también es bueno evaluar porque de verdad debería ser, como se dice, como una carta de compromiso, ese plan de gobierno, decir, esto es lo que voy a realizar en los 4 años que me quedan, porque también hay que analizar que hay cosas que en 4 años es imposible hacerlo. Por ejemplo, en la actual gestión, estoy recordando ahorita mismo, el agua potable que ya viene, proyectos desde varias gestiones, ¿no? Y el compromiso ha sido que se iba a resolver. Cada quien asume su compromiso que lo va a resolver. Se va a tener agua a las 24 horas del día, pero de allí para lograr esto, pues sencillamente es un problema bastante fuerte. Por ejemplo, todavía ni siquiera se termina el perfil del megaproyecto. Si se termina el perfil del megaproyecto, que ayer el ingeniero Javier Sainte nos decía que hay hasta 5 alternativas para el caso de Tarapoto, todos desde Río Mayo.
1: Todo el río Maya,
0: Todo desde
1: exacto.
0: Río Mayo, descartándose el tema de gravedad que ha dicho de aquí en la zona de Moyobamba, por ahí, no, descartado. Todos están enfocados aquí en la zona de San Francisco, Río Mayo, con represamiento, con bombeo, con ese tipo de cosas, pero ahí están, hay 5 alternativas. Entonces uno dice, ya pasaron los 4 años y a las justas van a dejar el perfil del proyecto. De ahí recién viene la otra etapa, que es el expediente técnico. Y de allí recién, una vez que se tenga el expediente técnico, se sabrá pues cuánto cuesta. Pero por ahora,
1: ¿Y
0: Augusto,
1: de dónde sacamos el presupuesto?
0: por ahora se estima más o menos en 1.700 millones de soles lo que podría costar el megaproyecto de agua potable para Tarapoto, Morales y Banda Chilcayo. Entonces, allí nomás, un solo punto en las cuales hay varias gestiones que han ido prometiendo y al menos en esta gestión creo que vamos a tener el perfil técnico. Pero de ahí
1: Sí,
0: en
1: todo
0: adelante.
1: parece indicar que sí, ¿no? Pero ese es el tipo de proyectos que necesita San Martín, ¿no?
0: Lógicamente.
1: De esos costos. ¿Cuánto no quisiéramos saber también que se está preparando un expediente técnico para una hidroeléctrica, ¿no? Para solucionar el problema de energía de la región San Martín, que es un proyecto grande, ambicioso, pero alguna vez, pues en San Martín tiene que haber un proyecto de esa naturaleza también, ¿no? No solamente para la costa. De tal manera que ahí está, yo siempre, para cuando haces tu plan de gobierno, en el caso de municipios, así sean pequeños y grandes municipios, como la de San Martín, por ejemplo, de Moyobamba, Rioja, que son las ciudades mucho, grandes, con gran, población. Hay unos formatos únicos que tienes que llenar, y esos formatos te llevan también a veces, Adolfo, a prometer lo que no debes, porque son los formatos que te vienen en blanco y que te especifican qué vas a hacer en agricultura, qué vas a hacer en transporte, qué vas a hacer en salud, qué vas a hacer en educación, qué vas a hacer en vivienda, qué vas a hacer o sea,
0: Claro.
1: Te van llegando y de repente el alcalde ni quiere invertir en turismo, por ejemplo, y te obligan a poner algo, ¿no? Ahí. De tal manera que a veces se confunde el tema de una alcaldía distrital o provincial con un programa para gobierno central, ¿no? Muchas veces se tiene que tratar de llenar el formato que te envían desde la capital de la República. Cuando yo pienso que un plan de gobierno debería ser libre, ¿no? De tal manera que el candidato que arma su plan de trabajo ve en qué áreas fundamentales va a en este caso a intervenir, ¿no? Y ahí hay donde te hacen de que incurras pues a veces en algunas mentiritas por ahí. Yo leía pues un candidato en Picota, en aquella época sufragaba todavía ahí, ahora es sufrago en la banda de Chilcayo. Solucionar que en el tema de transporte, ¿no? Pensaba abrirse una línea municipal para cubrir la ruta Picota-Chamboyaco para abaratar los costos del pasaje, ¿no? ¿Qué tiene que ver ahí? Digo, si están ahí los carros, la competencia, la libre competencia, ¿qué regulador va a ser ahí la municipalidad? Desde el punto de vista ya, pues ahí es imposible de cumplirlo, porque no es una competencia, digámoslo así, salvo que sea pues un municipio grande, con buena cantidad de ingresos, ¿no? Por eso es que siempre le pedimos que el plan de trabajo, el plan de gobierno de un municipio tiene que ser basado en la realidad, basado en lo que se va a poder hacer, o sea, comprometernos a solucionar los problemas, ¿no? Y creo que ahí va el tema y habrá que separar también las cosas, ¿no? ¿Cuál es la función de una municipalidad? ¿Cuáles son los alcances? Claro que ahora tiene más funciones específicas que le da el gobierno central, pero sin embargo, esperamos que los planes de gobierno sean acorde de lo que verdaderamente puedes hacer, ¿no? Y eso también es importante. Claro, para un gobierno regional es mucho más amplio el trabajo, ahí tiene que ver muchas cosas, pero de todas maneras consideramos que hay que ofrecer lo que verdaderamente se va a cumplir, porque finalmente terminamos pues simplemente llenando un papel y son cosas que si comienzas a leer, Adolfo, los planes de gobierno de la gestión que está saliendo en el gobierno regional, vas a encontrar cosas que ni siquiera le han tocado así absolutamente en nada, ni se acordaron ya ni ellos, ni menos la población. Así que eso es lo que esperamos, planes concretos con la gente idónea, como llevándose como regidores, por ejemplo, hay que llevar la gente también capacitada, capaz de poder debatir con altura, capaz de presentar algunas alternativas de solución a los problemas, que tenga la capacidad de fiscalizar, que hagan un trabajo eficiente desde los regidores también. Creo que ahí también es importante que cada partido nos presente un grupo selecto de regidores. Y que no lleven pues como primer regidor o segundo regidor porque tiene plata, porque puede solventar la campaña y finalmente simplemente se va a calentar los asientos. Así que todo esto estamos ahí, ya están prácticamente en el partidor, muchos están caminando ya por las diferentes regiones, sobre todo las o provincias, perdón, los gobiernos regionales, y es bueno ya a comenzar y conocer el plan de trabajo que tienen específicamente ya elaborado como un documento, ¿no? Así que así estamos, estamos entrando ya, este es el primer mes, o perdón, el primer día del mes de julio, así que cada vez está más cerca las elecciones regionales y municipales, ¿no?
0: Así es. Bueno, así está la situación y en lo que no varía tampoco es los reclamos, estas obras que se paralizan por falta de pagos, algunos por cuestiones contractuales, estos que llevan a controversias, no se ponen de acuerdo, en fin. Tenemos obras paralizadas, en Moyobamba, por ejemplo, está paralizada la obra del agua potable, porque hay ahí el proyecto especial Alto Mayo ha resuelto el contrato del consorcio que venía ejecutando la obra. En la provincia de San Martín tenemos paralizado la obra de Chasuta. En la provincia de Lamas tenemos el del Pongo y de Tabalosos. Hoy nos enteramos, también está paralizado ya la obra de la institución educativa por segunda, vez en Uchiza. El José Gálvez Bardaechea, que es una institución emblemática ahí en Uchiza, y ya de lo que era para una ejecución de 1 año y medio aproximadamente, máximo 2 años, ya va casi por el cuarto año y una vez más se indica que se ha paralizado. De verdad no queremos ese tipo de cosas y también va a ser importante, Augusto, que las obras que queden en ejecución lo continúen, pues las gestiones que van a ingresar. Ojalá se esté garantizando la parte del presupuesto, que eso es lo con el cual se puede garantizar justamente la ejecución o la continuidad de una obra. Si se están haciendo obras y vas a dejar, por decir, sin financiamiento para que ya los que entren busquen y lo gestionen, eso también va a ser otro tema que habrá que estar pendientes porque a veces se inician obras. Sí, que todavía tenga el 100% de financiamiento, ya a medida que van avanzando, a veces van gestionando. Y cuando no sale, pues, esos presupuestos, ahí es donde también, obligado, se paralizan y a veces ya no se le da la continuidad y la población empieza a decir que nos han mentido o el que ha entrado ya no es capaz de poder hacerlo. Y también hay una situación que muchas veces las autoridades que ingresan, todo le responsabilizan al que ha salido. No es que dejaron mal hechos los expedientes o que no ha tenido financiamiento. Bueno, como dicen, para eso te metes al ruedo, para que tengas esa capacidad de gestión y de resolver los problemas. Entonces hay dos escenarios. Ojalá que no se deje más bien esas enormes deudas que a veces también lo
1: Exactamente.
0: hacen en el último año y también ese famoso contrato que les hacen a los trabajadores que han
1: Ese
0: llegado en la gestión y le dejan
1: es el primer lío que
0: empatando.
1: enfrentan todos.
0: Y ahí hay una serie de situaciones legales que hay que resolver y es un dolor de cabeza.
1: Claro, y eso te quita tiempo porque
0: Sí.
1: estás lejos de ir a trabajar desde el primer día en lo que son tus planes de gobierno que has elaborado. Tienes que estar luchando desde el punto de vista legal para ver qué trabajadores han sido contratados por favorecimientos, ¿no? Se llenan los molestes. Ese es el primer problema que hay. Y aparte de eso, Adolfo, que no dejan a veces proyectos, ¿no? No sé si por mezquindad o por qué, o simplemente no han trabajado bien. A veces el que entra tiene que comenzar de cero con
0: Sí.
1: muchos proyectos. No hay una continuidad. Y eso también creo que es importante que tenemos que desterrar de nuestro país. Porque acá disfrutamos, si es que has perdido una elección, que el otro no haga nada, ¿no?
0: Sí.
1: Que el alcalde que entra, ruegas para que no solucione los problemas, para que no te deje mal parado. Sí, yo creo que todos estos egoísmos habrá que dejar de lado. Y ya una vez que terminan las elecciones, y todos tenemos que empujar el carro con una sola dirección, desde donde estés. Y eso lo hemos dicho siempre aquí. No solamente es exigir a las autoridades que cumplan con su plan de trabajo, que cumplan con lo que han ofrecido, sino también nosotros como ciudadanos tenemos que apoyar de una u otra manera, cada uno en su trinchera, ¿no? Donde vive, en su casa, tiene que trabajar honradamente para sacar adelante a nuestro país, porque si tú no ponemos cabe a una gestión, pues simplemente no avanzamos. ¿Y quiénes se perjudican? Todos nosotros, ¿no? Todos en general. De tal manera que esperamos que tanto desde la presidencia del país como los nuevos gobernadores, nuevos alcaldes, trabajen de la mano con todos, ¿no? Valorando lo que es la meritocracia, poniendo los mejores cuadros de la región que puedan darte soluciones a los problemas, en fin. Así que abogamos que así sea. Y de verdad, esperamos que aparte del plan de gobierno que puedan presentar los partidos políticos que están en contienda para el gobierno regional sobre todo, nos presenten también quienes conforman su equipo técnico, ¿no? Sería bueno ir conociendo ahora, porque cuando ponen al último momento, googleas y comienzan a salir los problemas, ¿no? Y a veces eso también te hace que una gestión gubernamental regional a veces comience pues a trabajar con un equipo que ya viene a veces ya con problemas ya anteriores.
0: Bueno, y ojalá, como decías anteriormente, ojalá no dejen borrando los proyectos, no dejen en
1: Sí,
0: blanco las.
1: también suele suceder, ¿eh? Esa es maldad ya ves, prácticamente, ¿no?
0: Cuando todo debería ser pues una cuestión de continuidad de la gestión y
1: Exactamente.
0: haces transferencia de lo más
1: Y otra cosa que sucede,
0: normal posible.
1: hay un buen proyecto, ya estaba encaminado más o menos, y al que llega no
0: Dice,
1: sirve,
0: no,
1: no
0: eso no,
1: sirve,
0: no
1: no
0: está bien, hay
1: va,
0: que
1: que
0: vamos a
1: esto
0: hacer de
1: vamos a hacer
0: nuevo.
1: de nuevo otro, ¿no? Eso también suele suceder, ha sucedido con el plan ganadero, de pronto por ahí no estaba bien, pero no creemos que sea tan malo también, pues no, habrá que ir mejorando de pronto por ahí, pero ya no debemos de empezar de cero,
0: Y hay
1: así
0: un plan
1: que
0: de desarrollo ganadero en la región que está aprobado con ordenanza y ojalá que la gestión que venga
1: comience a caminar en base a eso,
0: pueda
1: ¿no?
0: implementar todo eso,
1: Claro.
0: ¿no? A seguir. Y hay una hoja de ruta, digamos, en ese sentido. Bueno, y también Augusto, como decíamos, la paralización de obras sigue, esta vez en Yarina también, con la obra de agua potable.
1: Sí.
0: Están exigiendo que les paguen. Ya vamos a tener en unos minutos más también información actualizada porque ellos siguen con su olla común, no les pagan todavía. Bueno, en fin, es un tema también que ojalá se pueda solucionar pronto aquí o en la localidad de Yarina, que pertenece pues al distrito de Chipurana en la provincia de San Martín. Y también ayer que recibimos la visita de la ingeniera Lorena Müller de Agroindustrias Cos con su medalla de oro en la Expocation 2026 de Brasil, nos dio a conocer pues, que Tarapoto va a ser sede, Augusto, del campeonato, del concurso macro regional norte de quesos. Y ayer nos daban ya otros datos adicionales que va a ser en el mes de noviembre. Y va a congregar a productores de quesos, pues, de Tumbes, Piura, Lambayeque, La Libertad, Ancash, Cajamarca, Amazonas, San Martín y Loreto, para definir quiénes son los ganadores para pasar a la etapa nacional. Y de verdad, ojalá que nuestros quesos de San Martín, una vez más, salgan a relucir en ese concurso que se va a realizar en el mes de noviembre, porque acá en San Martín tenemos variedad de quesos.
1: Sí.
0: Solamente que el más conocido es pues, queso cuñambuquino, ¿no?
1: Claro, el queso cuñambuquina tiene sus variantes también, ¿no? Ya con
0: Claro.
1: otros tipos de sabores, hasta con
0: Le
1: sacheculantos,
0: van
1: vaya, dicen.
0: fusionando, pues, así,
1: Claro, claro.
0: claro. Entonces, va a ser importante, por supuesto, todo este evento, pero en realidad, Augusto, también con lo poco que tenemos desde la región, mira, los resultados en cuanto a la calidad del queso. Para ganar una medalla de oro no es así por así y no es por cuestiones del azar, no es por una cuestión que recién empieza.
1: Exacto.
0: Ayer decíamos que Koch, por ejemplo, le ganó en un concurso sudamericano a Queso Laibe.
1: Exacto.
0: Imagínate. Entonces por ahí hay que destacar todo el esfuerzo que hacen nuestros productores ganaderos y lo que hacen los derivados lácteos, en este caso que están dando buenos resultados y que San Martín va a ser sede justamente de este concurso macro regional que se va a realizar en el mes de noviembre. Hasta ahí ya vamos a tener nuevas autoridades elegidas al menos, todavía no en funciones, pero que sería bueno que desde ya se vayan involucrando en ese tipo de cosas porque va a ser la realidad con la que se van a encontrar. Y en las que tienen que apoyar, ojalá así sea, porque por ahora andan todavía ahí solitarios nuestros productores y con buenos logros, como es el caso que les mencionamos el día de ayer con esta medalla de oro en la Expocation 2026 en Brasil. Y quiero enviar un saludo, ayer estuve por la carretera Tarapoto Yurimaguas, Augusto, y decidimos ingresar un momentito. Ahí está, pues, al Sabaloyaco 1, Sabaloyaco 2. Que nos comentaba el señor Brito Kawasa, Wansi, que es de Pongo de Canarache, que son los que, es una asociación que los que van manejando este espacio, y es la asociación, indica Asociación para la Conservación y Protección de los Recursos Naturales Cainarache, Sabaloyaco. Así se llama la asociación. Ellos están ahí permanentemente brindando sus servicios, recibiendo a las personas. pero algo que me llamó la atención, curioso, que me dice, las agencias de viajes de Tarapoto ya no vienen hasta aquí. Llegan a lo máximo hasta donde está Carpichoyaco, Picholoyaco, hasta ahí. De ahí para adelante ya casi. Ellos reciben más personas que vienen de la zona de Yurimaguas, porque la zona de Yurimaguas es la primera, son las primeras cascadas en todo caso viniendo de allá para acá. Y en los fines de semana. Después los días de laborables es muy poco los que van y tiene buenas condiciones, hemos podido ver, tiene su infraestructura para las caminatas y no está lejos, es máximo entre 7 a 8 minutos ya estás en la cascada. Y tiene toda la infraestructura Augusto para ahí, ya le han hecho también ellos han construido ahí decorado, tallado por ejemplo, los colibríes o los picaflor, como le conocemos comúnmente, tienen a un chullachaqui ahí también, muy bien sentado, tienen
1: Esperando ahí.
0: una mantona ahí, una serpiente también en el camino. O sea, han ido dándole las condiciones, pero lo que tienes ahí como el paisaje natural, el agua y todas estas cosas, Augusto, de verdad es muy hermoso todo lo que están haciendo estas personas. Y ojalá que en algún momento desde Tarapoto se pueda, son 44 kilómetros para llegar hasta ahí. Y por eso es como dicen que muy pocos desde Tarapoto, las agencias me refiero, van. Alguien que va en su moto o en su propio vehículo, bueno, va hasta ahí, como dicen, pero más reciben gente al otro lado. Nos encantaría, como dicen ellos, que desde Tarapoto también lleguen hasta ese lugar. El lugar es extraordinario, de verdad, en los dos, ¿eh? Tienen su encanto ambos lugares, con buenas pozas. Me contó incluso ahí una anécdota del señor Brito que un día fueron de una empresa privada a grabar con su dron, se cayó el dron en una parte del bosque. 3 días la han buscado y no la han encontrado. ¿Ah?
1: ¿Quién ha sido ese? No lo ha sido Jack, ¿no?
0: No,
1: Nuestro especialista en drones.
0: no, fue una productora que fueron a hacer tomas de una señora que estaba postulando a Señora Perú.
1: Mira, han escogido como
0: Como
1: locación
0: locación ese lugar.
1: mira qué
0: Y
1: bueno.
0: bueno, pero bonito,
1: Sí,
0: tenemos tantos recursos alrededor.
1: hay una denominación que le han dado a esta carretera, carretera Tarapoto
0: Ah, la carretera de la ruta
1: y la
0: ecoturística.
1: Yurimaguas. La verdad a mí me gustaría, Adolfo, en algún momento ver un Mirabús que pueda brindar los servicios desde Tarapoto, por lo menos hasta el Pongo del Cainarachi. Y poder ir así arriba, viendo los paisajes. Y por qué no, un día entero podría hacer esta ruta ecoturística, conociendo toditita las cascadas a lo largo de.
0: Augusto, a lo que ya tenías, a lo que ya conocíamos, Abaxiaco, pues,
1: Claro.
0: está descontado.
1: Hay
0: Abaxiaco,
1: cantidad de.
0: Moni la Gata, está el Salto de la Bruja, está Chullachaqui, el de Progreso, las siete cascadas, tenemos el de San José, habrá salido uno, Lágrima a la Novia, más adelantito está Ayemama, más adelante está Bubinzana. O sea, hay nuevos espacios que se
1: Sí,
0: van abriendo
1: y
0: y
1: todos
0: abriendo
1: son
0: y
1: muy
0: abriendo.
1: bonitos, ¿eh? A mí particularmente y a toda mi familia hemos ido en varias oportunidades a pasar un fin de semana ahí. Es este del Salto de Chullachaqui.
0: Ah,
1: Ay,
0: claro.
1: qué bonito, qué lugar
0: Es hermoso.
1: es hermosísimo. Y
0: Claro.
1: lo importante es que no tiene mucha subida,
0: En
1: Adolfo.
0: solamente
1: Pueden
0: 20
1: ir
0: minutos y
1: personas.
0: estás en cinco cascadas.
1: Exactamente, y no es no es para aventura, digamos, puede ir una
0: Claro,
1: persona de
0: cualquier persona
1: edad
0: puede ir caminando
1: de
0: tranquilo.
1: avanzada edad y puede disfrutar de esas pozas que son prácticamente piscinas
0: Sí.
1: naturales y es un agua totalmente cristalina, es totalmente limpia. Hay muchas cosas de verdad en nuestra y de verdad que ya le están superando al mismo Abaxiyaco, ¿eh? Con belleza, con todo lo demás. Si Abaxiyaco es el más visitado en estos momentos, me imagino es porque está muy cerca de Tarapoto. Esa es la primera cascada que se existe, las primeras cataratas que se esto. Y por otro lado, Pichureyaco también es muy importante, Adolfo, porque tienes ahí agua fría y tienes agua caliente. Es un tema también muy, muy bonito que se tiene que hacer, hay que ir mejorando. Pero de verdad, habrá que pensar también, ojalá las autoridades pienso que deberían de invertir también en los miradores naturales, ¿no? Ojalá desde el sector turismo se pueda invertir una buena cantidad de dinero para hacer estos miradores naturales y hacer de nuestras carreteras un atractivo turístico más. Para mí, creo que las carreteras, en nuestra Amazonía son las más hermosas que tenemos en nuestro
0: En la
1: país.
0: ruta ecoturística que estamos hablando, que es la carretera Tarapoto hasta el Pongo, aproximadamente hasta el kilómetro 38 o 44, algo así, justamente está la ruta ecoturística y ahí ya se ha considerado, hay un proyecto, solamente que esperan autorización del Ministerio de Transportes y Comunicaciones, entendemos, porque todo está avanzado, para tener a lo largo de esta ruta algunos espacios para estacionamiento, para que se pueda hacer la
1: Claro,
0: observación justamente.
1: exactamente. Y hay que darle a veces algunas cositas adicionales, como por ejemplo, hacer unas pequeñas salidas hacia el vacío, ¿no? Ya yo sé que la tecnología ahora sí se puede hacer para que la gente pueda
0: Bueno,
1: tener
0: parte de la
1: esa
0: ruta
1: permisión.
0: Yurimao es justamente en el paredón, hay estos muros voladizos, la pista está sobre
1: Claro, no, pero
0: alguna parte
1: para
0: está
1: que digo,
0: ganable, para que
1: como
0: tengas un
1: un
0: poco más de
1: balcón,
0: espacio.
1: digamos, para la gente, ¿no? Para que pueda irse un poquito más allá al vacío y tener esa sensación. ¿Cuánto no me gustaría, quisiera ver, por ejemplo, en este mirador de la estancia, esta carretera que vas a
0: Moyobamba.
1: Moyobamba, o en el mismo Abra Machungo, ¿no? Tener un espacio bonito ahí donde no solamente los turistas, sino uno que se va a veces en moto, puedes tener un momento de descanso en ese lugar donde puede haber inclusive servicios higiénicos, donde puedes lavarte la mano, puedas comprar un agua de coco. Así que de verdad hay muchas cosas que hacer, ojalá dentro de los planes de gobierno que pueda haber las personas, es comenzar a dar estos pequeños toques diferentes que le podría dar a nuestras carreteras en San Martín y hacerles un atractivo turístico más. Así que ese es el sueño que tenemos como sanmartinense y ojalá pues alguien de nuestras autoridades que salgan elegidas puedan hacer cosas muy importantes que parecen insignificantes de pronto, pero puedan tener un valor importantísimo, ¿no?
0: Así es. Bueno, son las 6 de la mañana con 33 minutos. Vamos a la pausa y regresamos con el desarrollo de estas y otras informaciones en el matutino de Radio Tropical de Taraputo, líder en comunicaciones en San Martín.
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4: 6 de la mañana, 36 minutos en el matutino de Radio Tropical de Tarapoto, y les dábamos cuenta que hay una situación de reclamo de los trabajadores que están laborando pues en la obra de el agua potable en el centro poblado de Yarina. ¿Qué es lo que están pidiendo? Que les paguen sus remuneraciones, porque ya hay algunas semanas que están ahí esperando que cumpla la empresa con esta remuneración. Estamos en comunicación a esta hora de la mañana con Miguel López Sandoval, que justamente es uno de los trabajadores en dicha obra. Señor Miguel López, muy buenos días. Todavía no hay solución al problema.
5: Señor Adolfo, muy buenos días. Sí, bueno, como seguimos aquí en pie de lucha, como 20 compañeros de trabajo, seguimos afuera de la empresa haciendo nuestra paralización. Yo como persona que pertenezco al sindicato, voy encabezando esta lucha por el bienestar de cada uno de nosotros. Como representante del sindicato, haciendo velar nuestros derechos, y por ende estamos aquí presentes desde las 5 de la mañana haciendo nuestro hoyo común para hacer sentir también a la empresa que estamos presentes y que nos den una pronta solución, pues.
4: ¿Y hay alguna noticia, alguna novedad que ya les van a pagar? Porque ayer estuvo aquí, hoy día ya es ex gerente del proyecto Guayá, el ingeniero Javier Cinte, indicando que ya se había tenido el dinero y que se va a hacer la transferencia respectiva, pero todavía ustedes no les han pagado.
5: Bueno, en ese caso, lo estaba escuchando, pues no al ingeniero Cinti, pero nada, más que todo, el día de ayer me llamó el señor Cinti, el señor Charlie Barbarán, intimidándome, diciéndome que si no dejo trabajar a sus máquinas, me estarían poniendo una denuncia.
4: ¿Quién es Charlie Barbarán? Bueno,
5: el señor Charlie Barbarán es el ingeniero es común de obra.
4: ¿Él es el residente de obra?
5: Sí, el común de obra, sí.
4: Ya, ¿y cuál es la empresa que está haciendo esta obra allá en Yarina?
5: Es Consorcio Ejecutor Yarina.
4: Consorcio Ejecutor Yarina. Ya.
5: Sí.
4: ¿Y cuánto tiempo les deben a ustedes?
5: De un mes.
4: De un
5: dos
4: mes.
5: Quincenas nos están,
4: de dos quincenas.
5: Dos quincenas nos están.
4: ¿Y cada cuánto tiempo les tienen que pagar a ustedes?
5: Quincenal.
4: Quincenal. Entonces, si hay dos quincenas, es un mes.
5: Exacto. Ya. Y justamente el señor Charlie Barbarán dijo que ninguna empresa los paga puntuales a sus trabajadores. Yo creo que es una parte esencial para que un trabajador siga laborando en cualquier otra empresa. Ya. Es uno de los derechos más fundamentales de un trabajador.
4: A ver, señor Miguel, nos está escribiendo por interno justamente el ingeniero Javier Cinti Flores, como le digo, ex gerente del proyecto especial Guayaba Central y Bajo Maíz, nos dice que ayer ya se abonó los pagos pendientes de sus valorizaciones a la empresa. Ya prácticamente el gobierno regional, en este caso el proyecto Guayaga, ya no debe ninguna valorización a la empresa. Ayer se les abonó los pagos pendientes de sus valorizaciones.
5: Justamente el señor Charlie Barbarán, que es el representante común de obra, estaba conversando conmigo por la tarde, pero no me dio ninguna solución. No me dio ningún me dijo de una vez que ya entra la plata a nuestra cuenta, estaríamos depositando al transcurso.
4: O sea, es probable en todo caso, si ayer se han hecho los abonos de la plata, la transferencia, digamos, es muy probable que el día de hoy, en todo caso, vaya ya a estar en las cuentas del, o les vayan a cancelar a ustedes lo que está pendiente.
5: Dios mediante, señor Adolfo, porque en sí los representantes de la empresa no se están presentando, ningunos.
4: Ay, ustedes están haciendo la paralización, pero no hay nadie de la empresa que les dé alguna información, una razón.
5: Exactamente, señor Adolfo, no tenemos ninguna información de que cuándo va a ser el pago, pero sí ayer me llamó el señor Charlie Barbarán, me dijo que en transcurso de la semana estarían la plata en nuestra cuenta. Por ende, nosotros vamos a seguir la paralización, pues, porque nosotros también necesitamos ese dinero para solventar nuestros gastos, porque todos y cada uno tenemos familias, tenemos que familias que mantener, pues, Adolfo.
4: Perfecto, ¿y ahora nadie está trabajando en todo caso en la obra?
5: Exactamente, nosotros por eso estamos, la mayoría de los trabajadores estamos acá pendientes para que nadie radique ahora, mejor dicho, nadie trabaje, nadie labore.
4: Perfecto.
5: Porque si uno está en lucha es por el bienestar de todos y cada uno de los trabajadores.
4: Muy bien.
5: No solamente para uno.
4: Perfecto. Muy bien, estaremos atentos en todo caso, porque si ya indican que se ha hecho la transferencia el día de ayer, hoy esperemos que tenga una solución ya a sus demandas, que ustedes están exigiendo el pago de 2 quincenas que corresponde en este caso, y estaremos atentos en todo caso si es que el día de hoy ya se resuelve y se reinicia estos trabajos. Que ¿cuánto es el avance que se tiene hasta ahora de esta obra de agua potable en Yarina?
5: Bueno, así como vamos empezando, recién estamos casi en el 20, no te puedo asegurar, pero será el 20, no pasa el 25%.
4: Ya.
5: Porque la otra semana estaba en el 16% y ya tenemos estas falencias, imagínate cuando llega al 50 o al 80, 90%.
4: Bueno, esperemos que ya no se paralice más adelante, que se cumpla con todo y la obra se pueda avanzar hasta culminar y de esa manera se ponga pues al servicio de la población de Yarina. Don Miguel López Sandoval, muchísimas gracias por atendernos esta mañana y le dejamos para que pueda dar un mensaje final.
5: Nada, que la empresa se compromete en abonar a nuestras cuentas el dinero que realmente nos corresponde, pues, señor Adolfo.
4: Muy bien.
5: Y nosotros seguiremos acá en pie de lucha hasta que nos den solución a nuestros problemas.
4: Muy bien.
5: Muchas gracias, señor.
4: Gracias.
5: Adolfo, por la invitación y por el espacio brindarme a estas horas.
4: Muchas gracias a Miguel López Sandoval, representante de Construcción Civil, de los trabajadores allí en esta obra de agua potable en el centro poblado de Yarina. El retraso en el pago de las valorizaciones es lo que ha ocasionado, entendemos, esta situación de paralización de los trabajadores, porque ahí están estas imágenes. Ahí dentro, Augusto, está todo lo que es el movimiento de maquinaria, materiales, y nadie puede entrar ni salir. Mientras dure estos trabajos, ya la han amenazado, como dice el representante legal de la empresa, dice que va a denunciar a esta persona por la paralización, pero ahí encuentras claro, algo.
6: ¿Con qué cara puedes denunciar si no estás pagando, ¿no?
4: Estás cumpliendo.
6: ¿Con qué cara quieres que se vayan a trabajar tus obreros si no estás pagando? ¿Eh? Eso es ya ser cara dura, de verdad. Bueno, ojalá que el día de hoy nos dices, has recibido información, me dices de que ya se ha hecho la transferencia, ojalá el día de hoy se pueda pagar, porque lo que menos queremos es pues que las obras se sigan retrasando, ¿no? Habrá que ver. Casualmente por eso es que muchas veces se pide que en el momento de la licitación se presenten empresarios que tienen la solvencia económica como para afrontar ese tipo de situaciones, ¿no? Que puedan sacar de su bolsillo para ir solucionando, porque ellos saben también, tarde o temprano, el Estado finalmente tiene que pagar, ¿no? Lo que pasa es que hay una serie de trámites engorrosos en la administración pública, sí, para soltar los presupuestos, que finalmente a veces esto generan los retrasos. Pero casualmente un empresario, un buen empresario, sabe muy bien que le van a cancelar de todas maneras con cierto retraso. Para eso está la solvencia. Porque él también, cuando demora, sale perdiendo, ¿no?
4: Y no hay justificación de la forma como lo ha dicho ese trabajador cuando dice que ninguna empresa cumple puntual con sus trabajadores.
6: Claro, eso es cierto, pero no debería ocurrir, ¿no? O sea, eso es cierto.
4: Pero mira, ¿a dónde le toma como argumento?
6: Claro, ese es un argumento que no es válido, pues no, es la verdad, pero no es válido.
4: Cuando tienen solvencia económica, Augusto, no tendrían ese tipo de...
6: Claro, ellos van pagando y van recuperando, porque finalmente, Adolfo, al empresario también le conviene terminar en el tiempo establecido, claro, ¿no? Así que justo eso es lo que siempre decimos, ¿no? Cuando se haga la licitación, porque una empresita que entra, que a veces por favorecimiento, que le dicen a su amigo, oye, hazte una empresa para poderte apoyar por aquí, por allá, no hay solvencia, entonces como que de la propia manteca te van pagando, y si el otro no te cumple, no puedes pagar, tienes que estar esperando valorizaciones, y a veces el Estado peruano, por más que quiera pagar, a veces por el tema burocrático del dinero y todo lo demás, hace de que sucedan estas cosas. Pero anda a vivir un mes, Adolfo, sin recibir el pago. Muchos que viven ahí, tienes que pagar del cuarto, tienes que pagar de tu alimentación, tienes que ir a fiar en la bodega para que puedas tener algo para comer. Y eso también habrá que ponerse en los zapatos de los trabajadores, sí, ¿no?
4: Así es. Muy bien, ojalá que el día de hoy tenga solución esta paralización de los trabajadores en esta obra de agua potable en el centro poblado de Yarina, en el Bajo Guayaga. Son las 6:48 y el gobierno regional y candidato a la gobernación en San Martín enfrentados. Por un lado, el gobierno regional acusa de obstaculizar la ejecución de la obra Sauce y candidato responde que en dos de sus propiedades ya intervinieron sin que nunca le notificaran.
6: En medio de la campaña electoral municipal y regional ha surgido una polémica entre el gobierno regional de San Martín y el candidato del Partido de Integración Avanza País, Óscar Cabrera Cabrera. Desde el área legal del gobierno regional, la abogada Estela Delgado Maicelo responsabilizó al candidato de obstaculizar el avance de la obra de la carretera Sauce al no ceder el pase en su terreno.
4: También se indica que ante la grave acusación lanzada desde el gobierno regional de San Martín, Óscar Cabrera convocó una conferencia de prensa en el mismo lugar de la obra y rechazó enfáticamente la acusación pública del gobierno regional y exigió que le muestren documentos de notificación en su domicilio real en Tarapoto.
6: Además, aseguró que en dos de sus propiedades la empresa constructora ya ejecutó los trabajos sin ninguna autorización previa y que los árboles que reforestó fueron talados y ni siquiera le dejaron utilizar.
4: No tengo interés económico de ningún tipo. Lo que creo es que aquí existe un interés de tinte político que busca perjudicarme. Pero se equivocaron desde el gobierno regional al tratar de hacerme aparecer ante la opinión pública como una persona que se opone al desarrollo. De ninguna manera es así, manifestó Cabrera. Bueno, ahí están estos árboles que han reforestado. Parte se ve, es clarísimo que eso no es un bosque natural. Han tenido que intervenir ahí, pero Augusto... pero también nos hemos preguntado qué ganaría el gobierno regional,
6: sí, pero por
4: sacando
6: eso,
4: una información de este tipo.
6: Claro, por eso decía, algo tiene que haber, por lo menos, o sea, que la hayan agrandado es muy probable, ¿no? Que se trate de utilizar políticamente también es muy probable. Algo tuvo que haber habido ahí para que el gobierno regional tenga a bien sacar ese tipo de información, porque de la nada, Adolfo, ¿Qué sentido tiene, ¿no?
4: Como dicen, en política no hay
6: coincidencias. ¿No? Exactamente. O sea, algo sucedió ahí, algo, por pequeño, pudo haber sucedido ahí de pronto intranscendente, pero ya sabemos pues que en campaña también puede suceder ese tipo de cosas, ¿no? Cualquier error, alguna cosita que pueda hacer un candidato que puede servir para darle con palo, ahí está.
4: Y recién nos enteramos que el candidato tiene terrenos,
6: ¿no? Sí, claro, está bien, y me imagino que está dentro de su de todo lo que su hoja de vida, de su declaración jurada, ¿no? Porque eso es muy importante, Adolfo, porque a veces entran con pocos bienes y al final de los 4 años terminan pues con un incremento económico importantísimo, ¿no? Bueno. O su entorno también, ¿no? Salen con un montón de billete y eso a veces no se toma en cuenta, pero así que
4: no ha habido ninguna reacción hasta el momento del gobierno regional todavía.
6: Sí,
4: de
6: pues,
4: lo que declaró de ayer a hoy no sabemos nada todavía, pero lo cierto es que la abogada del gobierno regional cuando salió a manifestar dijo que justo mostraba una foto hasta donde pudo llegar la máquina y de ahí no avanzaba. Porque le hacían ver que otras que viven en el extranjero ya habían autorizado y que él estando acá no lo hacía. Pero en fin, vamos a ver si
6: en algún podemos creer entonces como como Óscar Cabrera está en campaña, su mente está ahí en campaña, ha estado ausente de pronto de esa zona, ahí es donde han entrado a trabajar sin pedir autorización y cuando se enteró se fue y los paró, ¿no?
4: Pero ha dicho que no ha hecho ningún tipo de notificación, ni tampoco él les ha acercado.
6: Claro, esa es la versión, pues, ¿no? De él. Por eso es importante saber qué es lo que verdaderamente pasó ahí y cuánto se ha dimensionado, ¿no? Puede ser también. En campaña todo sirve cuando tratas de ir en contra de un adversario político. Y es cierto también que desde el gobierno regional tiene su candidato a gobierno regional, valga la redundancia, y también en la provincia.
4: Así bueno, que ahí está. Ya vamos a conversar unos minutos más, va a estar por aquí por la radio. En otro tema, les damos cuenta a ustedes que en Campanilla dictan 12 años de prisión efectiva contra 2 reincidentes por tenencia ilegal de arma de fuego. Ambos ejercían posesión compartida de un revólver con la serie limada, abastecido con 6 municiones.
6: La Fiscalía Provincial Mixta de Campanilla obtuvo una sentencia de 12 años de pena privativa de la libertad efectiva contra Carlos Adrián Hernández Zúñiga y Héctor Villanueva Sopán, autores del delito de fabricación, comercialización, uso o porte de armas en agravio del Estado. La acusación fue sustentada por la Fiscalía Provincial Tania Flores Vela, quien acreditó la responsabilidad penal de ambos procesados.
4: Los hechos ocurrieron durante un operativo policial realizado en junio de 2025 a la altura de Puente Punta Arena, en el distrito de Campanilla, cuando los acusados fueron intervenidos mientras se desplazaban en una motocicleta. Durante la intervención, uno de ellos intentó huir arrojándose desde el puente y fue localizado horas después con una mochila que contenía un revólver con la serie limada, abastecido con 6 municiones.
6: Durante el juicio oral, el Ministerio Público sustentó su teoría del caso con las declaraciones de los efectivos policiales que participaron en la intervención. El informe pericial de balística forense y diversos medios probatorios, asimismo, se demostró que ambos sentenciados tenían la condición de reincidentes al registrar condenas previas por delitos graves.
4: Además de la pena privativa de libertad, el juzgado ordenó que los sentenciados paguen 3.000 soles por concepto de reparación civil, correspondiendo 1.500 cada sentenciado a favor del Estado. ¿Para qué tienes un arma limada? ¿Y para qué corres en todo caso si estuvieras todo legal? Ya 12
6: años. El hecho de tener un arma de fuego ya encima limada ya no es un buen indicio, ¿no?
4: 12 años. Y eran reincidentes además.
6: Bueno, qué importante en todo caso, habrá que preguntarse también cuántos delitos ya habrían cometido, ¿no? Y en ese momento seguramente a dónde estaban yendo, a qué lugar, a dónde iba a ser el asalto, o de repente un ajuste de cuentas, ¿no? Tantas cosas que suceden en nuestro país, la verdad que hay que ir sentenciando. Y lamentablemente pues las cárceles cada vez van quedando pequeñas, ¿no?
4: Bueno, Augusto, y a propósito de este tipo de información, el día sábado, fuimos testigos, hubo una transmisión, incluso hasta en vivo, de una intervención policial aquí en el Girón, Pedro
6: Frente al
4: Uso y
6: diario
4: Ricardo
6: Voces.
4: Palma, por ahí por el diario Voces, de una intervención, y se veía en las imágenes una gran cantidad de dinero. Y se daba cuenta que eran presuntos asaltantes que habían cometido el hecho delictivo en Moyobamba y que los que intervinieron justamente eran efectivos de la de Pincri Moyobamba, que los estaban siguiendo y que esa noche lograron intervenirlos. Por lo que, como digo, reitero, la imagen se veía contando una cantidad de dinero a los efectivos policiales allí en esta intervención, pero más de eso, no ha habido ninguna información hasta el momento todavía de la región policial. O sea, ¿quiénes han sido los intervenidos? ¿Por qué se les intervino? ¿De dónde salió esa cantidad de dinero que se ve en las imágenes? Sería muy bueno que desde la Oficina de Comunicaciones de la Policía Nacional, en este caso de la región policial, se dé cuenta qué es lo que ha pasado. Porque lo único que sabemos hasta ahora, por información no oficial, que se trataría de asaltantes, que asaltaron a un empresario en Moyobamba y que se escaparon para Tarapoto y que aquí fueron intervenidos, en fin. Pero más detalles, una cuestión oficial, no hay hasta el momento. Y sería oportuno para que la policía pueda dar cuenta de esta intervención, porque nos parece muy buena intervención, pero hay que dar a conocer de qué trata,
6: Exacto.
4: para que quede totalmente ante la
6: Y
4: opinión
6: más cuando
4: pública.
6: se trata de recuperación de
4: De
6: dinero, ¿no?
4: dinero, claro.
6: Así que habrá que tener en cuenta eso. Así que vamos a estar pendientes en todo caso, ¿no? ¿Qué es lo que
4: Porque
6: sucede?
4: se ha transmitido
6: ¿Cómo ha
4: hasta en
6: sido?
4: vivo, como
6: Sí,
4: digo.
6: pues. Ahí nuestro amigo,
4: El guacamayo, como dicen.
6: este amigo Cabrera,
4: Este Alberto
6: Beto
4: Cabrera,
6: Cabrera
4: que
6: estaba
4: del diario Voces
6: transmitiendo.
4: estaba transmitiendo y también estaba la misa ahí como asistente, escuchaba ahí sus voces. En la transmisión, pero más de eso no hemos conocido, y justamente todos mantenían silencio, nadie sabía en ese momento de qué trataba incluso.
6: Sí, pues.
4: Y tú sabes que las redes interactúan y
6: Ya
4: decían,
6: están
4: ya, pues cuenten
6: interesados.
4: de qué trata, cómo es.
6: Sí.
4: Y hasta ahora la policía tampoco ha dicho nada.
6: A veces así nos dejan, ¿no? Hay buena información y te dicen noticia en desarrollo y te no sabes qué ha sucedido. Nunca más se llega a saber. Pero es bueno, ¿no? En este tipo de intervenciones es bueno. Y en realidad es algo que la Policía Nacional debería sacar provecho, pues,
4: Claro,
6: ¿no?
4: en
6: Porque
4: una
6: está dando una información a una
4: de una buena
6: intervención
4: acción.
6: importante, una buena acción. Son efectivos que han llegado de este policía, hasta una persecución, ¿no? Y en Tarapoto vino y se
4: Se
6: les intervino.
4: pudo.
6: Entonces creo que ahí debería haber, bueno, una información clara, precisa, qué es lo que verdaderamente ha pasado ahí, porque sabíamos que ellos habían cometido un atraco en Moyobamba, ¿no?
4: Mira,
6: Habían
4: ¿cuántos días han
6: asaltado.
4: pasado? Sábado, domingo, lunes,
6: Exacto.
4: martes, miércoles, 5 días. Y todavía no tenemos una información detallada al respecto. Bueno, en fin, esperemos que lo puedan hacer en las próximas horas. Vamos a ir a la pausa y al regresar vamos a estar con el quien se opone a la construcción de la carretera, por lo que salió así, pero también ayer salió a responder que es totalmente distinto la historia. Pero bueno, seguiremos conversando acerca de eso y otras informaciones aquí en el matutino de Radio Tropical de Tarapoto, luego de la pausa.
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1: Son las 7 de la mañana con 4 minutos en el matutino de Radio Tropical. Les hemos indicado a ustedes que nos visita el doctor Oscar Cabrera Cabrera. Él es candidato al gobierno regional de San Martín y le tiene, como se dice, en el ojo la tormenta. Le han dicho que él se está oponiendo para que se ejecute esta obra de la carretera en la parte de su propiedad, que está hacia el distrito de Sauce. Realmente, ayer conversamos rápido, algunos minutos ahí cuando estuvo en la conferencia de prensa. Pero, ¿qué es lo que ha pasado, doctor Oscar Cabrera? Porque para salir a señalar desde el mismo gobierno regional de San Martín que usted es una persona que, viviendo acá en la región, conociendo la importancia del proyecto, no está ahí obstaculizando para que no se ejecute la obra. Y además han indicado que hay personas que viven en el extranjero y han dado toda la facilidad del caso. Y prácticamente a ustedes le han puesto como en mala película, como que se estuviera oponiendo a una obra de gran impacto que todo el mundo espera. Buenos días, gracias por estar esta mañana.
2: Gracias, Adolfo. Augusto, muy buenos días. Un saludo para toda la audiencia. Gracias a Dios, ayer se ha impuesto la verdad. Me sorprende mucho el proceder del gobierno regional de San Martín. Nosotros no tenemos duda que el trasfondo es eminentemente político, porque en primer lugar esas áreas son áreas que están en medio del bosque, en el camino, no están cerca a la ciudad, no tienen ningún cerco, ni de alambre, ni nada, o sea, está libre. A mí me tomó por sorpresa esta noticia, porque yo estaba en Tocache. Llamé al personal que se encarga de cuidar, porque esos bosques leñamos cada 30 días, o sea, sacamos leña de las ramas de los árboles. Mis propiedades colindan en 1.008 metros cuadrados con la carretera, 1.008 metros lineales. Entonces, yo me sorprendí, le llamé a José, que es la persona que se encarga con su familia de cuidar el terreno. Me dice, ya han ingresado al terreno hace bastante, y él tampoco sabía porque él vive en Sauce. Entonces me dice, ya ha ingresado hace tiempo, ¿no? Ha ingresado, le envié a medir, ha ingresado 920 metros lineales. O sea, la carretera ya está hecha en el terreno, 920 metros lineales. Y solo falta 80 metros. Entonces, pero

0: ¿Qué pasa? Este terreno tiene una particularidad. Es el único que está reforestado. O sea, al de lado izquierdo es el único, no hay otro. Y está reforestado con eucaliptos. Y en el centro hay una parte donde está, hay un cacahual pequeño con platanales, pero es una parte mínima. Todo es área reforestada. Entonces, la última parte de los 80 metros es un área reforestada con otra especie que está colinda con la carretera y no entiendo por qué razón no han ingresado. Yo entiendo que han esperado justamente para usarlo políticamente, pero hoy ayer nosotros hemos demostrado de que nosotros no tenemos ninguna oposición y si ustedes recuerdan, yo he sido el único candidato político o ex candidato en ese entonces, en el año 2023, cuando pretendía Walter Grundel declarar nula la licitación realizada por Bogarín. Yo fui el único que alzó la voz y le dije, señor Grundel, y ahí está mi comunicado a la región San Martín, que no debe declarar nula esa licitación realizada por Bogarín, porque significaría un retraso, y como efectivamente así fue, porque Grundel declaró nula la licitación realizada por Bogarín y después de 2 años volvió a licitarlo. Imagínense ahora, tiene un retraso de más de 2 años esta obra. O sea, prácticamente Walter Grundel ha podido concluir e inaugurar esta obra en su gobierno y pues simplemente ahora no lo va a hacer. Ahora, pero ya averiguando un poco más, ¿qué hacían los funcionarios del gobierno regional ese día en la carretera? ¿Y qué hacía una funcionaria dando declaraciones mencionando a Oscar Cabrera? Resulta de que la Contraloría General de la República ha realizado un informe conteniendo observaciones a esta carretera. Eso ha generado de que el gerente regional de infraestructura, junto con otros funcionarios y medios de comunicación, concurran a esta carretera para constatar qué es lo que está pasando. Pero, ¿qué resulta? En vez de dar una conferencia de prensa explicando, señores, la Contraloría General de la República en el desarrollo de esta obra encontró tal, tal, tal cosa, resultan distrayendo la atención y diciendo que Oscar Cabrera está obstaculizando la continuidad de la carretera.
1: Buena
0: Lo cual es
1: comida.
0: totalmente
1: Sí, a
0: desmentido,
1: ver,
0: Augusto.
1: ahora pensando lo contrario. Usted estaba en Tocache, sus trabajadores en Sauce, no se han dado cuenta, han ingresado los 800 metros, han hecho el trabajo, y ahí usted se da cuenta de lo que han ingresado a su trabajo y va a hacer el pare.
0: No, en
1: Se
0: absoluto.
1: puede pensar eso también,
0: Claro,
1: ¿no? Y de
0: porque
1: ahí comienza la controversia.
0: es una hipótesis válida, pero tendrían que acreditarlo. Es decir, el señor sabe qué haría yo como empresario, que estoy haciendo la obra y de antes alguien me viene a hacer el pare. Llamaría a la policía, ¿no? Y haría que haga
2: La
0: una
2: constatación.
0: constatación. Pero vamos poniéndonos en el otro lado. Mire, si yo tuviese algún interés en esa obra, ¿qué es lo que haría yo en primer lugar? Pediría,
2: Pedir
0: le
2: una
0: metería a la. Al
2: indemnización.
0: gobierno regional decía, señores del gobierno regional, yo necesito una reunión con ustedes porque el área que me van a afectar es más o menos media hectárea. Señores, yo necesito que ustedes envíen a sus técnicos, vamos midiendo, ¿no? Vamos contando
2: Porque
0: cuántos
2: está
0: árboles
2: establecido
0: me van a
2: además un
0: afectar. Claro, o
2: pago.
0: sea, ¿entiende? Pero Óscar Cabrera no ha hecho
1: Claro,
0: nada
1: el
0: de eso.
1: terreno, doctor, ¿es una nueva variante o ya
0: No, no,
1: existía
0: no,
1: la
0: no, no.
1: carretera?
2: Ensanchamiento,
0: Es
2: ¿no?
0: un
2: Es un
0: ensanchamiento,
1: ensanchamiento
0: es
1: nada
0: ensanche
1: más.
0: nomás.
1: Ay,
0: Es
1: ay,
0: ensanche, sino que entenderá pues que, o sea, los caminos antiguos son
2: claro.
0: pequeños, es un área bastante. Y lo que pasa es de que entre el camino y el terreno hay una diferencia de nivel. O sea, mi terreno está un poquito más alto, ¿no? Por eso que usted ve que en lo que hemos mostrado han hecho ahí un talud, ¿no?
1: Sí, se
0: Entonces,
1: ve.
0: para que ensanchen, de todas maneras, si fuera plano, pues simplemente se avanza, ¿no? Pero aquí ha tenido que
2: Pero
0: hacerse un corte, ¿no?
2: la pregunta es, ¿qué gana el gobierno regional si formula una denuncia de ese tipo?
0: Bueno, yo también me he preguntado este proceder. Si efectivamente la funcionaria actúa sola o bueno, ¿cuál es el trasfondo? Pero acá hay dos cosas. Primero, es evidente que han tratado de distraer la atención porque el motivo de la presencia de los funcionarios ese día en la
2: Sí, por el tema de
0: carretera
2: la Contraloría.
0: era por el tema de la Contraloría.
2: Sí, hemos leído un
0: Nada
2: informe de
0: de eso,
2: control.
0: nada dijeron. Lo único
2: Bueno,
0: es
2: sí
0: que no.
2: respondió el gerente regional de infraestructura, lo vi por el tema de los fierros oxidados y toda esta cosa, dijo que no era
0: Pero no
2: así.
0: fueron al fondo del asunto.
2: Y ya de ahí sí se hizo referencia a este tema
0: Claro.
2: de que usted se está oponiendo en ese
0: Correcto. Y
2: sector.
0: pusieron a Cabrera. O sea, no, no
1: Claro,
0: hay razón de
1: ahora
0: ser.
1: la pregunta que me hago también es, ¿algo habría habido? Digo yo, algo pudo haber habido, porque de la nada tampoco el gobierno regional puede sacar una situación como esa. Yo lo que
0: Bueno.
1: pienso podría ser, se ha encontrado alguito por ahí y lo ha sobredimensionado. Ya
0: Exactamente.
1: sacarla de un hecho pequeño, un hecho ya
0: Pero
1: mucho más grande que le podría perjudicar en todo caso políticamente,
0: hay
1: como
0: dos
1: todo lo
0: cosas,
1: hizo
0: hay
1: ahí.
0: dos situaciones adicionales. Primero, si uno continúa.

0: tiene una exigencia que viene de más de 4 décadas. Si uno va a su puesto de salud es una casa antigua, un abandono total y que los pacientes tienen que hacer cola fuera en la calle. Entonces, si nosotros queremos llevar turistas en mayor cantidad aquí a la región San Martín y en particular a Laguna de Sauce, hay que darle todas las condiciones. Primero, la vía. Segundo, el tema de la salud. Esa es nuestra principal preocupación y estoy seguro que al fin de nuestro gobierno vamos a inaugurar ahí un puesto de salud 1-4, como realmente se merece Sauce por la importancia que ocupa esta ciudad en el desarrollo turístico de nuestra
1: Bueno,
0: región.
1: ojalá, ojalá sea así. No, de pronto, no usted, si es que no sale elegido, pero ojalá de verdad que rogamos que en los próximos 4 años se culmine esta obra del Puente de Sauce, porque experiencias negativas tenemos a montón. Y recordemos aquí, cada vez que hablamos de obras, esta institución educativa emblemática de Bellavista que duró 12 años para terminarlo. Y esto es de verdad una situación, un monumento, como se dice, a la incompetencia, ¿no? Que viene de todas partes. Así que
0: Y es bastante
1: ojalá.
0: preocupante, ¿no?
1: Sí,
0: Porque
1: exactamente,
0: ayer,
1: obras
0: Augusto,
1: paralizadas
0: ya que
1: estamos.
0: hablas de eso, ayer se ha publicado en las redes sociales del ingeniero Villoslada, que es el principal ingeniero en puentes que tenemos aquí en la región de San Martín, el avance del puente de Tarata en Juanjuy. Acá en Sauce, pese a este retraso de este gobierno, nosotros no tenemos nada, el 6% de avance en el primer puente. O
1: Exactamente.
0: sea, se ha avanzado en el tema de la vía, de la carretera, y no nos podemos detener pues, en situaciones como esa. O sea, este tema, de verdad, más nos suena a chisme, novela,
1: Pero
0: que en tema real, porque mire, esta obra en 2 años debe tener un avance mínimo del 50%.
1: bueno, habrá que seguir ahí insistiendo con el tema, pero más allá de la ejecución misma del puente, de la carretera, va a requerir también otro tipo de trabajo si es que realmente queremos seguir contando con el recurso que es el lago. Tenemos deforestación en las cabeceras, de las 19 afluentes que tenía, quedan 5. Hay una colmatación, una sedimentación del lago que está ganando y hay que hacer un trabajo integral que rebasa ya la capacidad, creo yo, particularmente del gobierno local, hasta del mismo gobierno regional. Ahí hay que buscar ya una intervención a nivel nacional, incluso si
0: Adolfo.
1: es que realmente queremos seguir conservando ese recurso que nos genera muchísima visita y divisas, por supuesto.
0: Adolfo, a mí me gustaría que de repente me pueda tener la suerte que me invites en otra oportunidad para explicarte nuestro plan regional de reforestación que queremos implementar en nuestro próximo gobierno. Mira, nosotros no solamente somos palabras. Yo creo que ayer esta noticia ha dado lugar para que me pueda mostrarme la región San Martín como una persona que tiene más de 30 hectáreas reforestadas, excepto con especies que no son nativas, pero ahí están los bosques de más de 13 años, que gracias a Dios hoy generan agua. Los mismos hombres de prensa han podido comunicar que esas quebraditas que eran secas, ahora tienen agua. Agua que discurre, agua que está ahí para la comunidad y para los diferentes animales que hoy por hoy habitan ese bosque. Entonces, nosotros tenemos un plan regional que está articulado al Plan Nacional de Reforestación de SERFOR y al Plan Nacional de Reforestación del Ministerio del Ambiente, que hoy por hoy tienen recursos, pero simplemente no se están aprovechando. Si usted va acá a Bello Horizonte, en el vivero que tiene el gobierno regional, un abandono absoluto, ¿no? Entonces, creo que eso vamos a reactivarlo, pero vamos a trabajar en la reforestación en forma sostenible. Y hoy he tenido una reunión con bastantes personas que están dedicadas al tema aquí, que son líderes ambientales, que se están sumando al equipo y que espero en algún momento poder presentarlos acá en
1: Sí,
0: este medio de comunicación
1: sería muy
0: para poder
1: importante, ¿verdad?
0: complementar las ideas que pensamos implementar. Porque mire, no solamente se trata. Los gobiernos tienen acostumbrados a trabajar planes de reforestación, entregando plantones y adiós. Nadie le hace un seguimiento si realmente se sembraron, si crecieron, no crecieron. O sea, eso no puede ser. O sea, así no se puede botar la plata del Estado y tomarse fotos diciendo que estamos reforestando. No, aquí hay que hacer un trabajo real y creo que nosotros hemos dado personalmente muestras de que sí estamos interesados en el tema de la
1: Doctor
0: reforestación.
1: Cabrera, ya tenemos una virtual presidenta en estos momentos. En el hipotético caso que usted llegara al poder, ¿cuál podría ser su relación con el gobierno central en estos momentos, teniendo en cuenta de que creo que llegó a ser candidato una vez de Fuerza Popular o estaba vinculado de alguna manera por ahí?
0: La obligación de un gobernador es llevarse bien con todas las autoridades. ¿Y qué mejor con la presidente de la República. Creo que lo que corresponde a un gobernador

0: es alinearse a las políticas nacionales para poder conseguir todos los recursos que se necesitan para la región de San Martín. Gracias a Dios, la presidenta Keiko Fujimori tiene una excelente relación con la región de San Martín. Le he encontrado varias veces cuando he ido a Sauce, tiene una principal predilección por este atractivo turístico de nuestra región, y creo que qué mejor momento, ahora aprovechando al senador y a los dos diputados que tenemos de ese partido, para que puedan ellos fajarse y poder ayudarnos a cumplir el plan de desarrollo de nuestra región que tenemos proyectado en estos próximos 4 años y que tienen que estar alineados al plan de desarrollo regional al 2050, ¿no?
1: Muy bien. Bueno, ojalá el tema de la reforestación sea una realidad, doctor, porque recordamos la actual gestión a nuestro amigo Iván Rojas García, que presentaba los planes, qué cosas se van a hacer todo, y finalmente todo terminó solamente por temas de campaña, y después cuando ya llegan al cargo del poder, se olvidan de estas promesas, Adolfo. Y de eso hacíamos referencia, doctor, cuando decíamos, ya estamos a pocos meses para, 3 meses que van a tener en campaña, que les queda, y después ya vamos a las elecciones, y ojalá que lo que hayan puesto en su plan de gobierno, pues lo cumplen, porque muchas veces no lo cumplen. Aquí hemos tenido a un gobernador, cuando ya se iba, nos dijo, ¿por qué no cumplió con la construcción del hospital de Papaplaya? ¿Qué nos había dicho? En campaña también hay que mentir para ganar. Así nos respondió aquí públicamente, sin ningún desparpajo.
0: Sin ningún tapujo, ¿no?
1: Y entonces, lo que no quisiéramos es esa decepción de las personas, del electorado que vota por un candidato, justamente esperando que haga realidad lo que promete. Y ojalá, como usted en caso sea elegido, pues no ocurra lo mismo, ¿no?
0: El sentir que haces público, Adolfo, es el sentir que nosotros recibimos toditos los días de los ciudadanos aquí en la región de San Martín. La gente le ha perdido la fe a la política. Pero yo espero que haya oportunidad para poder invitarte para ir a visitar estos bosques, pues que han dado noticia ahora, ¿no? Uh-huh. Entonces, pero no solo eso. Mira, en Sauce, yo tengo un pequeño hospedaje donde es eminentemente ambiental, ecológico. Se llama Pihuicho. ¿Por qué le puse Pihuicho? Porque en los
1: sin
0: árboles...
1: Sin alusiones personales.
0: En los árboles...
1: acá te...
0: No es Jubicho, ¿eh? Jubicho no.
1: Pihuicho.
0: Mira, le pusimos Pihuicho porque ahí tenemos unas chapajas donde anidan una vez al año los pihuichos. Y nosotros hemos construido todo el hotel respetando todos los árboles que existen ahí. Y vas a encontrar árboles... Muy, que tienen muchísimos años, respetando todo el tema ambiental. O sea, es un tema ya que viene impregnado con la persona y que espero que haya oportunidad, puedas visitarlos, ¿no? Y no solamente ustedes, sino aprovecho para invitar a todas las personas a que vayan, si van a Sauce, vayan al Pihuicho, ahí tienen un ambiente familiar, eminentemente ecológico, ¿no? Donde hay armonía con la naturaleza y uno puede encontrarse a sí mismo, ¿no?
1: Muy bien, doctor Oscar Cabrera, le hemos recibido, escuchado ampliamente de todo lo que ha surgido con esta situación, de esta denuncia pública que le han hecho. Bueno, usted ha tenido oportunidad de responderlo entonces, y lo único que nos han pedido, a ver, por el interno de este gobierno regional, a ver qué señale, pues, qué mafia existe en el gobierno regional. A ver. No sé.
0: Uy,
1: ¿qué les puede decir?
0: Uy. Yo creo que esta obra del puente y carretera Sauce es una obra que va a quedar impregnada en la historia como un monumento a la corrupción, yo creo, de este gobierno regional de San Martín. Los audios que salen todos los días involucrando a los funcionarios de alto nivel, de verdad que son extremadamente vergonzosos. Yo hago un llamado al Ministerio Público. Aquí, lamentablemente, el Ministerio Público durante estos 4 años, en este y en otras cosas más, ha mantenido un silencio de verdad preocupante. Y ojalá que haya algunas novedades estos días con el Ministerio Público y haga prevalecer, porque aquí los sanmartineses también estamos a ver de que efectivamente hacer obras con transparencia no solamente sea un discurso, sino que sea una realidad, aunque lo que escuchamos todos los días es todo lo contrario, ¿no?
1: Muy bien, gracias por estar esta mañana aquí en Radio Tropical de Tarapoto.
0: Les agradezco a ustedes por la consideración y la paciencia. Muy buenos días.
1: Muy bien, vamos a ir a la pausa y regresamos con más informaciones aquí en el matutino de Radio Tropical de Tarapoto.
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7: Bienvenidos a la edición para la región de San Martín de hoy, miércoles 1 de julio de 2026. Saludos con todos, amigos de San Martín. Iniciamos con el reporte de Ambián. En el aeropuerto de Juanjuy se registró una humedad promedio de 79,10% y una visibilidad de 4 a 10 kilómetros. En este caso, la visibilidad pudo verse reducida en algunos momentos. En el aeropuerto de Rioja, la humedad promedio fue de 74,00% y la visibilidad fue de 10 kilómetros. En tanto, en el aeropuerto de Tarapoto se registró una humedad promedio de 77,29% y una visibilidad de 10 kilómetros. En general, las condiciones fueron parcialmente favorables para las operaciones aéreas en la región. Por otro lado, el Ministerio de Transportes y Comunicaciones reportó dos vías con tránsito restringido en San Martín, debido a fenómenos naturales como lluvias, huecos o deslizamientos. Desde la central informativa de Hombro a Hombro, recomendamos a los conductores manejar con precaución, reducir la velocidad en zonas de curvas o pendientes, y revisar el estado de las carreteras antes de iniciar un viaje finalmente. Para la ciudad de Moyobamba, capital regional de San Martín, se espera una temperatura máxima de 30 grados y una mínima de 20 grados. El cielo estará nublado, con tendencia a cielo nublado parcial hacia el mediodía. Y el consejo del día: recorre las rutas de evacuación de tu barrio y verifica que estén despejadas y en buen estado. Conocerlas con anticipación te permitirá evacuar de forma más rápida y segura ante una emergencia.
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4: 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Sí, Adolfo, quiero dar a conocer que se va a desarrollar una actividad importantísima dentro de unos 20 minutos en Chasuta. ¿Has escuchado hablar del Huasipichana, no? Sí, ¿qué es lo que significa Huasipichana en quechua? Limpiar la casa. Así que hay una importante actividad. Los amigos que de una organización chasutina que se denomina Protectores del Aravillo van a realizar el día de hoy una campaña de limpieza de esta isla que está ahí frente al Parque de los Héroes. Recordemos que para la fiesta de San Juan han realizado ellos una limpieza para que la gente se vaya allá a disfrutar de esta pequeña isla que está frente a Chasuta, y habíamos recomendado que lo dejen limpio, pero todo parece indicar que no ha sido así. La gente irresponsablemente ha ido, ha disfrutado de esta pequeña isla y sin embargo han dejado totalmente sucio. Así que el día de hoy hay una campaña de limpieza que se denomina Limpio las Orillas del Aravillo, y están invitando a toda la población para que participen de esta actividad. Cuidemos nuestros ríos, cuidemos nuestro futuro, es lo que dicen los integrantes de Protectores del Aravillo. Así que el día de hoy van a realizar esta Huasipichana, van a recoger toda la basura que ha dejado la gente por fiesta de San Juan, y la verdad que siempre hemos estado cuestionando este tipo de actitudes. Así que les deseamos éxitos. No debería de darse este tipo de actividades, pero lamentablemente ante la desidia, ante la irresponsabilidad de la población, de la gente que acude a estos lugares, que lo dejan todo sucio, hoy los jóvenes Protectores del Aravillo en Chasuta pues van a tener que realizar esta jornada que lo han denominado Huasipichana.
5: Muy bien, entonces ya está en el último día también de las festividades del Huasipichana, ¿no?
4: Exactamente.
5: Ya estamos 1 de julio, el día de ayer antes, hoy día van a hacer entonces ya lo que es la limpieza correspondiente en Chasuta luego de estos días de fiestas patronales. A propósito, les invitamos para que este sábado nos acompañen en esta transmisión descentralizada que vamos a tener desde el Centro Cultural Huasicha. Desde ahí vamos a tener
4: Después de cuántos años estamos volviendo.
5: De un par de años.
4: Porque ahí comenzamos.
5: Pero el año pasado, sí, ahí comenzamos, pero también el año pasado, el 9 de agosto, hemos estado en el Chumía.
4: Chumía, claro que sí.
5: Y bueno, les llevamos a ustedes esa transmisión de este lugar también.
4: Pero la primera transmisión descentralizada de Radio Tropical ha sido en Chasuta.
5: Así es, 21 de junio del año 2024. Así que regresamos a Chasuta el día sábado 4 de julio, vamos a estar desde allí. Viajamos un día antes, por supuesto, así que vamos a tener toda la programación, porque en el Centro Cultural ahora pues hay todos los emprendimientos, Augusto, están ahí, en ese espacio que es muy importante, y allí mismo también pues obviamente, ay, por favor, si retiramos todavía eso, no corresponde a Chasuta, Augusto, vamos a tener todos estos emprendimientos, también lo que es el museo, que está ahí mismo
4: Sí,
5: en el
4: sí.
5: centro cultural. Así que muy importante toda esta infraestructura que es el proyecto turístico que se ha desarrollado ya en esta gestión del gobierno regional, que es una inversión que se ha hecho justamente de más de 5 millones y que ya está al servicio, pues, en este caso, de los emprendedores, de los que están vinculados a la cerámica, a los tejidos, a los que están haciendo derivados de cacao, en fin, varias de estas organizaciones están en ese lugar y vamos a tener oportunidad justamente de mostrarles a ustedes en nuestra transmisión del próximo sábado, o este sábado, perdón, 4 de julio, de 6 a 8 de la mañana. Ya está todo coordinado. Tenemos que agradecer, por supuesto, a la Municipalidad Distrital de Chasuta, que tiene bajo su administración justamente este centro Huasiche. Así que ya le vamos a dar a conocer todas las novedades que hay ahí. En Chasuta siempre hay un montón de cosas que mostrar a gusto. Y también tenemos turismo vivencial, tenemos
4: Exacto.
5: lo que está pasando hoy en día con el Mijano, tenemos otros lugares. Si uno decide ir de Chasuta hacia abajo, por ejemplo, vas a encontrar, está Tunum, está Cayanayaco, está Canayo, están Chilcayo, está Achinamisa, que su hijo no sabe que es Pururuca. Tenemos ahí esa zona que comparten entre lo que es Huimbayo y el ingreso más accesible por ahora es por Achinamisa, de estas cascadas con termales, aguas termales. De verdad que es muy importante todo ese valle también para poder potenciarlo. Por ahí está el Pongo de Aguirre. Tantas cosas, esos
4: Sí,
5: paisajes que tenemos con el
4: sí,
5: río
4: sí.
5: Huallaga, de verdad es muchísimo. Quisiéramos estar en todos esos lugares, pero el día sábado vamos a mostrarle parte de esa riqueza cultural, de todo ese legado que tienen también en Chasuta. Así que estaremos acompañándoles desde allí y no digan qué pasó con las noticias, porque a veces ocurre también eso, que dice y la gente dice, y las noticias hoy día también es una forma de difundir lo que tenemos, Augusto.
4: Exactamente.
5: Claro, tantas
4: Y a
5: cosas.
4: muchos les gusta, ¿no?
5: Sí.
4: Se ve reflejado ahí, porque a personas que hace tiempo no han visto a veces unas tomas en vivo de su pueblo, ahí está. Así que estamos siempre con el ánimo, con la buena actitud de irnos nuevamente a Chasuta para mostrar lo que tiene este importante distrito de la provincia de San Martín. Y como tú lo dices, hay muchísimo que mostrar, ¿no? Ya me
5: Claro.
4: imagino, las 2 horas del programa va a quedar chiquitito.
5: Así es, porque hay
4: Corto.
5: de todo ahí en Chasuta y de verdad que es grato siempre regresar y poder mostrar lo que tenemos y para eso siempre tenemos estas transmisiones descentralizadas gracias al equipo tecnológico y al equipo humano también de Radio Tropical para poder llegar hacia ustedes con una nueva transmisión descentralizada que vamos a tener este fin de semana desde el distrito de Chasuta. Así que estén atentos, por supuesto. Y también, Augusto, ahora sí puede poner la foto, don Rodel Dávila. Ahí está. Este toldo que vemos ahí con una mesita, Augusto, tú que paras recorriendo, ¿a qué lugar pertenece? ¿No te acuerdas? Y ahí has tomado café, has comido pan con queso, has comido todo eso. No sé. Bueno, eso en realidad, Augusto, es la nueva, el nuevo toldo que ha colocado ahí nuestro amigo Miller Moreto para hacer la degustación del café a todos los que pasen por ahí por la ruta.
4: Ah, ya, mira.
5: Ahí se va a hacer la degustación de café. Porque ahorita se está haciendo una obra ahí al ladito nomás, una obra grande de alcantarillado en la misma carretera. Y eso, como dice, no se paran todos, pasan, porque están pensando en que van a cerrar de nuevo la vía y entonces,
4: Ahí se
5: pero de
4: queda.
5: una u otra manera, él quiere mantener ese contacto con quienes viajan por la ruta. Ahí ya le ha puesto más cerca a la pista, este toldo, para que allí vaya a degustar la gente, pues, su café Ramoncito.
4: Muy bien, es por eso decimos, pues la creatividad de nuestros emprendedores es muy, muy alta, de verdad, y eso lo valoramos, ¿no? Así que así es. El que está pensando, el que le pone el punche todo esto, le saca provecho a todo, ¿no? Así que felicitaciones. Yo me imagino, pues, el que menos se va a probar. Ahí está la prácticamente, les están dando ahí nomás a un metro para claro. que. Imagínense, el que no aprovecha eso, ya, pues, ¿qué más ya quiere? ¿No?
5: ¿Qué más va a querer?
4: ¿Qué más ya va a querer que le lleven al carro también? Así que felicitaciones, ¿no? Hay buenas variedades,
5: sí, nuevas hay presentaciones. Diversas presentaciones.
4: Hay de todos los precios, ¿no? Para que no dejes, en realidad, de probar este riquísimo café que se prepara allí en Lejía, ¿no?
5: Sí, en Lejía.
4: ¿Cómo se llama?
5: Somolibres también le ponen. Pero Lejía es el letrero que está ahí, además.
4: Exactamente.
5: Y es un lugar espacioso para que la gente que quiera quedarse un rato ahí, para estacionarse y disfrutar un momento en el viaje. De verdad, en felicitaciones para toda la familia de Miller Moreto, para don Ramón, que está ahí, don Ramón Moreto, para su esposa, para sus hijas, para sus hijos, para todos, que llevan adelante este emprendimiento. Yo voy a estar en unas par de horas más o menos por ahí para degustar un ratito, porque voy a estar de pasada por ese lugar. Así que ya les contaremos mañana, a lo mejor esta experiencia, pero es una buena alternativa, Augusto, porque imagínate, estás viajando temprano y estás un poco con frío a veces, que la gente que se puede parar ahí un ratito para calentar cuerpo y de paso, pues, compra también su producto. Pero sí nos ha hecho saber también, hay una situación preocupante, ha habido una baja tremenda de la producción de café este año. En esta campaña Augusto, nos dicen que se ha bajado más o menos hasta un 70%
4: de la producción. 70%.
5: Es fuertísimo.
4: Claro que sí. 70%, imagínate. ¿Y qué pasó? ¿Cuál es la explicación que se da? Porque lluvia, no ha habido sequía, no ha habido ningún tipo de esas
5: hay
4: cosas.
5: Hay otro tipo de factores, obviamente, que cambio climático, renovación de las plantaciones, mejoramiento de semillas para ir renovando las variedades. En fin, hay otro tipo de cosas ahí que hacer. Son las 7 de la mañana, 47 minutos. Por favor, tenemos una comunicación en línea, ¿ves? Sí, muy bien. Buenos días, le escuchamos aquí en Radio Tropical.
6: Buenos días, señor periodista. Para hacer un informe, que hasta ahora Salud no cuenta con los medicamentos para nuestros pacientes vulnerables. Por favor, si sería tan gentil el director en preocuparse por los medicamentos. Ahorita ya no hay más que nada en la farmacia del hospital. Yo tengo una paciente vulnerable que se dializa. Sí. Y en estos momentos no cuenta con el medicamento que le da supuestamente su vida para que ella pueda estar a mi lado. Son medicamentos que no hay. No sé cómo va a sustituir todo este mes de julio, agosto, porque no hay ese medicamento. Y a otro caso, aparte, también está operadita de su corazón. Tampoco ese medicamento hay. Al señor director, por favor, le suplico que ponga su mano en su corazón y piensa por esos pacientes, que nos da ganas de llorar, señor periodista, porque realmente como madre no se sabe qué hacer con esos pacientes que están a nuestro lado enfermos. Yo por eso soy una madre muy preocupada por mi hija.
5: En el caso de su hija, ¿qué medicamento es lo que requiere, señora?
6: Ella usa la warfarina y el bisoprolol, y para su vacuna que le ponen epoyutina, que tampoco no hay, ni obturador.
5: ¿Y qué está haciendo usted ahora que sabemos que su hija necesita ese medicamento? Y si no hay en Salud, ¿qué está haciendo ahora usted para poder...? Lo compran usted en la farmacia.
6: Apurada, a 22 soles cuesta una ampolla. Y a ellos le ponen una cantidad de 10.000. 10.000 pues equivale a unos 12 ampolletitas. Cada ampollita cuesta 22 soles.
5: Imagínate.
6: Somos trabajadores del Estado, pero tampoco no nos alcanza. Pues el presupuesto que uno ya se hace todo el mes.
5: Exacto.
6: Para poder
5: entender. ¿Y alguna información que le hayan brindado en el Salud o le dicen, señora, se está gestionando, se está tramitando, va a llegar el medicamento o compre usted y después lo vamos a reponer? ¿Alguna información que le den o no?
6: Nada, señor periodista. Están preocupadas las licenciadas que están a cargo de ese estado. Se preocupa. Nos dicen, llamen a la prensa, nosotros no podemos hacer nada, se agotaron. en el hospital, pero no hace nada el señor director. Por rumores sé que ella dice que llegó un nuevo director.
4: Sí, hace este fin de semana ha llegado un nuevo director, en este caso el doctor Jaime Óscar Avendaño Villanueva. Ayer, precisamente, en Radio Tropical le entrevistamos. Y dentro de las prioridades que dijo a este Adolfo, como para ponerle también, dar a conocer acá a nuestro oyente, que hay una directiva nacional que les han dado plazo de 45 días para mejorar los servicios. Y dentro de ellos el tema de la, de este caso, de la falta de medicamentos en las farmacias. Así que habrá que creerle, que habrá que abrigar esperanzas, nada más que esto pueda suceder, ¿no? No queda de otra. Pero es lamentable. Definitivamente lo único que te dicen, Adolfo, en ventanilla, cuando no hay los medicamentos, aparte de decirte que no hay, te dicen, ven otro día, ven dentro de 5 días, o llame usted, ahí hay un teléfono ya en el vidrio, en la ventanilla, y apunte este para preguntar si es que hay, para que no venga por gusto. Ese es lo único que hay. Es evidente la falta de medicamentos en estos momentos y la verdad, la crisis en salud es terrible.
5: Bueno, señora, ¿no? De verdad le entendemos y comprendemos su preocupación, su impotencia también, porque siempre decimos aquí en la radio, de todo el dinero que recaudan mensualmente con el aporte de los trabajadores, ¿qué se hace? ¿Por qué no debería ocurrir este tipo de situaciones de falta de insumos, falta de medicamentos? Porque puntual se cobra a los trabajadores por el aporte a salud, a E-Salud.
6: Sí, pues, señor periodista, yo le podría estar a ver o que salga la...
5: Muy bien. Bueno, escuchamos entrecortado su comunicación, señora. Le hemos reescuchado felizmente la primera parte totalmente con claridad y esperemos que el nuevo director ojalá pueda resolver este problema, porque el sistema de salud a nivel nacional anda, pero como se dice, es una crisis tremenda y resolver no es tan sencillo seguramente para los que llegan. No solamente se trata de cambio de funcionarios, sino de resolver el problema.
4: Exactamente.
5: Lo que quieren los asegurados, tener medicamento a tiempo, claro. Tener sus citas oportunas, tener pues una atención que le haga sentir que su plata que ha aportado o que está aportando a gusto, le sirve.
4: Así es, y la solución viene del más alto nivel también, ¿no? Así Porque es. Este es un problema nacional, no solamente sucede en San Martín, habrá que tomarse en cuenta, y como dice Adolfo, esto pues no se soluciona enviando una resolución, una directiva, donde les dicen hay que solucionar este problema. Si es que no viene acompañado de presupuesto, todo documento prácticamente no sirve absolutamente de nada, ¿no? Precisamente ayer te comentaba, en actualidades del mediodía, se entrevistó al nuevo director, al doctor Jaime Óscar Avendaño Villanueva, ese es el nombre, y dentro de sus prioridades y lo que dijo, lo más resaltante del día de ayer, ha sido precisamente eso, ¿no? Que le ha llegado una directiva nacional en donde le dan un plazo de 45 días para mejorar los servicios, como son el tema de emergencias, consultorios externos, farmacia y la falta de medicamentos. Entonces, yo me imagino que acompañado de esta directiva nacional, tendría que venir con su presupuesto, ¿no? Para ver qué se hace y cómo se hace y cómo se soluciona. Pero es la verdad que en E-Salud estamos tocando fondo hace ya buen
5: tiempo. En Minsa también. Igualito. Así que ojalá mejore esta situación para toda la población de nuestro país. Y a propósito, tenemos también, la señora ha dicho que su hija se dializa. Hay estas obras del Centro de Mundiales paralizados de Tarapoto y de Moyoa.
4: Exactamente.
5: Eso también es otro problema. Bueno, tenemos que darles cuenta en otra información que en el distrito de Sacanche se conforma la primera brigada ciudadana contra incendios forestales. Lo integran pobladores voluntarios que fortalecerán la respuesta inmediata ante emergencias.
4: El distrito de Sacache, provincia de Huallaga, cuenta con la primera brigada ciudadana contra incendios forestales de la región San Martín.
5: Esta brigada es conformada por el gobierno regional de San Martín a través del Centro de Operaciones de Emergencia Regional COER, como parte de las acciones de preparación frente a la temporada de incendios forestales en el marco del segundo simulacro regional ante incendios forestales 2026.
4: La brigada está integrada también por pobladores voluntarios que recibieron capacitación especializada en prevención, mitigación y respuesta ante incendios forestales.
5: Durante la jornada fueron instruidos en tácticas básicas de combate, medidas de seguridad y uso adecuado de herramientas especializadas, fortaleciendo sus capacidades para actuar como primera respuesta en coordinación con las autoridades competentes.
4: La formación de esta brigada contó con el respaldo técnico del Servicio Nacional de Áreas Naturales Protegidas por el Estado, SERNAM, y Amazónicos por la Amazonía, AMPA, instituciones que desarrollaron sesiones de capacitación dirigidas a la población para reforzar la preparación comunitaria frente a este tipo de emergencias.
5: Los integrantes de la brigada serán juramentados durante el desarrollo del segundo simulacro ante incendios forestales 2026, actividad que permitirá poner en práctica los protocolos de actuación y fortalecer la articulación entre la ciudadanía y las entidades responsables de la gestión de riesgo de desastres.
4: ¿Cuándo va a ser esto? El 3 de julio, este viernes.
5: Este viernes, y de verdad que así deberíamos contar con brigadas en todos los pueblos de nuestra región, porque de lo que está proyectado, pronosticado al menos, que en agosto vamos a tener un verano mucho más intenso.
4: Parece que.
5: Y lamentablemente, mientras no cambiamos de nuestro chip, de nuestra cultura, de meter juego, cuanto más seco está, por ahí ya mete juego y empieza un incendio. Y a veces hay daños, como hemos visto el 2024, pobres animalitos que terminaban muriendo.
4: Sí,
5: ha habido personas que también han perdido la vida.
4: Sí.
5: Y debemos estar preparados porque, como dicen, una cosa es ser un bombero en la ciudad y otra cosa distinta son actuar en incendios forestales.
4: Exactamente, recordemos lo que ha pasado. Hay que estar preparados para todo eso y qué bien en que en Sacanche se haya hecho esto. Porque recordemos, Adolfo, como anécdota, lo habíamos contado, cuando hubo este incendio en uno de los cerros ahí por El Dorado, ¿qué cerró?
5: Campana.
4: Cerro Campana, ¿no?
5: Sí.
4: Claro, al fondo, por ahí. Había llegado solamente una mujer, ¿no? Se habían ido brigadas del ejército peruano, brigadas de la municipalidad, y solamente la subgerente de gestión ambiental creo había llegado y después nadie más, ¿no? Así que hay que estar preparado para eso y qué bueno que se está ya tomando y este sea el inicio de una serie de brigadas que debería de haber.
5: Para tener la preparación.
4: Respectiva. Pero lo más importante sería que no haya incendios forestales, ¿no? Bueno, creo que por ahí solucionaríamos todos los problemas.
5: Muy bien. Bueno, vamos llegando a la parte final del programa. Rapidísimo pasa el tiempo. Vamos de inmediato a esta hora con nuestros titulares.
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5: Hoy miércoles 1 de julio de 2026, año de la esperanza y el fortalecimiento de la democracia.
4: El abogado Óscar Cabrera Cabrera, candidato al gobierno regional, aseguró que la denuncia pública en su contra fue con la intención de perjudicarlo políticamente.
5: Manifestó que el gobierno regional tiene su candidato para las elecciones regionales de octubre y dijo que tratan de favorecerlo. Se refirió en este caso a Job Gómez.
4: En cuanto a su terreno en la carretera Sauce, dijo que renuncia públicamente a recibir el pago por la afectación de su propiedad de 1.008 metros lineales, el cual ya fue intervenido casi en su totalidad.
5: Miguel López Sandoval, representante de los trabajadores de construcción civil de la obra de agua potable del centro poblado de Yarina, dio a conocer que continúan con la paralización de sus labores.
4: López Sandoval manifestó que ayer, lejos de solucionar el problema, el representante del consorcio ejecutor Yarina, Charlie Barbarán, amenazó con denunciar por paralizar la obra.
5: En relación al tema, el ex gerente del proyecto especial Boyacá Central y Bajo Mayo, Javier Cinti, informó que ayer en su último día hicieron la transferencia de dos valorizaciones pendientes.
4: Un familiar de un paciente asegurado denunció que en el Hospital de Salud de Tarapoto no existen medicamentos para personas que se dializan. Tampoco existen medicamentos para pacientes que sufren del corazón.
5: En Campanilla dictan 12 años de prisión efectiva contra dos reincidentes por tenencia ilegal de armas de fuego. Ambos ejercían posesión compartida de un revólver con la serie limada. En el distrito de Sacanche se conforma la primera brigada ciudadana contra incendios forestales. Lo integran pobladores voluntarios que fortalecerán la respuesta inmediata ante emergencias.
4: Tarapoto será sede del concurso de quesos de la zona macro norte en el mes de noviembre. Este evento se realizará por primera vez en la región.
5: Hoy se realiza el lanzamiento del concurso gastronómico Cacao Circular Challenge. La idea es promover el uso y consumo de los derivados del cacao en restaurantes, hoteles y cafeterías. Gracias por su amable y gentil sintonía. Nos vamos, como siempre, invitándoles a continuar en la programación de Radio Tropical, porque ya viene a continuación Tribuna Libre, el programa número uno de participación popular con la conducción de Javier Grandes y Luis Mori. Luego pueden continuar en nuestra programación en nuestras diversas multiplataformas. Nos vamos a gusto. Hasta mañana.
4: Así es, Adolfo. Hasta mañana, Dios mediante.
5: Buenos días.
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0: día, damas y caballeros, ¿cómo están? Bienvenidos a Tribuna Libre de Radio Tropical, una vez más junto a ustedes. Comenzamos un nuevo mes, hoy es 1 de julio del año 2026, séptimo mes del año, y seguimos en esta tribuna, seguimos en este medio a través de los diferentes canales digitales, virtuales y convencionales. A usted que nos escucha en su casa, a usted que nos escucha en su lugar de trabajo, a usted que nos escucha en el lugar donde en este momento se encuentre, gracias por hacerlo. Somos el equipo desde hace veintitantos años, don Rodil Dávila en el control maestro, que hoy ha venido de fosforescente, está brillando con su luz.
1: ¿Ah? Está champú de cariño.
0: Don Lucho Mori nos dice que ayer nuevamente
1: México
0: se tocó
1: México,
0: con las verdes.
1: México ganó la verde ayer, ¿eh?
0: Y ganó bien. Quien les habla, Javier Grandes, hasta las 9:30 de la mañana.
1: Llegó el mes del que las ama a todas. Julio.
0: Julio.
1: Llegó el mes del que las ama a todas.
0: Tú, Julio, has puesto ahí segurito en tu TikTok o en tu Instagram, Julio, sorpréndeme.
1: No.
0: No sueles
1: No. Ah, no.
0: Veo un montón de publicaciones, ¿no? Julio, sorpréndeme, surprise me.
1: Hoy anoche México se metió una ranchera de padres.
0: Le dijo hasta acá,
1: nomás. Hasta al cual dijo, hasta acá llegaste. ¡Viva México, cabrones! Y Francia en la tarde se metió una
0: marcha. ¿Cuánto ganó México?
1: 2-0.
0: 2-0.
1: Y Francia metió 3. Se metió una marsellesa Francia ayer. Para mí, candidato a ganar la Copa del Mundo, Francia.
0: Lo que... Yo me quedo con lo último que dijo Adolfito ya cuando se estuvo yendo de aquí de la radio, ¿no? Lo único que nos enseña este Mundial es que...
1: Perú.
0: Con Perú no se juega.
1: Con Perú no se juega.
0: ¿Qué se va a jugar con Perú si no está?
1: Oye, pero es impresionante. Qué lindos estadios, lleno de bote a bote. Es impresionante, ¿no? La tecnología de la transmisión.
0: Me da un poco más
1: y te ponen una cámara en el gaznate. No,
0: me da la sensación que los partidos que más se promueven son los que se juegan en México, ¿o no?
1: No. Ahora, ayer me preguntaba alguien, ¿por qué no?
0: Porque las sedes son México, Estados Unidos y Canadá, ¿verdad?
1: Sí, claro. Pero lo que pasa es que la televisión peruana solamente ha comprado los derechos de algunos encuentros, ¿no? No está pasando todo el mundial, no lo está pasando. El que tiene DirecTV en casa ve todos los partidos, todos los encuentros, el pre-match, el post-match, las entrevistas y todo aquello. Y es impresionante cómo el capitalismo sumergido en el fútbol mueve millones de dólares, ¿no? Es impresionante. 2 horas antes
0: de
1: ustedes
0: fútbol no por gusto se le llama el deporte rey.
1: Pues, y el fenómeno, ¿no?, social, ¿no?
0: Porque definitivamente, económicamente, es la actividad deportiva que más dinero mueve a nivel del mundo, ¿no?
1: Y las familias enteras que van y todo eso.
0: Y no solamente cuando se concentran los mundiales, ¿no? Sino las actividades deportivas, Copa Libertadores, futboleras, sí. Si hablamos de torneos locales, hasta la Copa Perú, ¿no?
1: ¿Cuánto se mueve?
0: Hasta la Copa del barrio.
1: ¿No? ¿Cuánto se mueve? Claro.
0: Por eso te digo que es el deporte que más generación económica tiene. Sin embargo, en el país es el que menos logros nos ha dado, ¿no? Porque tenemos otros deportes en el país que se han llevado preseas internacionales, medallas de oro, medallas de plata, medallas de bronce, pero no hay proyección o no hay apoyo a estos deportes. Tampoco los hay en el tema del fútbol, porque el Estado peruano no promueve
1: nada.
0: El tema futbolístico, ¿no?
1: Todo es privado.
0: Apenas en el Perú, ¿cuántos estadios tenemos o cuántos recintos deportivos que corresponden?
1: ¿Del Estado?
0: En este caso, o bajo la supervisión o bajo la dirección del IPD, que viene a ser una entidad estatal.
1: El, ¿no?, José Díaz.
0: Nada más.
1: Nada, ¿no?, más.
0: Y el Estado Nacional es
1: el José Díaz. Díaz, ¿no? Nada más.
0: Después, nada más.
1: Pues, después todo, ¿no?, es privado. Todo es privado.
0: Exactamente.
1: Todo es privado.
0: No hay actividad estatal en ese sentido que promueva el deporte, ¿no? Este que es el más más importante, el más famoso, ni
1: nosotros. Y el Nacional hoy día se ha convertido en sede de conciertos.
0: Es mucho más rentable, pues. ¿No? Es mucho más rentable, ¿no? Por acá me dicen, yo tengo Super TV y veo todos los partidos gratis.
1: Guarda con la piratería.
0: ¿Ah?
1: Guarda con la piratería.
0: Sí, hasta que te descubran, ¿no? Hasta que te descubran. Sí, que no lo hagas muy público. Buen día, adelante, por favor. Primera llamada.
1: ¿Hola? ¿Aló?
0: ¿Hola? Bueno, parece que...
1: Bueno, ¿hola? Buen día.
2: Buenos días.
1: ¿Qué tal? ¿Cómo estás?
2: Muy bien, buen gracias. Día.
1: Qué bueno.
2: Hoy voy a ser un poco nice.
1: Un poco nice. ¿Y por qué no completamente?
2: Porque estoy entrenando ser nice.
1: Ah, perfecto.
2: Qué lindo el fútbol.
1: Hermoso.
2: Me encanta.
1: A mí también.
2: Pero me gustan los jugadores.
1: Ah, bueno, a mí no.
2: Van Halen, hermoso. Qué lindo, guapo.
1: Aunque ese Mbappé es un rico negro, ¿no?
2: ¿Perdón?
1: Es Mbappé. Hermoso Sambo.
2: Bueno, Mbappé, pero es muy chivolo y está muy súper.
1: ¿No te gustan los sugar? No te gustan los colágenos. ¿Te gustan?
2: ¿Cómo que no?
1: ¿Maduritos?
2: Claro que me gustan.
1: Ah, le gustan.
2: Me gustan a media caña.
1: A medio cañaveral, muy bien.
2: Sí. Bueno, qué lindo el fútbol. Qué gran fiesta del fútbol. México fue increíble ayer. Pero hay que sacar una lección de todo esto. Y yo digo siempre, el fútbol de calidad siempre va a determinar el éxito de un mundial, ¿no? Mm. Y para mí me encanta siempre que una de las premisas del mundial es el fair play, el juego limpio.
1: Y lo que más bonito está votando este mundial son los finales, ¿no? Cómo el perdedor reconoce al ganador con un abrazo y un apretón de manos.
2: Exacto.
1: Esa es la
2: vida. A eso quiero llegar. A eso quiero llegar cuando hablo de Van Halen. Van Halen es un atleta de élite. Su madre ha sido atleta de élite y su padre también. Entonces, él es un prototipo de jugador modelo, top one. Cuando a él le patean, cuando a él le empujan, él se voltea y les abraza. Yo le metería un quechi y le devolvería, pero él no. Tiene una salud mental tan establecida y tan estable, porque es producto de dos grandes seres humanos. Su madre, superatleta, su padre, superatleta, que le han enseñado desde niño el fair play, que es el respeto, antes de querer ganar, antes de querer quedar por encima del otro, ¿no? Y nada, les recomiendo que vean a Van Halen, lo más guapo que hay en este mundial.
1: Ahora.
2: Buenos días.
1: No se vaya.
2: Dígame.
1: ¿Y de los latinoamericanos? Yo sé que usted es muy europea. Usted es muy euro.
2: No, yo no, pero de los yo latinos... no soy muy europea. Simplemente yo admiro el fútbol europeo. ¿Por qué? Por la calidad del fútbol. Yo juego fútbol desde la universidad.
1: Ah, usted es jugadora.
2: Y yo no, jugadora no. Era jugadora de fútbol.
1: Pero de eso estamos hablando, ¿no?
2: Entonces, yo aprecio eso de que la pelota vaya, venga, y que no haya lesionados, que no haya gente que se tira al suelo y haga su drama, su show. No. Yo veo la calidad del rebote, el regate, me encanta. Y para mí ver fútbol europeo es un poema al deporte rey, ¿no?
1: El deporte rey.
2: Entonces, eso es lo que a mí yo aprecio. No es que yo sea europeo.
1: ¿Cuál es su favorito para ganar el mundial?
2: Bueno, mi favorito es Francia.
1: Para mí también.
2: Y también juega un fair play, o sea, da una lección de fútbol. Y bueno, pues vamos a ver cómo sale todo esto. Pero para mí es un disfrute extremo, me encanta. Y yo me siento y veo la... Y todas mis amigas me dicen, Cari, ¿pero por qué te gusta tanto el fútbol? Le digo, me gustan los jugadores. Oh. Me gustan esos pantaloncitos cortos con esos glúteos tan hermosos. Y bueno,
1: Acá, antes que se vaya, un oyente me pregunta, ¿cómo la pueden ubicar en redes sociales?
2: La reina del ganado. Oh, por Caridad Merino Morey.
1: La reina del ganado, Caridad Merino Morey. Muy bien.
2: Sí.
1: Que tenga un lindo día. Hasta luego.
2: De igual manera, gracias.
1: La reina del ganado.
0: A ti te gustan los pantaloncitos también ajustaditos, ¿no? Ya me di cuenta.
1: Sí, claro.
0: Ya me di cuenta. Claro. Vamos con la siguiente llamada. Buen día.
1: Sobre todo en la playa con bikinis, ¿no? ¿Cómo que no? A ti no.
0: No.
1: ¿No te gustan los chichiquitos? No.
0: Ni apretaditos.
1: ¿No te gustan?
0: No, me gustan más holgados. ¿No? Porque siento que las bolonias se apretan ahí.
1: Ah, no, pero yo estoy hablando de mujeres.
0: Los
1: chorchi... ¿Pero qué
0: te yo te estoy preguntando?
1: No, yo estoy hablando de chicas con esos chiquitos y todo, en bikini en la playa. Bueno.
0: Ah, ya. ¡Anja!
1: No sé tú.
0: Ajustados nos gustan a todos.
1: Oye, pero... ¿Qué publicidad gratuita le han regalado a Óscar Cabrera?
0: Yo
1: Le,
0: creo
1: mira,
0: que
1: le han dado, mira, siguiendo con los términos futbolísticos, le
0: yo
1: han dado
0: creo
1: pase de gol y sin arquero, solamente para que le empuje nada
0: Yo creo
1: más.
0: que Óscar Cabrera tiene un infiltrado ahí en el gobierno regional, porque yo coincido contigo, ¿no? Y justo les escuchaba a conversar con Adolfito, ¿no? O sea, ¿quién sale a decir una cosa para después darle una cobertura mediática sabiendo que no es como lo están planteando,
1: No,
0: ¿no?
1: pero, y algo tan simple y elemental, un tipo, un ciudadano, una persona que pretende ser gobernador, no se va a disparar solo los pies
0: Y
1: en algo tan simple y sencillo.
0: más aún en algo que lo va a
1: Exacto.
0: beneficiar finalmente,
1: Lógico.
0: ¿no? O
1: Como
0: si...
1: persona y como intención proselitista.
0: Claro, porque si Cabrera, Óscar, gana
1: A quien no
0: la...
1: conozco y me gustaría
0: No, yo sí
1: conocerlo,
0: lo
1: ¿eh? Tú sí
0: conozco.
1: conoces, ¿no?
0: Sí,
1: Yo
0: yo sí lo
1: no.
0: conozco.
1: Mucho gusto.
0: Si Cabrera, Óscar, gana la elección regional, uno de los beneficiados va a ser él. Porque esta
1: Lógico,
0: vía pasa justamente
1: lógico.
0: por los terrenos que
1: Su
0: tiene y otro,
1: patrimonio se valoriza.
0: que eventualmente esta obra se inauguraría en la gestión, ¿no? En la siguiente gestión.
1: Sí, pero
0: Entonces,
1: le han hecho un favor.
0: ayer se ha visto que ha habido una cobertura y en buena forma, porque si sale un funcionario que no es, digamos, el tipo que vende caramelos en la esquina, a decir, miren, hay un tipo que nos está, o está poniendo zancadillas, o está haciendo todo lo posible para que esta obra de la carretera Sauce, tan esperada por propios y extraños, no se realice, o se está poniendo todo tipo de cosas para que no funcione.
1: Sí. No, no
0: Entonces,
1: tiene, no.
0: no tiene sentido,
1: No,
0: ¿no?
1: quien tuvo la idea le salió mal. Porque le han hecho un favor gigante. Y pero bueno.
0: Claro,
1: Y esto recién comienza.
0: y alguien coincide conmigo, me dice, parece que no solamente tiene un infiltrado, sino varios infiltrados en el gobierno regional, porque lo que le están haciendo es, pues, un favor tremendo, y si, y de hecho que el señor Cabrera está capitalizando esto porque
1: Está sacando petróleo.
0: está dando
1: Está sacando petróleo.
0: presencia mediática, ¿no? Y saliendo bien parado,
1: No,
0: lo que
1: sobre
0: es
1: todo
0: mejor, ¿no?
1: eso.
0: Saliendo bien
1: Pero
0: parado, lo que es mejor, ¿no?
1: yo hoy día, mientras tomaba el café en casa y escuchaba a Oscar, o a don Oscar, o al señor Cabrera, yo me hablaba a mí mismo y me contestaba yo solo, porque yo me hablo solo, y decía, pero el tipo este se está defendiendo con propiedad, con argumentos sólidos. ¿De quién fue la idea genial de queriendo perjudicarlo? Le han metido pase de ola, solito, sin arquero.
0: Ahora, ¿qué manifestó en el matutino y qué manifestó en redes donde hicieron una conferencia desde el mismo lugar de los hechos, ¿no? Oye, si yo tengo, digamos, 1.000 metros lineales por donde la carretera tiene su trazo, y si ya trabajaron más o menos 800 o 900 metros sin haberme dicho algo, sin haberme dicho nada, sin haber coordinado conmigo que soy el propietario de este terreno, oye, vamos a tocar tu terreno, mira, queremos hacer estas coordinaciones, ¿cómo hacemos? ¿Te pagamos? ¿No te pagamos? ¿Nos dejas? ¿No nos dejas? Y todo eso. Si ya hicieron eso, o sea, ¿cuál es el sentido de unos cuantos metros que faltan,
1: Mira,
0: ¿no?
1: pero ahora, siendo al revés, igual, porque es propiedad privada. Tócame la puerta por lo menos y dime y yo colaboro, ¿no? Por un tema de respeto a la propiedad privada. Entonces, en ambas situaciones. En ambas, el tipo iba a terminar bien parado. Pero bueno,

0: ministerial en los siguientes 4 o 5 años.
1: En efecto. Muy bien. 8:20 y el tema de salud, al menos en la atención, lo que es salud, MINSA a nivel nacional se agrava. Esperemos que con el cambio de gobierno, ya lo que se conoce, ya lo que es un hecho innegable, pese a todo lo que se pueda anunciar, las acciones que se puedan realizar, la señora Fujimori tendrá que trabajar duro y parejo en este tema relacionado con la salud, ¿no? Si aplicamos términos médicos o relacionados con la salud, revivir a este enfermo, ¿no? O a esta persona, si que queremos ponerlo, que ya está en fase terminal. Así está el sistema de salud, lamentablemente, en nuestro país. Y no es una exclusividad de Tarapoto o la región San Martín. Si uno escucha las quejas y reclamos a través de los diferentes medios de comunicación de alcance nacional con relación a la participación de las personas sobre el tema de las medicinas, que no hay. Las personas van, un médico les receta tal o cual medicina, van, primera fecha, no hay, ven a tal fecha, no hay, ven a tal fecha, no hay, se cumple el mes, siguiente visita médica, tampoco hay. En este caso, las citas, es todo un tema sacar una cita. Lo otro, con el funcionamiento de las máquinas, ¿no? Con el funcionamiento de los equipos para que los pacientes puedan, por ejemplo, hacerse una resonancia, para que los pacientes puedan hacerse ecografías y todo lo que ello conlleva, ¿no? Hay un nuevo director, tal como lo dijimos ayer, si mal no estoy, los compañeros de Actualidades del Mediodía conversaron con el nuevo director. Desde ya, por ahí se ve que hay una apertura, ¿no? Con los medios de comunicación. Y ojalá que se pueda articular pues los mecanismos necesarios para que al menos se pueda tener algo de alivio en el sentido del viacrucis, describiéndolo de esa forma, de los pacientes que durante muchísimo tiempo han estado aportando o siguen aportando a este sistema para que en su momento determinado requieran de un servicio de salud y este servicio de salud pues esté en realidad con mucha situación que desear, ¿no? Pésima. Esa es la triste realidad, lamentablemente, en cuanto a salud. Y esperemos, repito, las expectativas se centran en lo que podría hacer el nuevo gobierno a partir del próximo 28 de julio de 2026.
0: Muy bien.
1: Esa es la situación.
0: 8:23. Y algo que también está en tendencia, por llamar de una manera, es la virosis que hay en la ciudad, ¿no? El que menos con quien conversa está con la gripe, con la antipática. Y contra eso no se puede hacer nada, porque es viral. Lo único que sí, si usted quiere de una u otra manera controlar el tema, use mascarilla hasta que pase su proceso para no vaya por la calle en la chamba donde usted conviva contagiando al prójimo. Y también se ha puesto a propósito la tendencia esta de una posible nueva cuarentena, ¿no? ¿Has leído? ¿Has
1: escuchado? No. ¿Sobre qué?
0: Con este virus que botan los pericotes, las ratas, los roedores.
1: Ah, ya. Ok, se me fue.
0: Se me fue el nombre. Pero que, según los expertos, y no hay que alertar a la población.
1: Alarmar, en todo caso.
0: O alarmar. Porque sí hay que alarmar. Es que en octubre nos estarían encerrando de nuevo. Y que este virus es distinto al COVID, que una vez que tú lo adquieres, demora 40 días promedio en desarrollarse en tu organismo. Y obviamente no es un virus nuevo, es un virus de siempre, donde la gran mayoría de organismos humanos están inmunizados ante tal. Pero como siempre hay gente que es sensible, y lamentablemente la pasa mal y hasta puede perder la vida, ¿no? En otros países se está hablando del tema, mucho más que acá, obviamente. Pero reitero, yo escuchaba ayer expertos sobre la materia que decían que...
1: ¿Te refieres al antivirus?
0: El antivirus, exacto.
1: ¿Sí?
0: Sí. Que decían que posiblemente en octubre nos están encerrando.
1: Bueno, no hay nada todavía.
0: Pero claro,
1: no
0: es especulación. Lo que hay es especulación.

0: En todo caso,
1: ante lo que una posible nueva cuarentena. ¿No? Y veía ayer que en Europa llegaban 8 personas de un barco que ya estaban oficialmente contaminados y los iban a poner en cuarentena, ¿no? Pero reitero que una vez adquirido, demora 40 días en ser sintomático en el organismo humano.
0: Claro, lo que tú seguramente has podido ver o escuchar es acerca de este desarrollo de una variante del antivirus que ha sido detectado en un crucero internacional.
1: Exacto.
0: El MV Hondius, ¿no?
1: Exacto.
0: Pero en todo caso hay que trabajar preventivamente.
1: Claro,
0: ¿no? Y en casa podemos sí, hacer ello.
1: ¿Y cómo uno lo puede adquirir? A través de la cochinada, de los pericotes y de las ratas. Una casa, un lugar de hábitat limpio y ordenado es muy difícil, ¿no? Está pues en los excrementos, las ratas, en la orina que dejan y todo lo demás.
0: Ahora, lamentablemente, pues el tema de la proliferación de estos animalillos, de las ratas, no dependen solamente de la limpieza tener tú en tu casa.
1: Claro, tu hogar puede ser muy limpio, pero igual hay roedores, no tiene nada que ver una cosa con la otra.
0: En efecto, ¿no? Entonces,
1: porque pueden venir del vecino.
0: Mira, yo he...
1: Del frente, del costado, no sabes.
0: Yo he experimentado innumerables métodos para combatir a las ratas. Y me da la sensación de que estos roedores cada vez son más inteligentes.
1: Sí, claro.
0: Porque ya no te comen esos venenos que tú puedes esparcir o lo puedes mezclar con la comida. Nada que ver.
1: Yo ahí nomás.
0: Ya no caen en esas trampitas de antaño, en esas clásicas tradicionales donde pones un pedazo de comida y cuando va a comerlo se activa y la atrapa a la rata. Ya no. También hay, bueno, un sinnúmero de situaciones y de métodos. Y las ratas, repito, cada vez son más, no sé si llamarlo inteligentes o intuitivas.
1: Ante esa coyuntura, el señor Dávila es mi chapulín colorado.
0: Lo último que he probado, y al menos está dando resultados, son unos, a ver, tú lo compras en cualquier establecimiento, principalmente en los grandes, son así como placas y que tienen un pega-pega.
1: Yeah.
0: O sea, cuando el animalillo ese va, se pega en el... y ahí se atrapa, ya no puede salir. Entonces ahí tú lo encuentras vivo o muerto. Eso está funcionando. Pero la última vez que puse uno de estos elementos, una de estas herramientas... tardó más o menos un mes para que caiga la rata, porque parece que se daba cuenta e iba por otro lado.
1: Claro, que es intuitiva, pues, obviamente.
0: No entraba a este cuadro.
1: Por un nivel de supervivencia.
0: Seguramente. Claro. Y pese a que ponía la comida, ponía un poco de como en las películas, como en los dibujos animados, ponía el queso ahí, y se comía el queso,
1: última vez que me pasó, llamé a mi chapulín colorado, ¿te acuerdas, no? Y me preguntó, ¿es grande o pequeña? No sé, pero tiene unos ojazos.
0: Están que me miren. Están que me miren. Pero sí, hay que tener mucho cuidado, porque las heces, los orines...
1: Ahí viene, ¿no? Pues, ahí viene el tema.
0: Contamina, pues, ¿no? Contamina los utensilios, qué sé yo, las ollas de cocina, los platos, todo eso. Entonces, uno tiene que tener mucho cuidado para evitar esta contaminación y el desarrollo de una enfermedad, ¿no?
1: Digo, ¿no?
0: Muy bien.
1: ¿Tú te imaginas si eso fuera propenso de pibichos?
0: 8 de la mañana con 30 minutos. Regresamos en breve.

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5: Bienvenidos a la edición para la región de San Martín de hoy, miércoles 1 de julio de 2026. Saludos con todos, amigos de San Martín. Iniciamos con el reporte de Ambián. En el aeropuerto de Juanjuy se registró una humedad promedio de 79,10% y una visibilidad de 4 a 10 kilómetros. En este caso, la visibilidad pudo verse reducida en algunos momentos. En el aeropuerto de Rioja, la humedad promedio fue de 74,00% y la visibilidad fue de 10 kilómetros. En tanto, en el aeropuerto de Tarapoto se registró una humedad promedio de 77,29% y una visibilidad de 10 kilómetros. En general, las condiciones fueron parcialmente favorables para las operaciones aéreas en la región. Por otro lado, el Ministerio de Transportes y Comunicaciones reportó dos vías con tránsito restringido en San Martín, debido a fenómenos naturales como lluvias, huecos o deslizamientos. Desde la central informativa de Hombro a Hombro, recomendamos a los conductores manejar con precaución, reducir la velocidad en zonas de curvas o pendientes, y revisar el estado de las carreteras antes de iniciar un viaje finalmente. Para la ciudad de Moyobamba, capital regional de San Martín, se espera una temperatura máxima de 30 grados y una mínima de 20 grados. El cielo estará nublado, con tendencia a cielo nublado parcial hacia el mediodía. Y el consejo del día: recorre las rutas de evacuación de tu barrio y verifica que estén despejadas y en buen estado. Conocerlas con anticipación te permitirá evacuar de forma más rápida y segura ante una emergencia.
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0: Ya que estamos hablando de los gatos por acá, nuestra ¿de los gatos? Siempre, claro, estamos hablando de ratas y lo asocian con gatos. Nuestra siempre y oyente fiel, la señora Carmen, me dice, doctor, yo le recomiendo o la mejor forma para erradicar a las ratas son los gatos. Sí. Yo le contesto, pero a veces los gatos terminan haciéndose pata de
1: las
0: ratas.
1: Oye, yo no creo en esa teoría.
0: Y eso, y eso no solamente se aplica en el tema gato-rata como tales, ¿no? Sino gato-rata en sentido figurado, ¿no?
1: ¿Será
0: a veces las ratas se hacen amigos de los gatos.
1: ¿Será ¿no? que los gatos me caen tan mal? Sí, no me gustan los gatos.
0: ¿También te da miedito?
1: No.
0: ¿No te mira con sus ojitos?
1: No.
0: ¿Saltones?
1: No, me gustan los gatos.
0: Y la rata, peor.
1: Y hemos hablado de eso. Eso te pasa por llegar tarde.
0: Entonces, mire, yo he tenido varios gatos, y pero justamente para este tema de las ratas.
1: Y cuando llegas a tu casa, que dices, Michu.
0: Sí. Michu, miau, ¿no? Y... y al final, no, igual las ratas están por ahí, ¿no? Al final las ratas están por ahí. Pero para concluir con este tema, hay que tener mucho cuidado. Hay que tener mucho cuidado.
1: Sí, claro.
0: Limpieza permanentemente, hay que estar vigilantes en ese sentido, ¿no? Vigilantes en ese sentido. Por otro lado, y con mucha satisfacción, desde ayer estoy viendo que se está trabajando esta parte del Jirón Jiménez Pimentel, cuadra 7.
1: Ah, qué
0: parece
1: bueno.
0: Que el problema...
1: Ese fue el efecto que tuvo
0: grande. Parece que el problema es grande porque... Desde la tarde de ayer, hoy en la mañana que he estado viendo que están trabajando y ojalá se pueda solucionar rápidamente, ¿no? Sobre estos tubos o estos sistemas de desagüe que tienen estas consecuencias, pues, ¿no? Y si están ya varios días, el agua discurre y es un problema, ¿no? Problema de tipo visual, funcional, de olor, entre otros, ¿no? Entonces, qué bueno que la empresa EMAPA San Martín esté interviniendo. 8:36 a.m.
1: Así es. Nuestros números telefónicos, el 908-89-7310, el 942-694409 y el 042-63-7035. Si usted desea participar, puede comenzar a marcar nuestros números telefónicos. Y algo que también está muy cerca, ya es el aniversario de Terapoto, ¿eh? Mes y días, ¿no? Cuando comience la semana, los shows artísticos y todo aquello.
0: Ayer estaba viendo una publicación
1: del organización, me imagino.
0: Sí, del regidor Joao Alfaro, me parece que está presidiendo esta comisión de aniversario. Uh-huh. Y en una reunión con los que se van a encargar, y por ahí no faltan los comentarios, ¿no? A las personas no les agradas con absolutamente nada.
1: Pero,
0: ¿y qué decía esta persona, ¿no? Que comentaba. No, ahora sí de tú, ¿no?
1: ¿Yo? No.
0: Le gusta comentar.
1: Él ha sido.
0: No ha sido él, ha sido otra persona. Y dice, no, ya por la reunión que veo ahí, lo mismo de siempre, ¿no? La misma fiesta, las mismas orquestas.
1: Pero.
0: Si no le dan fiesta, reclaman. Si le traen fiesta, traen grupos, reclaman. Entonces, ¿qué quiere la gente?
1: Pero ahí hay dos cosas que analizar. La primera, no hay más. Esas personas son las que se dedican a este negocio.
0: Sí, son los que conocen de una
1: exacto,
0: u otra manera.
1: No hay más. Dos, en la otra parte, siempre las mismas orquestas. Sí, porque no quieres pagar, pues. Porque quieres todo gratis. Entonces, si quieres a Ricardo Arjona, lo traemos.
0: Si quieres a Ricardo Arjona y que invite a la hija de...
1: Y que te cante Mujeres al oído, está bien, pero cuesta. Pero lo que pasa es que quieres todo gratis. ¿Sí o no? Esa es la verdad.
0: Oye, hablando de Arjona, que estuvo hace poco
1: Fin de semana.
0: Bastante criticado la participación de la hija de Gianmarco, ¿no? Cuando la invitó a cantar la canción Fuiste Tú, me parece, ¿no? Y la gente se pasa, pues, también, ¿no? Una cosa es estar en el escenario con un artista tan rankeado como Arjona. Una cosa es estar en un escenario donde estás tú solo y no hay mucha presión, pero estar con la calidad y el tipo de cantante y la trayectoria que tiene el cantante, cualquiera se puede poner nerviosa, ¿no? Y le pasó a la hija de Gianmarco, ¿no?
1: Y cómo llenó el Nacional, ¿no? Y dicen que no les gusta. ¿No? Y luego viene Chayanne en a fin de año. Ya sold out, ya vendió todo.
0: Ronaldo Ramírez escribe acá a comprar los gatitos para eliminar las ratas. Si les funciona, algunos les funciona, algunos no les funciona, ¿no? Pero prueben distintos métodos, pues, para evitar la abundancia de ratas. Y no se olviden del tema relacionado con el zancudo Aedes aegypti también, que está presente de todas maneras. Que está presente de todas maneras, y para evitar las consecuencias de estas enfermedades, ¿no? ¿Qué es lo que tenemos que hacer? Ya sabemos, evitar en este caso que se tenga la acumulación de agua, ¿no? En recipientes o envases así libremente. Por acá nos están llamando al personal, si es una llamada para el aire, adelante.
2: Buenos días, Javier, Lucho, buenos días.
0: Don Manuel.
2: Escuchando el comentario de que todo tienen gratis, pues también es lamentable, lamentable lo que pasa, por ejemplo, en época de San Juan. Uh-huh. Mira, uno después se implementa su negocio, todo esto, y para que vengan trayendo su chicha, trayendo su cerveza, vienen a sentarse, vienen a la mesa y no te hacen consumo.
0: Y no te hacen consumo nada. Sí.
2: Entonces creo que tener un poco de conciencia. Ya cuando tú sales a un lugar, pues ese lugar cuesta, ¿no? Sí. Entonces cuesta mantener, cuesta el personal que trabaja. Y a veces se va a sentarse para que te compre una gaseosa.
1: Y encima no aplauden, critican.
0: Critican, ¿no?
1: No, encima hay un cuajo enorme, ¿no?
0: Sí, la gente quiere gratis en realidad. Y gente, todo.
1: Y además, ¿no? Llevan hasta su tupper.
0: Ocupan tu espacio, ocupan tus sillas, tus mesas, y encima critica, la mesa está muy acá, está muy allá, que le da el sol, pero no hace consumo. Pues, ahora, eso también hay que ver.
1: Y aquí gente que dice, no, pero ¿cómo en otra ciudad? Vienen grandes grupos. Pero eso cuesta, pues. Eso cuesta. Se paga, como todo en la vida. Y acá comienzas a quejarte, ¿por qué tan cara la cerveza? ¿Y de dónde crees que es el artista, el escenario, las luces, toda la organización, todo el know-how? Pasa que acá estamos acostumbrados.
0: 50 soles la entrada.
1: No.
0: Mucho. Demasiado.
1: Aquí hay gente que quiere todo gratis y cuando hay eventos nunca faltan los que están buscando conocidos para que le den entrada de cortesía. Y no lo mires, por favor.
0: No va felizmente porque no le gustan. No le gustan las. Nosotros somos más ochenteros, noventeros, ¿no?
1: Pero
0: Y sí, pues, ¿no? La verdad es esa que en nuestra ciudad no va a haber muchos eventos donde se pueda ver artistas de talla internacional, justamente por ello. Uno, que no existen también los locales adecuados, ¿no? Y lo otro es el costo de las entradas. Por ejemplo, si alguien cobra 100 soles o 200 soles acá en Tarapoto sería un crimen. ¿Cuántos irían? Supongo que unos 100.
1: Y algo que tienes que considerar es el riesgo del productor. Porque imagínate que llueva. El artista ya cobró. Y el artista no te va a volver nada. El artista antes de subir al avión ya cobró. El riesgo es del productor, el que pone la guita. Y si llueve, ahora para Lamas, que viene la patrona, va a estar corazón serrano. 60 Maracaibos la puerta. Está bien. Así cuesta, pues, ¿no? Claro. Y si no tienes, simplemente no vas.
0: Si quieres disfrutar de un espectáculo, pues no tiene que costarte, ¿no? Tienes que pagar. Evitemos ya aquello de todo gratis, ¿no? Por eso es de que, por eso nos preguntamos y hacíamos esto antes de las fiestas de San Juan, ¿no? Porque ya no Tarapoto es como antes, es decir, una oferta turística en el sentido de la organización de fiestas con grupos reconocidos a nivel nacional. Uno, porque esas personas o a la gente que le gustaba ir a fiestas, ese tipo de fiestas en realidad ya no son tantos, ¿no? Cuarentones, cincuentones, es el público objetivo, pero los jóvenes de ahora,
1: mira,
0: no van. Lo otro es que no hay sitios o lugares específicos para la realización de un evento de esa naturaleza. Es decir, que ofrezcan las garantías más que al aire libre y cercar, digamos, los espacios para el cobro de entradas. Y el tercer factor justamente va en ello, ¿no? El tema de las entradas. La gente está acostumbrada a no pagar absolutamente nada, ingresar y no consumir. Entonces hay una serie de factores que determinan la realización de pocas actividades bailables.
1: Acá, ¿no?, me preguntan, ¿ya saben, espectáculos? ¿Ya saben quiénes vienen para el aniversario de Tarapoto? No. Pero así me juego por alguien.
0: Todavía, pero conociendo y viendo a los organizadores.
1: ¡Grupo 5! ¡Te lo firmo!
0: ¿Será?
1: Te lo firmo.
3: Ya salió ahí,
1: pues. ¿Ya está?
0: Sí. Ah, ya salió la lista.
1: Te lo firmo.
0: Ya, vamos con esta llamada. Buen día, adelante, por favor.
4: Buenos días.
1: ¿Qué tal, señora? ¿Cómo está? Bienvenida.
4: Estoy llamando por el señor Javier Grande, sí, señor Lucho.
1: ¿Cómo está, señora?
4: Estoy llamando porque quiero hacer una denuncia referente a un tema que está pasando en el tema de los jardines de inicial.
1: Ah, en los educativos.
4: La UGEL, sí, la UGEL envió a cada institución de jardín una resolución en donde no se va a permitir el tema de las señoritas de apoyo.
1: ¿Por qué?
4: Porque si bien es cierto, por un tema que sucedió en realidad no sabemos con certeza, porque cada institución maneja sus temas internamente, pero esto salió de manera externa, en donde supuestamente ha existido un tema de agresión hacia un niño o niña. No sabemos, o sea, en realidad, con esta actitud no sabemos, ¿sí? Pero esto llegó a manos de la UGEL. UGEL envió una resolución a cada institución en donde no debe de haber señoritas de apoyo.
0: Ya, cuando hablamos señoritas o personal de apoyo, ¿a qué específicamente nos referimos? ¿Es un personal contratado?
1: ¿Auxiliares?
4: No.
1: ¿No?
4: Son unas señoritas que el presupuesto que nosotros pagamos de la mensualidad es el presupuesto de nosotros como padres que les pagamos. Es un pago externo a la UGEL lo que da.
0: Ya.
4: Que por ejemplo, las instituciones, o sea, no tengo bien entendido eso, pero buscan señoritas para que apoyen.
0: Con formación, porque en este caso, en educación también, inicial o también, cualquier persona.
1: No, tiene que ser, porque tiene lo ven. Que ser con formación, claro, porque lo ven, lo ven como un modo de práctica, ¿no? Porque nadie vaya.
4: Necesariamente. Pero
1: yo pregunto, ¿y va gente a regalar su tiempo?
0: No, hay un pago.
4: No es que le regalan.
1: Porque hay un pago. Claro. Ah, ok.
0: Entonces, claro, a partir de un incidente ocurrido en una institución educativa inicial, se está suspendiendo esto, es decir,
4: se está suspendiendo esto. Y nosotros como padres nos estamos perjudicando, no perjudicando, sino estamos preocupados por el tema de que no va a haber un apoyo para la MIS con los niños. Si bien es cierto, los niños de la hora con los niños de antes no es igual. Ahora los niños son interactivos. Hace una profesora, una MIS puede estar viendo a un alumno, el otro alumno puede estar haciendo cualquier cosa.
0: Entonces la preocupación surge porque al eliminar o a no permitir este personal de apoyo, prácticamente la MIS o la profesora
4: se queda sola
0: en esa condición, sin apoyo.
4: Y es una institución pública en donde abarca mayormente 31 niños. ¿Y cómo va a ser la profesora? Porque si bien es cierto, en las instituciones públicas también aceptan niños con diferentes condiciones, autismo, síndrome de Down. ¿No? Y en la institución donde mi niño estudia, hay esa condición de niños. ¿Y cómo van a hacer? En un salón, por ejemplo, hay veces que tienen tres niños con autismo, con síndrome de Down. Y eso necesita a veces.
0: Claro, y si dos personas para manejar, en este caso, 30 niños, es complicado. Imagínese una sola persona manejando 30 niños,
4: profesora,
0: ¿no?
4: Sí, y la UGEL ha terminado diciendo que dice que la profesora está en la capacidad de poder
0: manejar esos 30 niños.
4: Manejar, sí. Como vuelvo a recalcar, los niños de ahora no son como los niños de antes. Los niños de ahora son demasiado interactivos. Hay muchas veces que en fuera de los ojos de las dos mises suceden cualquier cosa, y eso ya me ha pasado.
1: Y no solamente,
4: yo, sin embargo, y no solamente, no he reclamado y no solamente yo soy los niños,
1: los papás también de hoy
4: niño,
1: no son los mismos.
4: Claro, yo soy consciente que mi hijo está estudiando en una entidad pública. Y que a veces las dos profesoras, que a veces pueden manejar los cuatro ojos mirando, no puede suceder cualquier cosa. Y sinceramente esto es un debate ahorita que no estamos de acuerdo con esa decisión que ha tomado la UGEL.
0: En este caso, ¿cuál es la institución educativa? ¿Nos puede dar el nombre?
4: El Jardín 315 Aplicación.
0: 315
4: y
0: Aplicación.
4: Y aparte de eso...
0: ¿Y esta directiva es general o solamente para esta institución?
4: Es para todos.
0: O sea, a raíz de un incidente se ha tomado esta decisión.
4: Sí, se ha tomado esa decisión. Y es una decisión, sinceramente, que a nosotros como padres nos está perjudicando.
1: Seguramente. Muy bien,
4: nos
1: señora.
4: Nos preocupa.
0: Bien, vamos a canalizar la información.
4: Y lo peor de esto, que ni siquiera tenemos el respaldo de la directora, porque la directora nos termina diciendo, yo me baso en tema, en las leyes, yo me baso en el documento que me mandan. Y nosotros como padres, ¿en qué quedamos? Nosotros como padres tenemos que luchar por el bienestar de nuestros hijos, por la seguridad. Y la directora que se lava las manos.
1: Bien, señora, gracias por habernos llamado. 8:50, pausa comercial y regresamos con más.

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3: Bienvenidos a la edición para la región de San Martín de hoy, miércoles 1 de julio de 2026. Saludos con todos, amigos de San Martín. Iniciamos con el reporte de Ambián. En el aeropuerto de Juanjuy se registró una humedad promedio de 79,10% y una visibilidad de 4 a 10 kilómetros. En este caso, la visibilidad pudo verse reducida en algunos momentos. En el aeropuerto de Rioja, la humedad promedio fue de 74,00% y la visibilidad fue de 10 kilómetros. En tanto, en el aeropuerto de Tarapoto se registró una humedad promedio de 77,29% y una visibilidad de 10 kilómetros. En general, las condiciones fueron parcialmente favorables para las operaciones aéreas en la región. Por otro lado, el Ministerio de Transportes y Comunicaciones reportó dos vías con tránsito restringido en San Martín, debido a fenómenos naturales como lluvias, huecos o deslizamientos. Desde la central informativa de Hombro a Hombro, recomendamos a los conductores manejar con precaución, reducir la velocidad en zonas de curvas o pendientes, y revisar el estado de las carreteras antes de iniciar un viaje finalmente. Para la ciudad de Moyobamba, capital regional de San Martín, se espera una temperatura máxima de 30 grados y una mínima de 20 grados. El cielo estará nublado, con tendencia a cielo nublado parcial hacia el mediodía. Y el consejo del día: recorre las rutas de evacuación de tu barrio y verifica que estén despejadas y en buen estado. Conocerlas con anticipación te permitirá evacuar de forma más rápida y segura ante una emergencia.
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0: 54 minutos de la mañana de hoy, 1 de julio de este año 2026. Un mes lleno de feriados. Históricamente cambio de presidente. Tendremos nuevamente senadores y diputados después de muchos años. ¿Qué más? Patrona. La patrona, Día del Maestro, que es el lunes, con actuaciones el viernes. El lunes no, me imagino que los colegios no van a atender. ¿Qué más hay en julio? La final del Mundial. Gratificación. En la quincena. Hasta ayer. Y algo más que por ahí que me puedo estar olvidando, ¿no? Pero julio siempre. ¡Ah! ¿Y llegan qué? Y llegan los circos.
1: Una
0: También.
1: tradición muy antigua.
0: Claro. ¿Qué más hay en julio? Va, no me acuerdo más.
1: Esto de los circos, a veces me pregunto cuando veo de cuando en cuando instalarse circos aquí en Tarapoto. Mi pregunta inmediata es, ¿funcionará todavía como negocio?
0: Mira,
1: Porque son pocos en realidad los
0: mira.
1: que acuden ya a estas formas de entretenimiento que eran muy habituales en los
0: Ya
1: 80s, los
0: no.
1: 90s y parte
0: Mira,
1: de los 2000, ¿no?
0: tiempo atrás, cuando mi hijo todavía era niño, y habían circos aquí donde estaba el cementerio, me acuerdo que una tarde de ocio, nos dijimos, vamos al circo. Vamos, pues. Yo de paso, después de muchísimos años, iba a un circo. Y era la primera vez que con mi hijo iba a ir a un circo también. Y ahí va. Fuimos, no había nadie. Compramos la entrada. Y
1: Sí,
0: nos dijeron,
1: por eso te decía, ¿no?
0: media hora después, que tenía que comenzar el show de turno, nos devolvió la entrada porque no había nadie.
1: Eran ustedes
0: Los
1: dos.
0: únicos dos, no había nadie. Entonces, no sé si bajo mi experiencia de ese día, yo te puedo decir que hoy en día ya no son tan rentables, ¿no? Salvo que traigas un imán de taquilla, ¿no?
1: Pero igual, o sea, las
0: Como show central, atractivo, quizás, ¿no? Pero ¿a quién podrías traer? Ya traer a los de la vecindad del Chavo no funciona, porque ya vienen, que vienen en muletas.
1: y el único que viene
0: ¿Y
1: es
0: quiénes quedan? Queda el señor Barriga,
1: Señor Barriga y Kiko
0: Ñoño,
1: y
0: Kiko y la
1: la
0: Chilindrina.
1: Chilindrina,
0: Nadie
1: claro,
0: más
1: como tú
0: queda.
1: dices, muletas.
0: Y ahí.
1: Eso en el atractivo nacional, es decir, centralizado en la capital, pero me refiero acá a los circos que vienen acá. Hace poco estuvo un circo, por ejemplo, acá en Tarapoto, ¿no? Y la afluencia de gente que yo veía era
0: Ya no.
1: mínima, era poco, pero no. En comparación en los 80s, cuando venían estos circos, eso eran pues espectáculos de verdad, ¿no? Espectáculos dignos de apreciar, ¿no? De ver. Yo recuerdo mucho en la década de los 80s cuando estos circos se instalaban, por ejemplo, en el ex campo del Boys,
0: Abajo.
1: abajo, ¿no? Que ahora es solamente de recuerdo, ¿no? Porque ahí ya se están haciendo
0: Está en
1: construcciones.
0: sí, está lotizado.
1: Sí, está lotizado. Y ahí veía este famoso espectáculo Juego de la Muerte, ¿no?
0: Mira,
1: Eso que entraban a un círculo y las motocicletas comenzaban
0: y
1: ahí.
0: otra gran pregunta que me podría hacer es, ¿el cine sigue siendo rentable?
1: Ahora, hasta ahora veo que sí. Hasta ahora veo que sí. Cada vez que hay un estreno que le interesa a la gente, se
0: ¿Sí?
1: abarrota la el cine.
0: Años que no voy al cine. Y años que no voy a ir, porque yo solamente voy al cine. Quien me conoce sabe en qué oportunidad voy al cine. Después no voy. No. Y ahora más con los streamings, menos, pues. Menos. Porque prácticamente tienes todo en casa, ¿no? O en la mano, porque lo puedes por tu teléfono, por tu tableta, qué sé yo.
1: Bien, 8:59 de la mañana. Estamos cruzando información, por eso es que estoy entre dialogando
0: entre la arena y la luz.
1: Dialogando y también intercambiando opinión con el director de la UGEL San Martín, don Marco Vichalaín Ríos Chumbe. Y ante la pregunta que hizo la señora, ¿por qué se retira o por qué se retiró o por qué se tomó esa decisión en este caso de retirar a personal de apoyo? Y la respuesta es la siguiente, ¿no? Nos dicen que personas que no tienen vínculo laboral con la entidad, es decir, no hay una plaza orgánica ni de auxiliar o que no tenga ese vínculo laboral con la UGEL ni con Minedu, no pueden permanecer en la institución educativa, y nos envía un informe técnico justamente que parte de Servir, que data del año 2017. No lo he leído todavía, pero lo voy a hacer en un momento determinado. Y yo me repregunto y digo lo siguiente, ¿pero por qué anteriormente se admitía y con la venia en este caso de la UGEL o se está regularizando recién el tema, ¿no? Lo que nos responde es que el año pasado se emitió también el oficio correspondiente, sin embargo, los directivos de las instituciones educativas hicieron caso omiso. Es decir, esta directiva ya existe desde hace buen tiempo, solo que según lo que se entiende de la respuesta que nos alcanzan es que no se está cumpliendo o no se está haciendo cumplir, ¿no? Este año justamente nos menciona, se presentó un caso de supuesta agresión con una niña de parte de una de estas personas llamadas de apoyo. Entonces ahí está la respuesta. Eso quiere decir que para eso, pues, en realidad estaría el personal auxiliar, ¿no?
0: Claro,
1: que
0: sí es, por eso pregunté.
1: Que sí es personal, en este caso, que tiene una plaza orgánica en una determinada institución educativa. Voy a tomarme el tiempito para leer el día de hoy este informe técnico que nos alcanza del 2017 por parte de Servir, seguramente ante la consulta que hizo alguien por la presencia de los que se conocen como personal de apoyo, que no son en realidad personal o trabajadores reconocidos por tanto por UGEL o como por Minedu, ¿no? Por el Ministerio de Educación en
0: aquí
1: este caso.
0: El cla cla cla me está escribiendo y me pone: tú vas al cine solamente a buscar shitari. Vamos a la
1: shitarear, ¿no?
0: Quien me conozca y me escriba cada vez que va al cine para qué es, le invito un pollito súper gordo. Pausa y regresamos.

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6: Bienvenidos a la edición para la región de San Martín de hoy, miércoles 1 de julio de 2026. Saludos con todos, amigos de San Martín. Iniciamos con el reporte de Ambián. En el aeropuerto de Juanjuy se registró una humedad promedio de 79,10% y una visibilidad de 4 a 10 kilómetros. En este caso, la visibilidad pudo verse reducida en algunos momentos. En el aeropuerto de Rioja, la humedad promedio fue de 74,00% y la visibilidad fue de 10 kilómetros. En tanto, en el aeropuerto de Tarapoto se registró una humedad promedio de 77,29% y una visibilidad de 10 kilómetros. En general, las condiciones fueron parcialmente favorables para las operaciones aéreas en la región. Por otro lado, el Ministerio de Transportes y Comunicaciones reportó dos vías con tránsito restringido en San Martín, debido a fenómenos naturales como lluvias, huecos o deslizamientos. Desde la central informativa de Hombro a Hombro, recomendamos a los conductores manejar con precaución, reducir la velocidad en zonas de curvas o pendientes, y revisar el estado de las carreteras antes de iniciar un viaje finalmente. Para la ciudad de Moyobamba, capital regional de San Martín, se espera una temperatura máxima de 30 grados y una mínima de 20 grados. El cielo estará nublado, con tendencia a cielo nublado parcial hacia el mediodía. Y el consejo del día: recorre las rutas de evacuación de tu barrio y verifica que estén despejadas y en buen estado. Conocerlas con anticipación te permitirá evacuar de forma más rápida y segura ante una emergencia.
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0: estamos nuevamente de retorno y de hecho ya en el tramo final del programa, 9:10 de la mañana de hoy, 1 de julio de este año 2026. Nuestros números telefónicos 908-89-7310, el 942-694409 y el 042-63-7035 son nuestros números telefónicos a los cuales ustedes pueden llamar si es que así lo desean. Estamos para escucharlos, para conversar, para charlar y todo lo demás. Y ya los presidentes de la región comenzaron a llamar o a hacer virales sus videos saludando a la que será la nueva presidente del país, ¿no? Esto son gestos democráticos que siempre se suelen dar. Y aquí la señora Fujimori tendrá la obligación, pienso yo, de hacer alianzas con toda la gente, ¿no? Como decía Belaunde, la ancha base, ¿se acuerdan? Yo creo que ese es el camino que tiene que recorrer. Otro no le queda.
1: Los más escépticos no le tienen fe a Fujimori.
0: Yo creo que la izquierda no le tiene fe.
1: Los más escépticos no le tienen fe a Fujimori. Pero vamos a ver qué es lo que vaya a suceder, pues, ¿no? Vamos a ver, ojalá, repito, que las cosas salgan bien. Y eso va a depender de la mano del trabajo en consenso, pues, a lo que tú estás aludiendo.
0: La ancha,
1: si no hay,
0: la ancha base.
1: Si no hay consenso para trabajar por los intereses del país, vamos a seguir en lo mismo, lamentablemente, si no hay ese consenso. Aquí se tiene que establecer esos puentes. Pero lamentablemente, pues, eso hay que decirlo, ¿no? Y con ello no soy anti ni pro. Hay, pues, antecedentes que la bancada fujimorista se ha jugado en contra de los intereses de los ciudadanos, ¿no? Entonces, con ese antecedente...
0: Que corrija sus errores.
1: Con esos antecedentes, o se corrige ello o se sigue en lo mismo, lo cual va a generar pues un caos social.
0: Ahora está más cuajada.
1: Va a generar un caos social. Esperemos que es lo que lo que podría devenir. Es a priori todavía como para poder decir que todo está perdido o que todo va a cambiar, ¿no? Vamos con otra llamada. Buen día.
2: Buenos días, señor Grandes. Buenos días.
1: Señor. Buen día, señor.
0: ¿Cómo le va? Bienvenido, señor.
2: Respetable audiencia. Aquí veo que la mayoría es vidente. Habla.
0: No, sí, yo les pregunto cuál es el número de la tinga el domingo para que me lo cuente y ya me hago millonario.
2: ¿Qué pasa? Yo le quiero decir algo, un ejemplo claro.
0: Pero eso no surge.
2: Cuando entró el doctor Alan García Pérez en el segundo gobierno, empezaron a despotricar todo el mundo igualito como ahora. Aparecieron brujos, adivinos. ¿Y qué pasó?
0: ¿Usted se acuerda del discurso de Alan García?
2: Volcó la experiencia. ¿Y qué hizo? Un gobierno extraordinario donde el Perú pasó a ser ahora muy bien, pero lastimosamente entraron detrás de él y lo empezaron a denigrar de tal manera que la señora está empezando, va a entrar. Demos la oportunidad, seamos parte de sumar, no seamos parte de restar. Que lo vinculan con su padre, porque su padre va a limpiar el apellido. Ella no está, ella está entrando a ser la presidenta de un país. No está entrando a limpiar nombres, apellidos. Lo que hizo su padre en su momento, con lo que sucedió en los momentos, de repente le ha quedado algo para hacer ahora con lo que es la extorsión. Esto que va a servir para poder terminar, porque ayer han matado a 10 y 10 en Lima nuevamente, aparecen muertos dentro de una camioneta, 2 en otro auto, 1 más allá en motocar, o ya tú no tienes ya una estabilidad, no sabes si cuando sales de casa más allá te van a...
0: Yo le hacía una pregunta hace un instante, si usted se acuerda del meeting que da Alan García cuando gana nuevamente la presidencia.
2: Así es.
0: Ese meeting fue espectacular.
2: Claro.
0: Espectacular, jóvenes, fue el mejor que dio. Porque entre otras cosas, él agradece al pueblo peruano la oportunidad segunda para gobernar el país y sobre todo las cosas, porque él lo dice, gracias al Perú que me está dando la oportunidad de reivindicar y limpiar el apellido de mi padre.
2: Por supuesto.
0: Fue genial ese discurso.
2: Eso es lo que tienen que hacer los jóvenes, aquellos que están esperanzados en ser, que levantando una bandera, aplaudiendo a alguien, algún candidato va a encontrar. Son profesionales, dedíquense a hacer su profesión, busquen la oportunidad de llegar a algo, prestándose, no levantando banderas, adulando, limpiando zapatos a uno para hacer chupe, cuando eso, para eso no han estudiado. 10 años, 20 años haciendo maestrías, no sé qué. Ahora dedicados a eso. Ayer, por ejemplo, ayer o no sé cuándo ha salido una señorita en el gobierno regional con un ánimo de despotricar al doctor Oscar Cabrera con referente a los terrenos del Sauce, la carretera Sauce. Sin criterio, mandada por su padrino o alguien debe ser que la otra, si es profesional, ella debe decir, no señor, yo no puedo salir. Esto está desmanejado. Hay un área que se llama FACRI, que es la que se encarga de ver todos los vienes cuando va a hacer, se hace alguna obra del Estado y se tiene que expropiar por necesidad pública. FACRI se encarga de hacer toda una evaluación, es la misma empresa, el mismo gobierno regional responsable directo es el que tiene que hacer eso, presentar a FACRI, y FACRI simplemente convina con los dueños, los llama a una reunión y dice, señor, su terreno se ha usado tanto, su valorización es tanto, se le va a hacer un cheque de acá 30 días, 60 días, o sucesivamente. Ese es el trabajo, no tiene nada, ya han usado 900 metros y salta un pedazo y sale a despotricar. Pero es parte de que algunas personas aprendan a ser profesionales, con lo que tengan, con lo que sean, con el grado que han aprendido a hacer, no se estén dejando manipular. Y eso les va a perjudicar para ellos.
1: Muy bien, muchas señor, gracias. Muy amable. Muy buenos días. Gracias. Vamos a leer algunos comentarios que nos hacen algunas personas con relación a diferentes temas que se vienen abordando en el programa. Roller nos escribe lo siguiente, dice, las ratas no son, o son como los padres de la patria, ¿no? Cada domicilio le da las condiciones para que viva las ratas a las ratas. Existe basura, las ratas no, viven sí. A su gusto, por más que exista gatos. Jorge Ramírez dice, que traigan a Zafiro Sensual, a Corazón Sensual y al Corazón Serrano. Y al final dice, música insípida. No sé entonces cuál es el sentido de su comentario, ¿no? O mejor dicho, habrá querido decir que no traigan, o que traigan, no
0: pero
1: sé.
0: ¿Cómo es la música?
1: Porque al final dice.
0: ¿Pero cómo es la música insípida?
1: No sé, supongo que sin sabor, sin color, sin emoción, supongo, ¿no? Karina Sosa dice lo siguiente. Señor periodista, buenos días. Sobre el comentario de la señora que la UGEL, para decirle que la UGEL contrata auxiliares de educación para cada institución educativa. Lo que contrata cada aula ya no son los auxiliares contratados por la UGEL San Martín. Son personas allegadas o conocidas y no sabemos si están preparadas para el desempeño en aula y trabajo con menores de 0 a 5 años. ¿No? Por eso preguntábamos, ¿no? O sea, ¿cómo se contrata? Porque estas personas mínimamente tienen que tener algún conocimiento, alguna experiencia sobre manejo y convivencia con niños, ¿no? Bárbara Peso dice, en Jardín 312 Morales estamos en la misma situación. Deberían contratar un auxiliar por cada aula, pero un auxiliar para 3 aulas con aulas de 30 niños, un auxiliar para cada 90 niños, también eso evidencia que en efecto hay falta de personal, ¿no? Por acá nuestro amigo Mingo nos dice lo siguiente, amigos de la UGEL también deben prohibir las celebraciones del Día de la Madre, del Padre y del Maestro dentro de las instituciones educativas, porque los vecinos del Parque Suchiche tenemos que soportar gritos y una bulla insoportable de los padres de familia que se quedan hasta altas horas de la noche tomando cerveza en las instituciones educativas. Eso está prohibido desde hace buen tiempo. Falta supervisión si es que está sucediendo ello. Y ahí le damos la razón a nuestro amigo Mingo Padilla, tomando cerveza y tragos, a veces hasta con sus hijos al costado. Creemos que eso no está bien. Claro que no está bien. Más hace tiempo que eso está prohibido, sanción si es que ello está sucediendo. Esto en el centro 301 del barrio Suchiche. Silvia Noemí dice lo siguiente, una prueba es la modificatoria, esto con respecto al tema del fujimorismo. Dice lo siguiente, una prueba es la modificatoria del artículo para no perder su inscripción por parte del Congreso. Claro, esto que se hizo recientemente, ¿no? Tenías que tener por lo menos 12 representantes para el tema relacionada con las próximas elecciones, ¿no? En cada región, y se ha bajado, ¿no? Que de 50% al 30% del porcentaje de representación de un partido o de una agrupación política. Ahora no piden oportunidad, pero ello no dio oportunidad a los anteriores presidentes electos. Lo que dice Silvia Noemí
0: Y en el
1: Chávez.
0: plano internacional falleció hoy Víctor Willis, la voz principal de los Village People.
1: Ah, mírate.
0: ¿El moreno?
1: Ya.
0: Él.
1: De los Village.
0: Los Village People.
1: Y
0: Bueno,
1: su canción icónica, YMCA,
0: claro.
1: ¿no?
0: Bueno, en realidad él era el único cantante, los demás eran bailarines nada más, ¿no? Vamos con más oyentes, buen día. ¿Aló? Hola.
3: Señor
0: ¿Cómo estás, señora?
3: Moli,
0: Bienvenida.
3: buenos días, ¿cómo
0: Bienvenida.
3: estás? Escuchando los comentarios que usted está leyendo sobre las ratas, aquí en el barrio Suchiche estamos con una proliferación, pero de zorros.
1: Zorros, los intutos,
3: Sí,
1: ¿no? Ahí
3: los
1: supongo que
3: zorros,
1: los
3: los
1: arbolitos ahí
3: intutos.
1: que hay en estas palmeras, seguramente, ¿no?
3: Así es, exactamente. Ya es desesperante, la verdad, tener estos animales silvestres, porque son silvestres, caminando por nuestras calaminas, rompiendo en las bolsas de nuestras basuras, estando enterrado. Es insoportable no poder descansar todas las noches. Y están ya aumentando. Quiero hacer un llamado al ente regulador de estos animalitos, porque los vecinos ya

0: para poder vivir. Y al no poder hacerlo, al no poder conseguir sus alimentos, seguramente de esto van a las casas, pues, ¿no? Sí,
1: Así
0: hay.
1: es, exactamente. Tenemos una vivienda, un vecino que colindante con la casa
0: Seguro.
1: de Giro Alegría de Morel. Es una casa abandonada, tiene una
0: Yo
1: huerta grande.
0: hago una pregunta.
1: Y ahí hay monte, hay basura,
0: ¿Y
1: y es de ahí de donde sale.
0: cómo reaccionaría uno cuando se encuentra en casa con un zorro? ¿Qué se hace? ¿Qué haces? Pregunto, ¿no?
1: Antes de
0: Claro,
1: los
0: seguramente
1: animalitos,
0: ante
1: nosotros los
0: lo
1: veíamos
0: que se considera una amenaza, ¿no?
1: los
0: Claro, ¿qué
1: veíamos
0: haces?
1: en
0: ¿Cómo
1: nuestras huertas.
0: reacciona uno? Yo no sé.
1: Nosotros veíamos esos animalitos en nuestras huertas
0: Sí.
1: y nos veían y se
0: Se
1: corrían.
0: fugaban, ¿eh? Ah, se asustan
1: Ahora ya
0: rápidamente.
1: no, ahora ya
0: Ahora te
1: no.
0: retan.
1: Ahora estos animalitos nos observan, inclusive hasta podría decir que conviven ya con nosotros en nuestras viviendas
0: Muy
1: y
0: bien,
1: están en
0: señora.
1: aumento.
0: Claro, acá lo que se debería hacer es que la autoridad entre a tallar a través de su área de manejo ambiental, ¿no? Las municipalidades, para evitar que se casen estos animalitos o que se maten a estos animalitos, porque si es que mal no estoy, son especies ya en peligros de extinción. Son pocos las veces que se los puede ver o que se los puede observar en sus hábitats, ¿no? Entonces sería muy bueno desde la Dirección de Agricultura, Regional de Agricultura o de la misma municipalidad, puedan acudir al llamado o el área ambiental, creo que también el área tiene que ver en estos asuntos, no sé si estoy mal o si estoy bien, pero algo se tiene que hacer, repito, para evitar que se desaparezcan estos animalitos, ¿no? Para evitar ello. Vamos con otra llamada, buen día. 9:23. Hola. ¿Aló?
1: No,
0: No.
1: parece que hay problemas en el enlace, en la comunicación, ¿no? Porque estos animalitos, pues en realidad estos zorros o intutos también se les conocía como intutos, pues son animalitos que uno veía en la infancia y cuando iba a las chacras, ¿no? Y además, algunos lo comen, ¿no? Estos animalitos.
0: Seguro.
1: Buen día, otra llamada.
0: Todo va a los fierros.
2: Hola, amiguito, buenos
0: ¿Qué
2: días.
0: tal? ¿Cómo le va?
2: Acá mando llamándoles y preguntando. Hace rato estaban hablando de las ratas, ¿no es así? Ya vamos a tener inmunidad de ratas, hermano, porque hay una próxima gobierno. Muchas gracias.
1: Muy bien. Bueno, las ratas en realidad, si queremos hablar en términos figurados, están en todo lado, metiendo sus narices, aprovechando, ¿no? Aprovechando de todo para llevarse su tajada, para llevarse su queso. Hablando en esos términos, si queremos establecerlo como el sentido de corrupción, ¿no? Las ratas no solamente van a aparecer con el nuevo cambio de gobierno, sino están desde hace mucho tiempo en realidad. Y eso es uno de los grandes males del Perú.
0: Y yo pregunto, ¿y llegaremos a Navidad y Sánchez ya aceptará su derrota todavía? ¿O los carnavales, no sé?
1: Yo creo que no. ¿Vamos con otra llamada? No, no está. El hecho es que, y cuando uno escucha hablar al grupo de Juntos por el Perú, consideran o están convencidos de que hay fraude, de que las cosas se han hecho de forma irregular, que ellos ganaron el Perú, que Fujimori ganó con los votos del extranjero y tanta cosa, ¿no? El asunto es que ya de una vez por todas el país tendría que calmar esa polarización o tener gente que atiza esa
0: Y a
1: polarización
0: eso,
1: en vez de
0: ¿no?
1: tener un discurso mucho más conciliador.
0: Y a
1: Perdiste, perdiste,
0: lógico.
1: pues, ¿no?
0: Y cuando dicen, no, pero con el voto del extranjero, ¿y?
1: Son peruanos,
0: Son
1: finalmente.
0: peruanos, ¿no?
1: Son peruanos,
0: Lógico.
1: finalmente. Tienen ese derecho de
0: Claro, o sea.
1: Votar,
0: O
1: ¿no?
0: sea, porque
1: Y
0: yo.
1: ese voto al extranjero, íntegramente no fue a los intereses de Fujimori. En algunas partes
0: Así es.
1: está, igual a igual,
0: No,
1: ¿no?
0: Sánchez perdió en el Perú. Ahí perdió.
1: Vamos con la siguiente llamada, 9:25. Buen día.
2: Buenos
0: ¿Qué tal? ¿Cómo le va?
2: días. Compré una libra.
1: Buen día, señor.
2: Mira, mirá cómo las cosas cambian ahora, ¿no?
0: ¿Cómo qué, perdón?
2: ¿Cómo cambian las cosas ahora? Cuando ganó Pedro Castillo, y a todos los medios de comunicación, incluido Radio Tropical y este programa, todos los días hacían campañas sucias contra el futuro gobierno. Ahora que ganó la señora acá,
1: campañas sucias contra el futuro gobierno.

0: Aquí.
1: ¿Y cuál era esa campaña sucia contra el futuro
0: Ah,
1: de?
0: de prestigio, que el terrorismo, que el comunismo, que la pobreza, que Venezuela, que Bolivia, que Nicaragua, ¿no? Y ahora
1: Y
0: que
1: ahora todos hablan flores de Fujimori. Todos hablamos
0: ahora,
1: flores de Fujimori.
0: así es, así,
1: Bueno,
0: pues ahora que gana
1: parece que
0: su
1: usted
0: patrona, pues
1: escucha,
0: ahora,
1: no escucha radio.
0: no, no, no, señor, no, señor, escucho tu radio justamente diciendo por si escuchar o no.
1: Entonces escucha
0: Ya.
1: solamente lo que quiere,
0: No es que quiero,
1: lo que le
0: sino,
1: interesa,
0: no,
1: ¿no?
0: no, señor, no, señor, ahora pues
1: Bueno.
0: hablan porque les interesa, para las
1: Nuestra
0: cosas
1: patrona porque
0: positivas, ¿no?
1: ganó.
0: Ah, sí, eso es patrón, así es.
1: Ya,
0: Ahora,
1: okay.
0: mira, mira, ahora dicen que pues, hay que dejar gobernar, hay que hablar de
2: ¿Y
0: la
2: a Castillo no
0: paz,
2: se le dejó
0: ya de la
2: gobernar?
0: demo, ya de la democracia, de la democracia. Ahora sí hablan bonita, ahora sí se les entiende bonita a usted.
2: Es que tenemos que
0: Pero
2: hacer caso a la patrona, pues.
0: esa es
1: Por
0: su
1: eso,
0: posición, se respeta,
1: inclusive hasta con el
0: se
1: polo
0: respeta,
1: de identificación que
0: se
1: estamos, mire usted, naranja, ¿ve?
2: Dios mío.
0: No, no,
2: ¿Ah?
0: señor,
2: Pero usted se da
0: no,
2: cuenta de lo que dice,
0: pero usted
2: señor.
0: simplemente se respeta,
1: Muy bien, señor.
2: No, pero
1: Así como se respeta
2: así
1: lo que
2: es,
1: usted dice.
2: el señor le da respeto, pero nosotros nos falta respeto aluciendo que la señora Fujimori es nuestra patrona.
1: A ver, por acá, mejor sigamos leyendo lo que nos comentan las personas. Florcita Gramo dice, en el jardín 315, el personal de apoyo que contratamos, los padres de familia, son personas preparadas, no son
2: Tienen que
1: improvisadas.
2: ser
1: La
2: preparados,
1: UGEL
2: Dani.
1: debería tomar en cuenta la opinión de los padres de
2: Claro.
1: familia porque todo es beneficio de los niños. Así también las directoras deberían dar respaldo a los docentes y a los padres, cumplir con la función de gestionar y dar solución a los problemas. Ahora, lo que se tiene que hacer en realidad es establecer alguna forma, algún planteamiento que vaya hacia arriba, porque si nos vamos a llevar en cuestiones normativas, pues hay directivas que también se tienen que cumplir, no se
2: Claro.
1: puede pasar por encima de ello.
2: No,
1: Lo que
2: no.
1: se tiene que entender
2: Sea
1: es
2: quien sea.
1: eso muchas veces, ¿no? Y que eso se revierta. Definitivamente tiene que establecerse a través de un trabajo, de un planteamiento y que pueda ser validado por el sector, en este caso por el Ministerio de Educación, ¿no? A veces no se comprende algunas cosas y estamos en contra de ello, es verdad, ¿no? Pero hay directivas que se tienen que cumplir porque si no las sanciones también llegan, ¿no? Sin
2: Así
1: embargo,
2: somos.
1: dándole el punto a la persona es que estas directivas muchas veces son planteadas sin tener cabal conocimiento de la realidad. ¿Y cuál es una realidad en ese contexto? En efecto, que tienes 30, 60, 90 niños que tienen que controlar una profesora, un profesor y un auxiliar. Y para 90 niños, pues es
2: Pero,
1: complicadísimo.
2: y es demasiado.
1: Es
2: Es
1: complicado, tal
2: demasiado.
1: como no, nos están planteando y nos están diciendo, ¿no? O sea, hay auxiliares, sí. Pero para cada docente con sus 30 niños y un auxiliar para
2: No, es
1: 90
2: mucho,
1: niños,
2: es
1: ¿no?
2: mucho.
1: Entonces, ante esa coyuntura, ante esa realidad, que es un hecho, no es una ficción, no es una cuestión abstracta, sino es un hecho, es un facto, como hoy se conoce, o como es tendencia en las redes, los factos,
2: Pero anda maneja 90 niños. Es,
1: el tema es
2: no.
1: súper complicado. Una última llamada, buen día.
2: Bueno,
1: Bueno, no es
2: gracias
1: tanto.
2: por todo. Será con nosotros hasta mañana. Chao.
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0: No vas a tener mujer, pues yo.
1: Tú. Y ahora no tiene, pues ya no tiene. Pero puede volver a tener su mujer, su pareja, ¿no?
0: ¿Qué tal? ¿Cómo están? Buenos días. Hola, hola, hola. Quiero bulla. Oye, ¿qué pasa, muchachos? ¿No durmieron bien? ¿No se aparearon bien? ¿Qué pasa con ustedes que siempre me esperan con una bulla, con una algarabía, una alegría tremenda? ¿Ah? Ya, ahora sí, ¡una bulla! Qué bien, tiene que sustentar su sueldo, porque si no, llega el fin de mes. ¿Ah, ya le pagaron? Ya le prendí la vez, puntual, le pagaron. Muchachos, tienen que seguir gritando ahí. ¿Ah? Tienen que seguir alborotando la cabina número uno de la número uno tropical contigo. En todo momento, chicas, chicos, el programa Vigo 99 ya está con todos ustedes. Para quedarnos hasta las 12, como todos los días, con buena música, algunos comentarios por ahí, algunos chismecitos, algunos chistecitos, una combinación perfecta para que el programa sea pero rico, pero sabroso para tus oídos. Así como la miel verdadera, como esa miel de colmena, como esa miel de ramiche, es una, la abejita más pequeñita que elaboran la dice que es la mejor miel. No, la colmena también, sí, hay, ¿cómo se llama la otra abeja? Africana. También. Buena miel, buena miel. A ver, ¿qué más? ¿La ronzapa también? No, ronzapa no tiene miel, hoy no sé, es una bachura, pues. Hay unas abejas que hacen su hábitat en su casa, sí, para que me entiendan, en las paredes, ¿no? En las paredes, esas paredes de tapial. Esas son unas abejas negras que cuando tú te vas, lo provocas ahí, ¡fum! Se va tu pelo y se enredan ahí, ya la mía, te sacan el. No pican, pero sí molestan, pues te muerden ahí en la cabeza y se quedan, se atrapan ahí en el pelo, se meten. Oye, esas son las abejas negras. No sé si tendrán miel, la verdad que no lo podría decir, pero son abejas también, ¿no? Y hay un montón de especies de abejas, pues ahora la más conocida pues son la colmena, la africana, el ramiche, de ahí ya no sé más. Las, y ¿cómo vas a pensar que la isula no tiene miel, oye? ¿Ah? Cosas que no vienen al caso, te pones a hablar, a malograr el comentar la isula. ¿Cuándo se ve que la isula va a tener miel, oye? Por poco no me dice que las culebras también tienen miel. No está lejos, o sea, de decirme así. Tienes una vaca. ¡Hora en el Perú! 9:38 minutitos, chicas, chicos. Aquí estamos listos, ¿sabes? Para escucharlos a través de la llamada telefónica, la participación de ti es vital aquí en el programa. Porque sin la llamada, el programa no será programa. Ya espero sus llamadas al 042-6370-35. Teléfono más musical en esta oportunidad. En la radio, tu radio, mi radio. Tropical contigo en todo momento, ya lo sabes. Muchas felicidades para los que están viajando, que se están apartando de la ciudad. Pronto retorno. Bueno, están yendo por diferentes motivos: por salud, por trabajo, por amorío, por negocio.
2: Por siempre, por siempre.
0: Pronto retorno. Feliz viaje.

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Gracias, chicas. La señora Noelia García. Ahí está la señora Noelia García. 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Mamito, ¿qué tienes? ¡Estás flaco! ¡Ay, estás enfermo! ¡Ándense al lado! Oye, ya, tengo que bajar de peso. También me pedía demasiado. También no podía correr. Ya, oye, ya, todo era... Ya no cumplía más con en el deporte. Ya, lo que estás pensando. Ya, pues. 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Ahí lo meten, pues, todo lo que es verde. 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No sé, pero ya una combinación que te hace bien, hermano. Sí. 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A ver, por acá, ya llegaron las celulares. Vamos a dar un chequeo, pues, a las redes. Si hay por acá, mi amigo Chumpi. Chumpi está en la sintonía de la radio, una buena tremenda. Para mi amigo Chumpi. Gindre Espinosa Pisco, ese es el nombre original. Sí, ese es su nombre, Gindre. Hay nombres de mujer, ¿no? Hay nombres unisex también, ¿sí o no? Claro. Entonces, él, su nombre es Gildré. Y también, ¿cómo se llama? Gildré. Por ejemplo, también Natividad. Natividad también es un nombre unisex, por si acaso. No, que claro, hay caballeros que se llaman Natividad. Y ya no lo llaman, pues, Natividad. En la calle solamente lo dicen Natico, ¿no? Natividad. Ahora, las mujeres que son Natividad le llaman Nati, pues. Sí. A ver, por acá. Saludos a la señorita Isabel López García, que el día de hoy está botando la casa por la ventana. Isabel, Chabelita, un beso tremendo para ti. Reciba la bendición tremenda de parte del programa Beto 99 y la bendición de parte de tu mamita, pues, ¿no? De parte de tu papito, tu familia tremenda que te quiere, te estima. Y en este día te desean lo mejor de lo mejor. Isabel, besos tremendos para ti. Ya vienen las canciones, ¿eh? Para todas las personas que cumplen años, vamos a presentar alusivos a la festividad de cumpleaños. Mientras tanto, carnavalito rico, sabroso. Marlene Salvatierra en el programa. Esta que dice: ¿Qué pasará? ¿Qué pesará? ¿Qué te va a pesar? ¿Qué puede pesar? La haraganería. No, esto es ¿qué pasará? Esta canción es ¿qué pasará? Marlene Caravana, hermosa mujer como toda mujer.

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10 de la mañana con 19 en el Perú. 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Oye, ¿continuamos con el programa o no? Sí, claro, ¿cómo que no? Son las 10 de la mañana con 19. 10 con 19 en el Perú. Hoy saludo para ti, Nena. Milenita Romero está cumpliendo años el día de hoy. Le encanta este poderoso mix, el Cholo Berrocal. El Cholo Berrocal con los soneros de Pacheco. Así me dijo.

Son las 10:22. Hay llamadita telefónica. Sí, hay llamada telefónica. Hola, buenos días. Saló. Hola. ¿Dónde está? A ver, vamos a ponernos los auriculares. Ay, hola. ¿Dónde está? ¿Alguien me engañó? ¿Jugaron con mi sentimiento? ¿Qué está pasando? ¿Qué muchachos, chicas? Ahí está. Bueno. Ahí está, qué bien entonces. Saludito tremendo para aquí, para la gente de Distribuidora Pájate. En el Girón Nicolás de Piérola, cuadra 2, 271. Hoy día me toca ir a hacer mi chequeo ahí para mis ojitos. No sé, es algo. Bueno, hay que hacer el chequeo por efectivo, ¿sí? Por estar bien de todos los órganos, ¿sí? Todos los órganos vitales, los ojos, la nariz, los oídos, el órgano reproductor también tiene que estar bien, hermano, porque si no, Dios mío. 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Ahí está. Saludos para Milenita. Milenita, como siempre, raje, haciendo, dice, su actividad física. Ella es una secretaria, pero ahí cuando no está el jefe en la oficina un rato, está haciendo el calentamiento, levantando los brazos, saltando un poco, bailando. Y por eso es que siempre me pide, Betito, pon merenguito para poder bailar aquí, aprovechando que no está mi jefe, se fue. Ya vamos a presentar Milenita, ¿ya? Y como ella, hay muchas secretarias que, bueno, ocupan su tiempo, pero cuando no hay nada que hacer, pues, ¿no? A veces no hay nada que hacer en la oficina, ya, pues, escuchan buena música, entonces se ponen a hacer los aeróbicos respectivos. ¡Milenita! En unos minutos vamos a programar tu merenguito para que puedas hacer los aeróbicos allá en la oficina, en la empresa donde usted trabaja, donde labura. Sí. 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Ahí están los comerciantes, escuchando la radio también. 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

0: 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Sí, sí, sí. Hoy tenemos que ir a la pausa. Sí, nos vamos entonces a la pausita comercial. Vamos a la pausa. Sí, nos vamos a la pausita y volvemos.
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2: Titulares, hoy miércoles 1 de julio de 2026, año de la esperanza y el fortalecimiento de la democracia.
3: El abogado Óscar Cabrera Cabrera, candidato al gobierno regional, aseguró que la denuncia pública en su contra fue con la intención de perjudicarlo políticamente.
2: Manifestó que el gobierno regional tiene su candidato para las elecciones regionales de octubre y dijo que tratan de favorecerlo. Se refirió en este caso a Job Gómez.
3: En cuanto a su terreno en la carretera Sauce, dijo que renuncia públicamente a recibir el pago por la afectación de su propiedad de 1.008 metros lineales, el cual ya fue intervenido casi en su totalidad.
2: Miguel López Sandoval, representante de los trabajadores de construcción civil de la obra de agua potable Centro Poblado de Yarina, dio a conocer que continúan con la paralización de sus labores.
3: López Sandoval manifestó que ayer, lejos de solucionar el problema, el representante del consorcio ejecutor Yarina, Charlie Barbarán, amenazó con denunciar por paralizar la obra.
2: En relación al tema, el ex gerente del Proyecto Especial Huallaga Central y Bajo Mayo, Javier Cinti, informó que ayer en su último día hicieron la transferencia de dos valorizaciones pendientes.
3: Un familiar de un paciente asegurado denunció que en el Hospital de Salud de Tarapoto no existen medicamentos para personas que se dializan. Tampoco existen medicamentos para pacientes que sufren del corazón.
2: En Campanilla dictan 12 años de prisión efectiva contra dos reincidentes por tenencia ilegal de armas de fuego. Ambos ejercían posesión compartida de un revólver con la serie limada. En el distrito de Sacanche se conforma la primera brigada ciudadana contra incendios forestales. Lo integran pobladores voluntarios que fortalecerán la respuesta inmediata ante emergencias.
3: Tarapoto será sede del concurso de quesos de la zona macro norte en el mes de noviembre. Este evento se realizará por primera vez en la región.
2: Hoy se realiza el lanzamiento del concurso gastronómico Cacao Circular Challenge. La idea es promover el uso y consumo de los derivados del cacao en restaurantes, hoteles y cafeterías.
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barberitos, pues no, los barberos, nuestros amigos barberos. Ellos son los que saben hacer trencitos arriba y abajo, dice. ¡Puche! Ahí está, Pepe Lucho también es barbero. Saludito, Pepe Lucho. Saludito para él, saludito para su viejito, también está Gardelito, Mesita, los fieles, oyentes del programa, Vito 99. ¿Cómo que no? ¿Cómo que no? ¿Cómo que no? Que no. Oye, a propósito, un saludo tremendo para mi tío Eliseo, que está escuchando la radio. Eliseo Ramírez fue allá en San Fernando, un lugar para Eliseo. ¿A cuándo estuvimos ahí? El feriado, pues. El lunes estuvimos ahí. Claro, claro, y a cualquier momento le vamos a caer al tío Eliseo a estar un mes ahí. A curarnos de todo. ¿Quién te curas ahí? La misma naturaleza tiene ese poder tremendo de curar todos los pequeños imperfectos que se van formando en tu cuerpo. Tiene ya ahí nuevecito. Un abrazo tremendo para mi tío Eliseo Ramírez García, allá en el fondo San Fernando. Una vida tremenda. Sí, él es el papá de la famosa, la archifamosa Nati Ramírez. Natillita, ahí está, un saludo tremendo para ella también. Antes escribía, ahora Naca la Pirinaca ya no escribe, no sé a dónde se fue. Pero lo importante es que tenga la sintonía de la radio. Pero aquí nos vamos a ver que hoy tenemos que comprar quesito. Sí, queremos queso de Coyumbuque y queremos queso de Cajamarca. Siempre consumimos así, queso de Coyumbuque y de Cajamarca. Ese queso cajamarquino también. Ay, hermano, qué rico, rico, sabroso también. Sí. El queso coyumbuquino también. Vamos a tener que ir al mercado del huequito de Tarapoto. Porque ahí encontramos, ahí solo ahí nos hacen nuestro gusto, pues, nuestra rebaja, nuestro descuento. En otros lugares creo que no. Pero allá. 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De parte del programa Beto 99 venimos. Ay, ay, ay, ya, prácticamente te vamos a regalar. Si viene de ahí, ya. Ahí está la chica, la señora, los señores también, ¿no?, que trabajan ahí en sección menú en Mercado del Huequito de Tarapoto. Gracias por esa sintonía, hermano. ¿Cómo no agradecerlos? ¿Cómo no agradecerlos? A esa gente trabajadora, a esa gente chambera. Y sobre todo, oyentes de Beto 99, Centro Vigal, contigo en todo momento. Arreglo especial esta canción con antología, ¿no?

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0: Hoy está lloviendo, apase la voz hoy.
1: ¡Bravo!
0: Porque yo cuando me mojo me derrito como el azúcar. Hoy sí hay lluvia, ¿no? Bueno, ya, pues tiene que haber la lluvia, tiene que venir de vez en cuando, hermano, claro, porque según los apus, los brujos,

caiga, pues. Me visito, que remoje la calle polvorientas, y así de esa manera vamos a tener un clima templadito, un clima que se llama sobre todo tropical, pues, como la radio. 11:22. A ver, ¿qué nos dice alguien? Ay, a ver, por acá, tenemos saludos para Daniel. Para Daniel Rukova, hoy es su cumpleaños, de saludo de parte de su mamá, me está escribiendo, Betito. ¡Bravo! Hoy es el cumpleaños de mi hijo, Danielito Rukova. Rukova Dávila, ¿no? Qué bien, Danielito, un abrazo, saludo de parte de su mami, de parte de mi papi también, me imagino, y toda la familia, pues en este día especial. Bendiciones, pues, hombre. Vale. De cumpleaños, dice, si quiere, ya vamos a programar en unos minutitos. Mientras tanto, presentamos esto con Luchín Castillo.

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1: Titulares, hoy miércoles 1 de julio de 2026, año de la esperanza y el fortalecimiento de la democracia.
2: El abogado Óscar Cabrera Cabrera, candidato al gobierno regional, aseguró que la denuncia pública en su contra fue con la intención de perjudicarlo políticamente.
1: Manifestó que el gobierno regional tiene su candidato para las elecciones regionales de octubre y dijo que tratan de favorecerlo. Se refirió en este caso a Job Gómez.
2: En cuanto a su terreno en la carretera Sauce, dijo que renuncia públicamente a recibir el pago por la afectación de su propiedad de 1.008 metros lineales, el cual ya fue intervenido casi en su totalidad.
1: Miguel López Sandoval, representante de los trabajadores de construcción civil de la obra de agua potable del centro poblado de Yarina, dio a conocer que continúan con la paralización de sus labores.
2: López Sandoval manifestó que ayer, lejos de solucionar el problema, el representante del consorcio ejecutor Yarina, Charlie Barbarán, amenazó con denunciar por paralizar la obra.
1: En relación al tema, el ex gerente del Proyecto Especial Guayaga Central y Bajo Mayo, Javier Cinti, informó que ayer en su último día hicieron la transferencia de dos valorizaciones pendientes.
2: Un familiar de un paciente asegurado denunció que en el Hospital de Salud de Tarapoto no existen medicamentos para personas que se dializan. Tampoco existen medicamentos para pacientes que sufren del corazón.
1: En Campanilla dictan 12 años de prisión efectiva contra dos reincidentes por tenencia ilegal de armas de fuego. Ambos ejercían posesión compartida de un revólver con la serie limada. En el distrito de Sacanche se conforma la primera brigada ciudadana contra incendios forestales. Lo integran pobladores voluntarios que fortalecerán la respuesta inmediata ante emergencias.
2: Tarapoto será sede del concurso de quesos de la zona macro norte en el mes de noviembre. El evento se realizará por primera vez en la región.
1: Hoy se realiza el lanzamiento del concurso gastronómico Cacao Circular Challenge. La idea es promover el uso y consumo de los derivados del cacao en restaurantes, hoteles y cafeterías.
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11 con 40 minutos. ¿Pasó la lluvia? ¿Qué dicen ustedes? ¿Se pasó? Todo tiene que pasar. Sí, sí, sí. No dura para siempre, ¿eh? Nada dura para siempre, por si acaso. Todo pasa. Si estás resfriado, te tiene que pasar. Te tiene que recuperar porque el cuerpo es tan maravilloso. Es una máquina especial. ¿Ah? Al final del túnel. No toda la vida vas a transitar por el túnel, por un túnel, por un interminable. No puede ser. Nunca, no puede ser interminable. Tiene que terminar. Y al final del túnel, ¿qué hay? Luz. Claro, claro. Así es. Y todo. Ya todo, todo. Tiene que pasar. Si hay viento fuerte, no va a ser toda la vida viento fuerte. Si hay lluvia, no va a ser toda la vida lluvia, lluvia, lluvia, todos los días. Tampoco, pues, tampoco. ¿Sí, no? Pues. Si Carlos Alberto Junior está mal del estómago, no va a estar toda la vida mal del estómago también, pues sí o no. ¿Ah? Tiene que recuperar, tiene que ponerse buen recaudo, ¿sí o no? Claro, para eso se medica él. Toma bastante infusión de cogollo de guayaba, toma orégano, toma barbasco, guaca, hermano. Sí. Son medicamentos de Carlitos Alberto Julio, no sé qué miércoles quiere aquí en la radio. Viene a estar jorobando la paciencia. ¿Cómo? ¿Cómo? ¿Qué están haciendo en pasar lamas? Ah, están rematando ya toda la vitrina. ¿Cómo todo? Ay, ay, ay, ahí está la tía Lenita, está aprovechando la vitrina. No, pero ellos hacen vitrina, no sean mentirosos, pues, Carlitos, ¿qué pasa hoy? Eres una bachura legalmente, ¿ah? No, ellos hacen vitrinas y no, pues, no creo que vaya a cobrar, pero sí hay vitrinas, pueden envasar lamas, ¿no? También hay, los CPUs, con todo su monitor. ¿Ah? Ah, el cajero automático también que está rematando. Todos están rematando ya. Bueno, según lo que me dice Carlitos, ha pasado. No es cierto, Carlitos, no me esté haciendo hablar. ¿Ah? Ah, ya todo. No, eso ya remataron, pues. Ya, ahora está rematando todo lo que había ahí, lo logístico: vitrinas, armarios, los cajeros automáticos. Ya todo, pues. Todo lo que hay ahí. Sí, sí, sí, un saludo tremendo. Están vendiendo y están escuchando la radio porque toda la vida han sido y seguirán siendo oyentes de la radio y del programa Beto 99. 11:43. 11:43. Saludo para Virgilio Gómez. Ahí está Virgilio Gómez, se está cumpliendo años el día de hoy. ¡Virgen! No, Virgen, ¿eh? Virgen. Virgilio, pues. Muchos saludos para él, ¿eh? Muchas bendiciones. Muchos años más de vida también para

0: me comenta Carlito que va a ser el operador de actualidades del mediodía. ¿Es cierto, Carlito? ¿Sí? O sea, ya no va a ser tu nombre, Carlito, sino Rodil. ¿Ah? Ah, la bonito, pero. No seas una bachura. Bueno, llegamos a la parte final del programa. Ya, en unos minutos más viene actualidades del mediodía. No, ahí va llegando Rodil. He escuchado Rodil. Ya está llegando para posicionarse en la cabina número uno. Y bueno, los muchachos, los conductores están en camerino produciéndose porque ellos tienen que salir en las plataformas, en la televisión y listo. Tienen que salir guapos, tienen que salir churros, hermano. Claro. Ahí está Alonso Aguilar y Roger Rodríguez. Yo mañana a partir de la... ¿Mañana es feriado, Carlos? ¿No? ¿Nunca ya? Mucho feriado ya, ¿no? Ya, y mañana no es feriado. Entonces, mañana volvemos a partir de las 9:30 para presentar otra emisión del programa Beto 99, chicos. Y la parte final, cerramos con broche de oro. Cerramos con broche de oro. El pedido que nos hicieron a inicio del programa. Oye, qué basura que soy. Ya, pero acá todos presentamos, pues. No, mis caribeños, mi cantinero, soy mi cantinero con caribeño de Guadalupe. Eso quise decir.
1: Eso.
0: Gracias por todo. Bendiciones a todos. Yo me voy, gracias, Perú.

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16: Son las 12 de la mañana. 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

0: Muy buenas tardes, bienvenidos a una nueva edición aquí en Actualidades del Mediodía por Radio Tropical. Hoy miércoles, mitad de semana, primero de julio del 2026, con mucha información que compartir. Siempre es un placer y un honor ingresar a cada uno de sus hogares y o negocios para llevarles toda la información. Tienen el gusto con Roger Rodríguez y también con mi compañero Alonso Aguilar Mori, que también lo pueden ubicar en sus redes sociales. Está alerta ahí en cualquier otra información, en los Reels, en los TikToks y en todas las plataformas, en YouTube también, como contracorriente. Así que de todo un poco. Alonso, muy buenas tardes.
1: Señor Rodríguez, muy buenas tardes. Nos hemos olvidado de un detalle especial, tener nuestra escarapela, señor, porque sí, ha comenzado el mes patrio. 28 de julio está a la vuelta de la esquina. Muy buenas tardes, bienvenidos y bienvenidas a todos y cada uno de ustedes a Actualidades del Mediodía. Empezamos de esta manera el mes patrio, primero de julio del año 2026. Faltan 28 días para que la nueva presidenta de la República, Keiko Fujimori Gucci, tome juramento como la nueva mandataria de la nación. Faltan 27 días para que los nuevos diputados y senadores presten el juramento también y se instalen en el Parlamento Nacional con esta nueva etapa bicameral tras más de 30 años.
0: Y que comience de todas maneras, Alonso, a trabajar por nuestra región, a trabajar, a ponerle punche, a tener coordinación con las autoridades que ya pues están de salida. Y bueno, de todas maneras, se tiene que hacer ese cambio que se necesita, ese cambio que dentro de la costa, dentro del sur, dentro de la selva, pues se pide, ¿no? Porque no necesitamos ser lo mismo de antes o ser el último, la última cola del coche, sino que realmente nos valoren y nos vean diferentes. Con tantas actividades y con lo rico que tenemos en la región de San Martín, en turismo, en gastronomía, no tenemos nada que envidiarle a ninguna otra región. Siendo las 12:09, vamos rápidamente con nuestros titulares.
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1: Titulares hoy en Actualidades del Mediodía, miércoles 1 de julio del año 2026, año de la esperanza y el fortalecimiento de la democracia. Gobierno transfiere más de 79 millones de soles a los gobiernos regionales para el pago de docentes ascendidos.
0: La medida fue establecida mediante el decreto supremo número 12.3 del 2026, publicado en el boletín de normas legales del Diario Oficial El Peruano.
1: El abogado Oscar Cabrera Cabrera, candidato al gobierno regional de San Martín, aseguró que no hablará más sobre el terreno en la carretera Sauce, cerrando de esta manera toda controversia e indicando que renuncia públicamente a recibir el pago de la afectación de su propiedad de 1.008 metros lineales, el cual ya fue intervenido casi en su totalidad, señaló.
0: Miguel López Sandoval, representante de los trabajadores de construcción civil de la obra de agua potable del centro poblado de Yarina, dio a conocer que continúan con la paralización de sus labores.
1: En relación al tema, el ya exgerente del proyecto Vallada Central y Bajo Mayo, Javier Cinti, informó que ayer en su último día de cargo hicieron la transferencia de dos valorizaciones pendientes.
0: Un familiar de un paciente asegurado denunció que en el Hospital de Salud Tarapoto no existen medicamentos para personas que dializan. Tampoco existen medicamentos para pacientes que sufren del corazón.
1: El presidente de la Cámara Regional de Turismo de San Martín, Rafael Viteri, destacó la importancia del concurso de cacao circular, iniciativa que busca impulsar gastronomía regional, fortalecer el turismo y generar nuevas oportunidades en negocios vinculados al cacao.
0: En el marco de las actividades por el 23 aniversario de la Asociación de Voluntarias Unidas contra el Cáncer, desarrollan diversas actividades como charlas de sensibilización y campañas preventivas de prueba contra el cáncer de cuello uterino y de mama, así como de papiloma humano.
1: Sobre el tema, el oncólogo del Hospital Minsa de Tarapoto, Sergio Aguilar, dijo que cada año se registran un poco más de 100 nuevos casos de cáncer, ocupando el primer lugar el cáncer de mamas a nivel nacional.
0: Y el gobierno del presidente José María Balcárcel observó la autógrafa de ley aprobada por el Congreso que modifica los límites territoriales entre Tacna y Moquegua, región que considera que se ve afectada por su soberanía regional y que, de acuerdo con las autoridades, afecta el territorio de la Quebrada Honda.
1: El Ministerio de Transportes y Comunicaciones, a través de la Dirección General de Programas y Proyectos de Transporte, presentó los proyectos ferroviarios Ferrocarril Chincherocuji, Ferrocarril y Mata Espinar Cotabambas, que demandará una inversión de cerca de 5.376 millones de dólares y beneficiará a regiones como Cusco, Apurímac y Arequipa. 12 del mediodía con 12 minutos, titulares de la presente jornada informativa de hoy que vamos a estar compartiendo con todos y cada uno de ustedes en Actualidades del Mediodía.
0: Así es, y obviamente con toda la información que tenemos que compartir el día de hoy, Alonso. Hemos estado en la Municipalidad Provincial de San Martín.
1: Después de tiempito,
0: después de tiempo, después de... ¿De qué no? Pues no habían temas de agenda importantes. Pero el día de hoy se ha tocado un tema muy importante y
1: no se olvidó, estaba de parranda.
0: No, preocupante de todas maneras, porque tiene que ver con el tema de las carretas. Estas carretas que desaparecen y aparecen.
1: Por arte de magia.
0: Por arte de magia.
1: Como
0: en diferentes
1: si usted fuera
0: lugares.
1: Houdini.
0: Como dice, biri dibadi dibu, ¿no? ¿Cómo? Aparece en diferentes lugares.
1: ¿Cómo?
0: O sea, hacen una denuncia, dicen biri dibadi dibu y aparece.
1: Ah, caray, me salió mal. O
0: por allá en el estadio.
1: Wow.
0: En barrio chino, ¿no? Y entre otras direcciones aparecen las carretas. Nadie, hasta el momento, ni por parte de la misma alcaldesa, ni de sus funcionarios, han dicho quiénes son los responsables.
1: ¿Le tiene fe a la señora Juni Pérez todavía?
0: Me sorprendió ahorita.
1: ¿De verdad?
0: Su carácter.
1: Hoy.
0: O personalidad.
1: Hoy en la sesión.
0: Yo creo que sí. Porque para cerrar el diálogo, terminó diciendo que es un tema administrativo. Y listo.
1: Oye, ¿los fiscales dónde están? ¿Eh?
0: Que es un tema netamente de la policía. La policía tiene que hacer su trabajo. Efectivamente, la policía tiene que hacer su trabajo. Pero así como también tiene que hacer su trabajo, la parte administrativa de la municipalidad también tiene que hacer su trabajo. Y no es un tema tanto administrativo, es un tema delicado. Porque esas carretas no es de X persona, no. No es del mago tal, no. Esas carretas es de la Municipalidad Provincial de San Martín, por ende, es de la población porque van a tener que utilizarla en algún momento. Ahora, si no hay responsables, y si no los dicen, o sea, si la policía no avanza con su investigación, nunca se va a saber quiénes son los responsables. No, pero de las cámaras podemos ver. ¿Cuánto funciona de las
1: cámaras? Funciona, pues.
0: Ahí está, la deficiencia otra vez a flor de piel.
1: Esperamos nomás que sea 31 de diciembre. ¡Chao! Ojalá no vuelvan nunca.
0: El tema es, Alonso, que me preocupa, es cómo vaya a ser la transferencia de la próxima autoridad.
1: ¿Quién
0: va a tener que lidiar con todo este bolondrón?
1: Quien vaya a ganar tiene un mamarracho por enfrentar, ¿eh? Dicho sea de paso, ¿eh? Gane quien gane, amigos, a la alcaldía de la Municipalidad Provincial de San Martín, Tarapoto. ¿Qué reto van a tener ustedes?
0: Van a tener que hacer una limpieza de esas que no queremos hacer, ¿no?
1: Que se suele hacer siempre.
0: Sí, sí.
1: Pero más que todo es sincerarse. ¿Saben qué? Estamos fritos, pescaditos. Esto es lo que se puede hacer, esto es lo que no se puede hacer. Hablar con honestidad y realidad.
0: Y eso le pido a los funcionarios.
1: Ojalá que entren buenos, pues, ¿no?
0: Y los que están,
1: porque los de ahora son,
0: digan
1: terribles.
0: La verdad, digan lo que ven, no se queden callados.
1: Yo solamente voy a decir, Roger, si vemos nuevos ricos de la noche a la mañana, no estoy mencionando nombres ni señalando áreas, ¿eh?
0: No, después te vaya a caer tus cartas.
1: No, es que no estoy mencionando nombres, ¿no? Uh-huh. Pero hablo en contexto a que, como dice usted, bibidi babidi bu.
0: ¿Cómo lo hizo? ¿Cuál es el secreto? Bueno, esto es lo que un poco se ha comentado en la sesión de consejo. Vamos a escuchar más adelante la participación de todos los regidores. Ah, dicho sea de paso,
1: todos
0: los regidores estaban en la sesión del día de hoy.
1: Ah, qué bueno.
0: Un aplauso para eso, ¿no? No todos están. A veces siempre falta uno, dos, pero hoy día se estuvieron todos. Tocaron ese tema. Nosotros también hemos tratado de conversar con el regidor Salas, que es uno de los regidores.
1: Bueno, ¿trató o conversó?
0: Sí, conversamos, ¿no? Después de ese tiempo que tienen para ir un poco al baño, ¿no? Ahí conversamos con el regidor y le habíamos consultado, ¿no? Qué extraño todo esto de las carretas.
1: Que ya tiene tiempo, ¿eh?
0: Que tiene tiempito, ¿no? Esperemos no se alargue más y que las investigaciones sigan su curso. Yo de igual manera voy a pedir y a indagar un poco más desde la Policía Nacional de Perú. A ver cómo van las investigaciones. A lo mejor así nos dirán un poco a qué nivel está, ¿no? Si ya está culminando, si ya tienen los nombres, porque hubo un retenido, ¿no?
1: ¿Detenido o retenido?
0: Retenido, ¿no? Que era la persona que tenía una de las carretas, ¿no? El
1: O que fue
0: motocar
1: a dejarlas,
0: lo
1: ¿no?
0: que
1: Que
0: fue dejarla, ¿no?
1: dijeron estoy prestando un servicio y no le faltará la razón, ¿no?
0: Así es, así es. Que solamente les habían dicho para dejarlas ahí, ¿no? Pero al fin de cabo, tiene que decir quién, ¿no? ¿Cómo fue la comunicación? ¿Por el celular, por el chat, por el WhatsApp, por el Facebook, por dónde? Porque hasta publicaciones se estaban compartiendo en redes sociales, ¿no? Conversaciones que al final de todo, eso tienen que verificar si son verdaderas, si han sido totalmente en orden. Eso va a tener que verificar netamente la Policía Nacional del Perú. Arduo trabajo tiene la policía y la fiscalía también.
1: Ajá, trabaja en el Ministerio Público.
0: La fiscalía también, aunque no crean, tiene también una chamba,
1: Ajá,
0: ¿no?
1: trabaja.
0: ¿Cuántas investigaciones fiscales han avanzado? ¿Cuántas han terminado en sí?
1: Tururú.
0: ¿Saben cuáles? ¿Sabe cuál?
1: Tururú.
0: Usted sabe, ¿no? Nosotros hemos hecho la nota acá en Tropical.
1: ¿Ninguna?
0: Solamente una había terminado en la parte final de la
1: Oye,
0: investigación.
1: el área de lavado de activos chambera también.
0: Ya, eso es otra área.
1: Yo no
0: Pero
1: debería ser Tarapoto, Ciudad de las Palmeras. Tarapoto, la lavandería. Los nuevos ricos. ¿Cómo lo hace? Yo no sé. ¿Cuál es el negocio? Sepa usted.
0: la investigación que había avanzado ha sido desarrollada, ¿no? Por el fiscal José Santos Gomero, ¿no? Nosotros también lo hemos compartido acá. Creo que es la única que ha llegado a terminar, ¿no? Y para que pase a juicio oral la alcaldesa, ¿no? Y entre otras investigaciones, con lo que tiene que ver con el caso del chofer.
1: Ah, es que son varios casos, ya me pierdo también,
0: Sí.
1: ¿no? En el caso de la Muni, cuando yo hablo de lavado de activos, lo hablo en general, por si acaso, ¿ah? Refiriéndome a esas nuevas potencias económicas. No soy un resentido por eso, ¿ah?
0: Ahora,
1: Sino
0: ¿quién?
1: porque me parece sorprendente cómo hay gran shock de inversiones, pero no hay fiscalización adecuada. En cualquier tipo de nivel, ¿ah? Se supone que hay reglas que seguir, pero al final, si nadie las sigue, pues ¿de qué sirve? No mucho que digamos, ¿no?
0: Así es, efectivamente, Alonso. Queda bastante claro y que de todas maneras vamos a estar atentos a lo que pueda desarrollarse.
1: Después de la pausa tenemos novedades desde Chasuta.
0: ¿Ok?
1: Ojo al piojo con lo que ocurre en el Bajo Vallaga. Una más, una raya más al tigre. La campaña electoral va a estar interesante, creo yo, ¿eh? Bastante, bastante interesante. Vámonos nosotros, mientras tanto, a una breve pausa y regresamos con el desarrollo de más información. Aquí en la primera, en la mejor, en la única, en la decana, en Tropical.
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5: Bienvenidos a la edición para la región de San Martín de hoy, miércoles 1 de julio de 2026. Saludos con todos, amigos de San Martín. Iniciamos con el reporte de Ambient. En el aeropuerto de Juanjuy se registró una humedad promedio de 79,10% y una visibilidad de 4 a 10 kilómetros. En este caso, la visibilidad pudo verse reducida en algunos momentos. En el aeropuerto de Rioja, la humedad promedio fue de 74,00% y la visibilidad fue de 10 kilómetros. En tanto, en el aeropuerto de Tarapoto se registró una humedad promedio de 77,29% y una visibilidad de 10 kilómetros. En general, las condiciones fueron parcialmente favorables para las operaciones aéreas en la región. Por otro lado, el Ministerio de Transportes y Comunicaciones reportó dos vías con tránsito restringido en San Martín, debido a fenómenos naturales como lluvias, huecos o deslizamientos. Desde la central informativa de Hombro a Hombro, recomendamos a los conductores manejar con precaución, reducir la velocidad en zonas de curvas o pendientes, y revisar el estado de las carreteras antes de iniciar un viaje finalmente. Para la ciudad de Moyobamba, capital regional de San Martín, se espera una temperatura máxima de 30 grados y una mínima de 20 grados. El cielo estará nublado, con tendencia a cielo nublado parcial hacia el mediodía. Y el consejo del día: recorre las rutas de evacuación de tu barrio y verifica que estén despejadas y en buen estado. Conocerlas con anticipación te permitirá evacuar de forma más rápida y segura ante una emergencia.
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2: Bien, 12 del mediodía con 26 minutos a esta hora de la tarde. Por favor, si me ponchan la siguiente imagen que le acabo de facilitar al señor Dávila, le agradecería mucho, porque le señalábamos, antes de irnos a la primer corte, que hay novedades desde Chasuta, para ser más específicos, que tienen que ver con la resolución de un contrato. ¿Con qué tiene que ver? Con el centro de salud que se está construyendo en el Bajo Huallaga. Ojo con esto, porque según esta carta notarial que se le envía al proyecto especial Huallaga Central y Bajo Mayo, se hace conocimiento que el consorcio Salud Victoria lo que señala es la decisión de esta concesionaria, de este grupo, de este consorcio, resolver de forma legal y de pleno...

0: justamente el contrato, ¿no? O sea, ya no va, no procede, no avanza. Al respecto tenemos en línea, para darnos más información, al señor Segundo Antonio García, dirigente de Construcción Civil, que nos atiende gustosamente a esta hora de la tarde. Señor Segundo, ¿cómo está? Muy buenas tardes, bienvenido a Actualidades del Mediodía, lo saluda Alonso Aguilar y Roger Rodríguez.
1: Amigo Alonso, amigo Roger, muy buenas tardes. Agradecer por la cobertura de Radio Tropical, de la misma manera, hacer un saludo combativo y clasista a nombre del Sindicato de Trabajadores en Construcción Civil de la provincia de San Martín y del Sindicato de Trabajadores en Construcción Civil Base Chasuta, afiliado a la CGTP y a la Federación de Trabajadores en Construcción Civil del Perú. Sí, como siempre he dicho, un día gris para Chasuta. Se repite la historia del 2020. Uh-huh. No sé si usted te recordará de la obra Chasuta Curiaco.
0: Claro, por supuesto.
1: Es un parecido uh-huh. Lo que está haciendo esta empresa, y también considero ya con la complicidad también tanto del gobierno regional y la entidad que es el proyecto Huallaga. Uh-huh. Aquí bien claro dice: asunto comunico resolución total de contrato número 021-2024, gobierno regional de San Martín, proyecto Huallaga Central Bajo Mayo, por incumplimiento esencial e injustificado de obligaciones contractuales de la entidad. He logrado comunicarme con el actual representante común, el señor Gavilán, del consorcio Victoria, donde ellos aducen que es imposible como empresa seguir ejecutando esta obra.
0: ¿Por qué?
1: Porque en varias solicitudes, que en el mismo oficio dice, ya en varias solicitudes han solicitado ya planos de algunas partidas. Uh-huh. Y hasta el momento la entidad no ha cumplido.
0: ¿Tiene que ver con eso también, con pagos?
1: El tema de pagos es... seguramente ellos también lo que hacen es que no les desembolsan todavía de algunos avances que han hecho adentro de obra. Eso es lo que aduce la empresa. Pero eso ya estamos acostumbrados nosotros, como siempre usted sabe la historia también, sí, de esta obra. El proyecto Huallaga dice una cosa, la empresa dice otra cosa. Ya también es preocupante ahorita, por ejemplo, hay algo de 70 trabajadores dentro de obra que en estos instantes ellos han hecho un acta, por ejemplo, ya que les deben de 15 días, a otros les deben de 18 días. Ya empieza de nuevo la incertidumbre, donde de repente no pueden pagar. Y lo que estamos haciendo es un acta donde también va a estar, está presente las rondas campesinas. Ya se ha dirigido también el comité de obra, liderado por el compañero Tony Cenepo Tenasoa, se ha dirigido al juez de paz también para que el juez de paz lo certifique este acta, teniendo en cuenta que la empresa puede dejar, puede llevar sus máquinas, sacar sus máquinas sea del distrito de Chasuta, y están preocupados los trabajadores. Pero también lo preocupante es una obra de gran envergadura, esperado por el distrito de Chasuta, esperado por el Bajo Huallaga, una vez más se va a prolongar, considerando, vuelvo a repetir, que la empresa pues aduce que el proyecto Huallaga no ha cumplido con algunos pedidos que han hecho ellos como empresa. Entonces, ¿qué quiere decir esto? Esto más allá es un tema judicial. Igualito que en su momento con la empresa que ejecutó la obra carretera de Chasuta, seguro de aquí a 4 años el Estado a esta empresa le va a dar la razón y le va a indemnizar como un premio. Usted sabe bien claro eso, amigo Alonso.
0: Uh-huh. Ahora, señor Segundo, ¿a usted le sorprende que esto ocurra, que esto suceda? Y yo, en lo personal, creo que no, ¿no?
1: No, definitivamente se veía venir, pero también ya pues más que ingenieros, más que arquitectos en esta obra, ya yo creo que en esta última etapa ya estaban los abogados, ¿no? Es un tema más judicial, y yo de verdad lo veía venir esa situación ya sobre el tema, y yo les había advertido hace un mes a los trabajadores, y justamente ellos también por eso es que siempre estaban alerta a esta situación, porque ya se veía venir el día domingo, creo que empezaron a llegar camas bajas, ya para que trasladen sus maquinarias.
0: De retorno.
1: Pero de retorno ya a de salida Chasuta. Entonces, por eso los trabajadores que ahorita están haciendo un acta donde no se va a movilizar ninguna máquina mientras que no paguen a todo el personal de trabajadores, lo que deben también, esta empresa debe también de pensión, de cuartos y toda situación, en coordinación también con supervisión. Seguramente en su momento esta empresa puso en el cuaderno de trabajo, habrá puesto lo que quiere, ahorita es sorpresa quizás también para el proyecto Vallada, porque ayer 30 recién han hecho ingresar este documento.
0: Claro, amigo, faltando poco para que termine el mes, ¿no? Horas, prácticamente. Ahora, señor Segundo, hay que mencionar y añadir que, bueno, estamos a 6 meses exactamente, por no decir menos, de que termine la actual gestión, y estamos en campaña electoral. Estas cosas son bastante similares a lo que ocurrió hace 4 años atrás, ¿no?
1: Definitivamente, amigo. Es más, si es que el proyecto Vallada logra hacer de nuevo una licitación con saldo de obra, imagínate, va a pasar 3 meses, julio, agosto, septiembre, octubre, ya, 3 meses, pasa la licitación, se gana la empresa, que inicie ya en noviembre, diciembre, reinicie la obra. Imagínate esa situación, ese dinero que no se ha gastado este año, usted sabe que vuelve al erario nacional para que recién el próximo año lo gasten.
0: Claro.
1: Eso todo, claro, definitivamente es algo bien preocupante, y no solamente, yo decía la vez pasada que no solamente es en esta obra, son en varias obras los problemas. Yo considero también aquí hay que ver la situación. ¿A quién elegimos, pues? ¿A quién elegimos? Porque, si bien es cierto, han salido las obras, pero han salido las obras, considero yo, y discúlpame que utilice esa palabra, creo que es un error criollo, al champazo. Uh-huh. Al champazo. Porque técnicamente, pues, están demostrando, y la historia le está diciendo, que no estaban preparados, pues, de repente, los ingenieros, los arquitectos, de esta gestión Grundel, que ya va a despedir, y seguramente, como él decía en su momento, si alguna obra está mal y si alguien hay con vainas, pues meto cohete, que parece que él
0: ya ha olvidado. El cohete nunca hubo, ¿no?
1: Nunca hubo, y nunca hubo, y de verdad hubo muchas vainas, y sigue habiendo vainas dentro de esta gestión. Entonces, trabajadores, pagos incumplidos en otra obra, y todo obras del gobierno regional, que recién cuando se hace acción de lucha, recién desembolsan la plata. Pero ¿por qué? Y es que no se hace ninguna acción de lucha, si es que no estuviéramos ahí nosotros, no hicieran de repente el desembolso.
0: Ayer conversaba con uno de sus colegas en Yarina sobre esta obra que usted hace algunos días también mencionó, del agua, claro. y el desagüe, nuevamente el mismo problema. Bueno, en este caso no se ha disuelto el consorcio, pero sí hay demora en los pagos también.
1: Sí, claro, el compañero Miguel López es que desde la base de Yarina, justamente estamos apoyando en temas de documentaciones, y en la mañana él también denunciaba, ¿verdad?, por algunas amenazas que siempre nos hacen a los dirigentes, entonces, pues, que te vamos a denunciar, que esta situación, bueno, yo, como le he dicho al compañero, eso es lo de menos. Estamos reclamando los justos derechos. Ya, yo considero que ahí no estamos haciendo nada de malo, no estamos inventando ninguna otra cosa más que puede perturbar de repente la mentalidad del empresario. Estamos reclamando los justos derechos. Y en este caso, por ejemplo, del distrito de Chasuta, una vez quizás más el hospital, obra paralizada. Vamos a esperar cuántos meses, si es que los funcionarios de la entidad también trabajen acelerado, porque teniendo en cuenta lo único que van a querer ahorita en este mes es ordenaria, pues esto también, y todos sabemos, en la gestión municipal, en la gestión del gobierno regional, y a ordenar papeles, porque quien entra en la transferencia debe de estar ordenado. Entonces, esa es la situación, es muy preocupante, es muy lamentable lo que está sucediendo una vez más en el distrito de Chasuta, amigo Alonso.
0: Correcto. Algo más que agregar en todo caso, señor Segundo Antonio García, aparte de lo que usted menciona, aparte de, me imagino, el malestar es no solamente de usted, es de la población también, que espera con ansias un centro de salud al nivel que necesita y requiere con urgencia el distrito de Chasuta, ¿no? Que no solamente es Chasuta en sí, sino también todos sus anexos, los centros poblados cercanos y demás.
1: Sí, definitivamente, amigo Alonso, mirando ahorita las condiciones del centro de salud o posta médica, no sé cómo llamar ahorita el actual estado, si hiciéramos un reportaje a este centro de salud, de verdad, en pésimas condiciones, amigo, y los chasutinos o cualquier persona humana no se merece eso, ese trato, amigo. Es por eso que, de verdad, seguramente recién se están enterando también la población del distrito de Chasuta. Bueno, seguramente también nuestra autoridad local en algún momento se estará pronunciando, pero yo como dirigente de Construcción Civil siempre voy a estar pendiente en estos temas para bien de los trabajadores en Construcción Civil, tanto de la provincia de San Martín, del distrito de Chasuta, del distrito de Estados, Centro Polo de Villarina, Zapaja, Juan Guerra, todos que tenemos nuestras bases seccionales, Cabo Lebu, siempre vamos a estar pendiente. Entonces, siempre vamos a estar comunicando con usted, amigo Alonso, más bien agradecer una vez más y a la población de la provincia de San Martín, nuestras oficinas es en Girón, los Andes 278 Morales, siempre vamos a estar atendiendo acá de lunes a sábado, horario corrido, siempre vamos a estar mirando la problemática y los derechos laborales de todos los trabajadores de la provincia de San Martín, amigo Alonso.
0: Correcto, muchas gracias, gracias por estar con nosotros a esta hora de la tarde. 12 con 40 minutos, atención, ¿has visto destellos de luz, manchas o una sombra en tu visión? 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En unos segundos nos vamos a exteriores con nuestro compañero de labores, Guido Cinti, para el desarrollo de más información a esta hora de la tarde. Mientras tanto, Roger.
2: Mientras que nuestros compañeros se conectan con toda la información, vamos a ir con lo que pasó en la sesión de consejo, Alonso.
0: Okay.
2: Este momento donde empezaron a conversar a la participación de cada uno de los regidores, pero como también de el funcionario y encargado de la Gerencia de Seguridad Ciudadana, el mayor Zamora, como también a la alcaldesa de la Municipalidad Provincial de San Martín. Vamos a escuchar este momento donde participaron en plena sesión de consejo.
3: Todas las cámaras, pues esos días, estuvieron ya inoperativas para no hacer un seguimiento. No creo que el día 5, cuando aparece la primera carreta, no haya cámaras que cómo han llegado. El día 7, el día 10... El día 10 aparece un motocar que está yendo, de repente sí el mensajero, pero más atrás, ¿de dónde vienen esas carretas? Eso ya es responsabilidad de nosotros, de investigar, porque tenemos las cámaras supuestamente operativas, que estamos haciendo inversión para mantenerlos, más de 36 mil soles. Entonces, esas preguntas son lo que necesita respuesta a la población. Porque no estamos cuidando las cosas que nos está dando el Estado para el beneficio de la población. De verdad que es preocupante. De verdad que es preocupante porque aquí lo vamos a dejar simplemente en cosas que ya la policía se encargue, ¿no? Y tenemos personal acá. ¿Quién es responsable del personal? Por decoro, si yo fuera el gerente de estudio, ya voy a cerrar su renunciado. Por decoro, simplemente porque no estoy cumpliendo con mi función. Claro.
4: Y existe un responsable administrativo. Usted, como titular del pliego, ha determinado un responsable administrativo de que esas carretas hayan salido de acá, hayan cruzado toda la ciudad, hayan desaparecido un montón de vidas, nadie haya visto nada y después hayan retornado. ¿Existe algún responsable administrativo de eso? Mientras la policía hace su trabajo de investigación, ¿se ha determinado alguna responsabilidad administrativa, presidenta?
5: A la población que nos sigue por redes. Interesante lo que acota ahorita el colega Joao, ¿no? Sin desmerecer la explicación que hace el gerente, muy bonita, muy gráfica, con fechas, pero siempre queda el vacío, ¿no? ¿Quién es el responsable de la municipalidad? No, se ve el desplazamiento de las carretas después de haber salido de la del local en que se encontraban, pero no se puede determinar quién abre las puertas, por así decirlo, ¿no? Entonces sería bueno que centremos nuestra atención en ese sentido, en encontrar el responsable, porque también salta acá el tema de la inoperatividad de las cámaras.
6: Presidenta, para decirle que se ha recuperado las carretas, pero ahí realmente lo valioso es los aros y las llantas. No sé si han revisado, son nuevas, ¿no? Me parece que eso tiene que ver también. La carreta está bien recuperada, pero las llantas que se llevaron eran nuevas, ¿no? Que se vea todo eso, ¿no? Gracias.
7: Creo que me preguntaron, ¿no?, quién es el responsable. Primeramente, todo esto no podemos decir nombres mientras que no tenemos un informe total de nuestra Policía Nacional, porque la información ya está dada y está en manos de la policía, porque acá no se puede decir, oye, tú eres, no, no. Señores, hay que tener mucho cuidado con lo que tenemos que decir.
8: Presidenta, la palabra. Presidenta, pero bajo ese mismo criterio, hace un momento se señaló al señor Dan Peralta como responsable del tema de cámaras. Y estábamos hablando de un tema administrativo que no dependía de una investigación policial. Y yo le comento, usted no depende de una investigación policial para hacer su trabajo. Su función es meramente administrativa. Y si yo, como mi consultor, como gerente, como asesor, como integrante administrativo de una organización municipal, fallo en funciones, soy punible a una sanción administrativa. Por eso la pregunta es puntual. ¿Quién es el responsable administrativo sin necesidad de un informe policial, judicial, fiscal? ¿Quién sería el responsable administrativo, presidenta?
7: El señor Dan, pues estaba haciendo su trabajo como técnico, profesional, por eso es que el señor gerente lo ha mencionado, no porque le ha dicho que es responsable. Hay que tener en cuenta, yo no te puedo decir tú eres el responsable, no, mientras que no tenga pruebas concretas. Mucho cuidado al hablar.
9: Pero el gerente, mi colega menciona sobre el tema de las custodias. Yo solicitaría, porque veo que el tema también involucra al SAT, consultarle al gerente si existe algún informe, un documento, alguna resolución en la cual avale que a su gerencia custodia estas carretas a la gerencia del SAT.
7: Tiene la palabra, señor gerente.
10: Con su permiso, señora alcaldesa, para responder al señor regidor y también algunas interrogantes que parece que han quedado en vacío. Nosotros trajimos las carretas acá a la cochera municipal, obviamente con la mejor intención, porque está en el local que tenemos nosotros ubicadas en la parte externa, ocupa mucho espacio, ¿no? Y ya tenemos problemas con los vecinos a veces por todas las camionetas que tenemos ahí. Las hemos traído, las hemos colocado, consultamos con el SAT, con la señora, no acuerdo, para ver dónde las podíamos poner, todo, para no interrumpir. Y nos dijeron que podían ponerlas, ¿no? Porque pensamos que eran la administración, pero la administración parece que está a cargo de la administración, de la gerencia de administración. Y le hemos puesto acá pensando que era el lugar más seguro, más tranquilo, ¿no? Yo tengo una manera, yo sé más o menos por dónde ha ido eso, pero lamentablemente yo no puedo decir, porque yo tengo más o menos la indagación por dónde están las cosas, dónde se han ido. Yo sé más o menos por dónde está. Yo soy policía, les hago saber. Y sé, y yo no me voy a meter en lo que la policía está haciendo, pero yo ya sé, porque yo he tenido que nadar dentro del mundo de los que hacen motocross y todo el mundo sabe. De repente algunos de ustedes se van a enterar. Tienen nombres, tienen todo. O sea que yo sé más o menos por dónde van las cosas, pero yo no me puedo meter en la investigación policial. ¿Correcto? Ese es un tema, señor. Y con lo referente al señor Dan, cuando le he mencionado, por favor, que quede claro y que quede grabado, yo no le he denunciado por nada, solamente le he dicho que hizo un mal relevo cuando lo cambiaron.
11: porque no entregó las claves ni los accesos, tal es así que ha tenido que venir recursos humanos a decirle que entregue todo eso. Yo no le mencionó, yo he trabajado con él años y no he tenido problemas. Lo rotaron a otra área y no quiso entregar las claves ni los accesos, que han demorado, nada más. Yo no le mencionó al señor Dan para decir que es el responsable, que no, jamás he hablado así. No estoy yo hablando cosas que no son. Yo he trabajado con todos mis compañeros de trabajo y si hubo la rotación correspondiente, lo normal es, llegas tú, te entregas tu cargo, das todo, tú haces tu entrega de cargo y te vas, tranquilo. Pero acá hubo algunas desidias que después de casi una semana, casi 10 días, se le ha tenido que conminar al señor, porque ha hecho una resistencia pasiva a entregar las claves, los accesos. Algo que no puede ser, porque estaban todavía en su poder. Las cámaras que estaban visualizando todavía las tenían en su poder. Eso es lo que hemos tenido. Acá está el ingeniero con el que se ha reemplazado. No hemos tenido ni un... Eso ha sido lo que he mencionado. Yo no le he mencionado para nada. Yo he trabajado con él. Una buena persona en el trabajo. Que lo hayan rotado está bien. No hay ningún problema porque no, todos somos necesarios, no somos indispensables. Pero nadie está hablando mal del señor Dan. Y ni he puesto en tela de juicio su trabajo o su capacidad de hacer las cosas. Jamás lo he hecho. Ha sido una buena persona para el trabajo, correctamente. Lo rotaron. Tuvo que rotársele. Y lo que pasa es su actitud de no querer entregar todos los accesos claves, porque ustedes saben que el data center se maneja con mucha información. Eso es lo que he dicho nada más. Yo no he puesto en tela de juicio su trabajo del señor, ni lo he puesto para que se esté diciendo que quede claro eso, por favor, a todos los miembros del consejo.
12: La palabra principal, almacenaje de manera primera.
13: Efectivamente.
12: No existe.
13: No hay.
12: Solamente se comunicó a la señora Trauco. Nos dijo que podíamos nosotros ponerlas en un lugar. Las pusimos. Pensamos que aquí estaba en un lugar tranquilo, seguro. Porque ya, como yo le vuelvo a repetir, señor regidor, yo como policía en retiro sé ya más o menos cómo ha sido todo eso. No lo puedo manifestar porque no tengo, pero sé por dónde se ha ido, quiénes son, quiénes han participado o quiénes pueden haber sido los presuntos actores, porque hay que hablar como presuntos, no podemos señalar a las personas. Entonces, yo ya más o menos tengo, pero ahí está la policía. Yo les he mudado a un detenido, a un retenido, hay una placa de una moto que iba a dejar. Entonces yo como policía me dedico a investigar y a hacer mi trabajo, es un trabajo de la policía. Yo ya lo hice, ya por mi lado. Ya hicimos varias indagaciones. Eso es lo que pasa. No ha habido ninguna información, solamente una consulta a la señora.
2: Muy bien, ahí hemos escuchado en la última parte al gerente de Seguridad Ciudadana, al mayor Zamora, explicar sobre el tema de las carretas. Lo que me preocupa es que finalmente ya aceptó pues que no hubo ningún tipo de documento donde te digo, señor Alonso, usted es el encargado de la cochera, ¿verdad? Bueno, yo le presento el documento donde quede en custodia de usted, ahí, por favor, para que lo cuide. Ya, entrego el documento, lo firmo, lo sello, le doy su cargo y yo tengo el mío. Ya, con ese documento yo tengo la constancia de que estoy dejando el bien del Estado en buen recaudo. En el Estado funciona algo muy importante.
0: ¿Lo calificaría
2: Alonso como se llama papelito manda. El documento
0: de
2: el
0: entrada oficio, y salida.
2: De entrada y salida.
0: Acá claramente eso
2: usted,
0: no.
2: Usted cuando va al municipio y quiere hacer un trámite,
0: ya.
2: Usted también presenta un
0: su
2: documento
0: cargo.
2: Y deja su cargo. Ese cargo es lo que usted le certifica que usted ha hecho un trámite en la Municipalidad Provincial de San Martín y
0: eso
2: que
0: pone.
2: Su documento pues no se va a perder porque usted tiene el cargo. Acá está la prueba del delito. Pero cuando no hay documento, ¿a quién le pides? A papá Dios.
0: Lo que nos hace creer que acá hubo un faenón, pues, que alguien quiso ganar billete. Y que se oculta toda la evidencia posible, ¿no?
2: Así es. Tal cual. Tal cual. Entonces...
0: Fiscalía.
14: ¡Chambean!
0: Pues para celebrar el día de fiscal primerito.
2: Hay varias cositas ahí. Bueno, a ver si hacemos trabajo. Hacemos chamba.
0: ¿Trabajaban?
2: Si no trabajaran, no se les pagaba, ¿no?
0: Bueno, hay gente que no trabaja, igual se les paga.
2: Claro. ¿Quiénes son?
0: No lo sé.
2: Ah, ya. Diga nombres.
0: No, no,
2: diga
0: no.
2: Diga nombres. Ya y acá le va a
0: decir. Lanzo ahí nomás, lanzo ahí nomás. ¿Qué pasa?
2: Pues yo quiero saber quiénes son, pues.
0: Ah, usted.
2: A lo mejor.
0: Le envío un DM. O como dicen los viejitos, inbox.
2: Ay, ya.
0: 12:52. ¡Nos vamos a exteriores! Ya debe estar mojado a esta hora de la tarde. Guido Cinti, Guido, ¿cómo está? Muy buenas tardes, bienvenido.
13: ¿Qué tal, Alonso? ¿Cómo estás? Muy buenas tardes. También, por supuesto, a Roger y a los oyentes de Actualidades del Mediodía de Radio Tropical y la directora encargada del Centro de Educación Básica Especial 0001, Isabel Torres Sánchez, denunció que delincuentes ingresaron a la institución educativa y sustrajeron caños, accesorios de lavatorio y otros implementos de los servicios higiénicos. Además, pues también nos mencionó que han intentado llevarse un lavatorio ubicado en el ingreso, pero lo dejaron abandonado, esto pues al no lograr retirarlo. Ante esta situación, la directora solicitó a la UGEL San Martín la asignación de un vigilante y pidió a Serenazgo a reforzar el patrullaje en los alrededores del CB001, advirtiendo que el plantel permanece sin resguardo durante las noches y que la inseguridad pone en riesgo pues a los estudiantes y a toda la comunidad educativa, así como todos sus bienes y su infraestructura. Vamos a escuchar entonces a continuación mayor detalle de la directora encargada del CB0001, Isabel Torres Sánchez.
14: Lo que suscitó el día de hoy, en verdad es un hecho muy preocupante para nosotros como institución, ya que en el transcurso de la mañana nos dimos con la sorpresa que habían ingresado personas extrañas a nuestra institución y se dirigieron mayormente a los servicios higiénicos, donde sustrajeron lo que son los caños, ¿no? Los lavatorios, sacaron los cañitos y se los llevaron. Y cómo se llama, y es muy preocupante que en el ingreso también tenemos un lavatorio para prevención de la higiene personal de nuestros niños, y el aseo también ha sido sacado de su lugar, puesto en el piso. Parece que no han tenido oportunidad ya más tiempo para llevarlo, y quedó ahí en el piso tendido, y nosotros con mucha preocupación hemos visto que son cosas que nunca han ocurrido en nuestra institución, y es una preocupación muy grande porque hoy día puede ser esas cosas mínimas, pero más adelante podrían ser cosas más grandes, ¿no? Y más valiosas. Por eso invoco a la Policía Nacional, como siempre, estoy muy agradecida con ellas porque la Policía Nacional siempre está con nosotros, ¿no? Están las señoritas policías, los jóvenes policías están en el horario de la mañana y en el horario de la tarde, ya que contamos con doble horario aquí en nuestra institución.
15: Y
14: el problema es en la noche, claro. El problema es en la noche porque no contamos con un personal de guardianía, ¿no? Que es muy importante, que debe tener toda institución educativa, ¿no? Entonces solicitamos a la UGEL de forma muy amigable, muy respetuosa, a ver, por favor, que mire nuestro CEBE y que nos faciliten un personal de vigilancia nocturna. Es muy importante contar con ese personal, ya que en esta oportunidad, como les señalo, ha sido algo mínimo, pero no sabemos pues qué podría pasar de acá a más adelante, ¿no? Entonces también pedimos el apoyo de Serenazgo, que Serenazgo esté rondando siempre nuestros alrededores de nuestra institución, porque se ha visto muchas veces y es muy lamentable que en las puertas al lado de nuestra institución se encuentren jovencitos de mal vivir, postrados en el piso, con un montón de desperdicios. Tenemos que muchas veces pasar y ver esas cosas tan dolorosas que son para nosotros y para los padres de familia también observan, nuestros niños también observan esas condiciones con las que se encuentran estos jóvenes que lamentablemente se han perdido. Y eso, ¿no? Queremos verdaderamente el apoyo de Serenazgo, que esté constantemente con nosotros, más que todo en la vigilancia de la noche, ¿no? Porque es muy importante cuidar nuestra seguridad, ¿no? Tanto interna como externa de nuestro CEBE. Entonces, muchísimas gracias a la prensa por preocuparse en estos momentos que nos ha causado mucha alarma y preocupación, ¿no? Frente a estos sucesos. Gracias a Dios, como les digo, no ha sido algo muy grave, pero estamos vigilantes, ¿no? Constantemente, y a las autoridades, a la UGEL y al Serenazgo de forma particular y a nombre de toda nuestra institución, todos los representantes del CEBE, solicitar el apoyo permanente de cada uno de ellos y brindarnos personal idóneo para ver la seguridad, ¿no?, y el bienestar de nuestra institución educativa. Muchísimas gracias por su entrevista y esperemos respuestas tanto de la UGEL, que es nuestra máxima autoridad, y de nuestros amigos de Serenazgo.
13: Bien, han sido las declaraciones de la directora encargada del CEBE 0001, Isabel Torres Sánchez, denunciando pues que delincuentes ingresaron a esta institución educativa y sustrajeron caños, accesorios de lavatorios y otros implementos de los servicios higiénicos. Según lo que ha manifestado la directora encargada, pues digamos no se ha podido o de esos delincuentes no se lograron llevar quizá implementos de mucho más valor o equipos de valor, pues ha hecho un llamado a las autoridades ya que estos tipos de acciones podrían replicarse en un futuro, afectando así a la infraestructura, a los bienes que tiene esta institución educativa y también, por supuesto, a los alumnos de esta sede. Es por ello que ha solicitado la asignación de un vigilante a la UGEL San Martín y pidió al Serenazgo reforzar el patrullaje en los alrededores de esta institución educativa. Esta es la información que compartimos a esta hora de tarde, Roger Alonso, para los oyentes de Actualidades del Medio.
0: Muchas gracias por la información, Guido, a esta hora de la tarde. Roger.
2: Muy bien, siendo las 12:59, sé que estamos muy cerca del corte, pero tenemos una llamada telefónica a Dan Peralta. Dan Peralta es a la persona que acaban de mencionar ahorita, el gerente de Seguridad Ciudadana en la sesión de consejo. Dan Peralta es el ex encargado de las cámaras de seguridad de la Municipalidad Provincial de San Martín, porque él es un técnico, no especialista en la rama de tecnologías, ¿no?, en todo lo que tiene que ver con ello. Mi estimado Dan, muy buenas tardes, bienvenido aquí a Actualidades del Mediodía.
15: Hello.
2: Muy buenas tardes, Dan. Te estamos escuchando.
15: Buenas tardes. ¿Qué tal? He escuchado hoy día en la sesión de consejo que el señor mayor en retiro Zamora menciona mi nombre. Cual el día de hoy he consultado con un abogado y le estamos haciendo llegar una carta notarial para después proseguir con lo que sigue. Porque está marchillando mi honor, mi persona, mi nombre.
2: Ahora, hemos escuchado, Dan, que ha mencionado de que tú no has querido dar las claves y el acceso una vez que te hacen el cambio, ¿no?
15: Vamos por punto. El día que me llegue mi memorando, llegó justamente a las 3:20. A la persona que le han dejado a cargo en mi reemplazo, es anteriormente que cuando yo salí de vacaciones 3 días, 4 días, que no me podían dar más tiempo, yo anteriormente a él se le ha dado por medio de WhatsApp, anteriormente las claves, él tenía. Formalmente no se le dio al instante. Me dieron 10 minutos para hacer un documento de entrega. Después dijeron que hay un documento formal y tienes plazo 3 días. En el plazo de los 3 días, yo tuve que hacer inventario de toditos los bienes, claves y todo eso y meterle por medio.
0: ¿A ti te dieron ese plazo?
15: No. Normalmente es así, está en un comité que el municipio y es 3 días. Entonces yo lo hice en transcurso de los 3 días, presenté y ellos para que verifiquen, llaman al área de patrimonio verifica y todo eso, ¿no? Entonces ese acta yo lo tengo ya firmado, que está todo ok, no tengo ningún problema. Todo lo que es tema de claves y todo eso se metió por mesa de par, todo, formalmente tenía plazo 3 días. Pero anteriormente, justamente el día que me cambiaron, que ha sido a las 3:20, no me dio tiempo ni para hacer un inventario. Pero lo que yo hice es tomar foto de todito.
0: Ok.
15: Lo que dejé. Y tengo las fotos, todo lo que dejé.
2: Para dejar en constancia, ¿verdad? Para dejar en constancia de cómo estás dejando.
15: Claro. Sí, yo hice un video, grabé todos los productos, los bienes, tales, los documentos. Felizmente, justamente 3 días antes yo hice un estado situacional.
0: ¿Cuál era ese estado situacional de las cámaras, estimado Dan?
15: De las cámaras, que 21 cámaras no están funcionando desde el inicio del proyecto, desde el inicio de la entrega, donde el tonómetro no le dan su certificado, donde el alcoholímetro no le dan su certificado, no funciona. Al alcoholímetro, al sonómetro le faltaba su calibrador. Han entregado en una bolsita. Uh-huh. Ya. La licencia del Fortune supuestamente debería andar por 5 años. Normalmente una licencia una licencia dura 1 año.
0: La licencia
15: uh-huh. La licencia de Fortune, que es una licencia administrada, es de seguridad perimental. El que conoce el tema
0: sabe de lo que habla, ¿no? Sí, más o menos te entendemos, ¿no? Para que funcione eso hay que tener una licencia vigente.
15: Claro. Uh-huh. Lo que yo tengo conocimiento de ese entonces, hay un acta provisional 1, 2, uh-huh. que sea la primera, la acta provisional 1, uh-huh. pues a mí me gustaría irme, ahorita estoy estoy en el carro, estoy estacionado, pero me hubiera gustado irme y expresar mi incomodidad todito, porque uh-huh. parece que el señor el gerente desconoce un poco del...
0: Creo que en todo caso, Dan, lo podemos agendar para mañana, ¿te parece? Si 12:40, por ahí más o menos 12:30, para conversar largo y tendido. En todo caso, tomamos tu descargo en estos momentos respecto a lo que ha señalado el gerente de Seguridad Ciudadana.
15: Ahora estoy yendo yo al municipio con el documento carta notarial, uh-huh. dirigido ya a señor Zamora, uh-huh. ya firmado por el abogado y todo eso, y de ahí lo que prosiga, ¿no? Porque
2: ahora,
15: marchando mi nombre.
0: Sí, ¿no? Dan, entendemos tu molestia.
2: Ajá. Ahora, yo te hago la consulta. ¿Tú sigues trabajando en el área de Seguridad Ciudadana o te han cambiado de esa área?
15: A mí me rotan justamente, no me acuerdo muy bien la fecha, me rotan al área de biblioteca. Inlógicamente para dictar clases tú tienes que tener pedagogía,
0: un perfil.
15: No vas a dictar clases o irte o cambiarte por cambiar.
0: Dan, ¿tú eres nombrado?
15: No, yo era CAS transitorio. Okay. En la actualidad, hasta el día de ayer he trabajado porque me han dado mi carta de agradecimiento.
0: Okay.
15: Pero anteriormente ya hice lo que tenía que hacer, ¿no? Y ya está. Okay. Entonces, ha tenido favoratorio por mi persona.
0: Correcto.
15: Entonces, ahorita estoy un poco incómodo. Sí, me gustaría todavía calmarme un poco. Y yo le digo de todo, porque yo tengo pruebas y todo, okay. un montón de cosas, de lo que hablan de las cámaras, de lo que hablan de uh-huh. muchas cosas, que no lo voy a hablar por acá. Yo tengo muchas pruebas, tengo fotos. Y en su momento, yo sé que todo se va a esclarecer y yo me voy a limpiar. No uh-huh. tengo ningún problema, uh-huh. pero sí estoy incómodo ahora.
2: Ok. Uh-huh. Te esperamos mañana, Dan. Ya te hicimos la invitación aquí en Actualidades.
15: Sí, sería muy bueno. Okay. Sí, sería muy bueno, porque yo realmente tengo tiempo hasta la 1. Porque después...
0: Sí, no hay problema. Sí,
2: coordinamos por internet. Vamos a coordinar para tenerte claro, aquí el día de mañana.
15: Ok.
2: Muy bien, muchas gracias.
0: Muy amable, gracias.
2: Fue con nosotros Dan Peralta, ex encargado del área de seguridad ciudadana en el tema de las cámaras uh-huh. y de tecnología. Alonso, es importante escuchar a Dan, sí, porque lo que ha mencionado es que ha habido una negación.
0: Igual que otros ex trabajadores o trabajadores, ¿no? Que advierten de uh-huh. Cosas que no están yendo bien y que...
2: Algunos no han querido hablar. Dicho sea de paso, por no hablar, hoy en día les están llegando las notificaciones debajo de su casa. Obviamente ya no están en la región. Están por allá, por Lambayeque, por La Libertad. El Ministerio Público.
0: Ah, ok. Wow.
2: Pero bueno. En fin. Es importante que se hable y que se conozca y escuchar cada uno de los testimonios. Muy bien. Agradecemos siempre por estar y confiar en Radio Tropical, que con la sintonía que tiene, obviamente, que lo van a poder escuchar no solamente el gerente que lo ha mencionado, sino también que se puedan escuchar a todos. Siendo la 1:06, vamos a ir a un breve corte comercial y regresamos aquí en la primera, en la única, en la decana, en Radio Tropical.
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4: Bienvenidos a la edición para la región de San Martín de hoy, miércoles 1 de julio de 2026. Saludos con todos, amigos de San Martín. Iniciamos con el reporte de Ambián. En el aeropuerto de Juanjuy se registró una humedad promedio de 79,10% y una visibilidad de 4 a 10 kilómetros. En este caso, la visibilidad pudo verse reducida en algunos momentos. En el aeropuerto de Rioja, la humedad promedio fue de 74,00% y la visibilidad fue de 10 kilómetros. En tanto, en el aeropuerto de Tarapoto se registró una humedad promedio de 77,29% y una visibilidad de 10 kilómetros. En general, las condiciones fueron parcialmente favorables para las operaciones aéreas en la región. Por otro lado, el Ministerio de Transportes y Comunicaciones reportó dos vías con tránsito restringido en San Martín, debido a fenómenos naturales como lluvias, huecos o deslizamientos. Desde la central informativa de Hombro a Hombro, recomendamos a los conductores manejar con precaución, reducir la velocidad en zonas de curvas o pendientes, y revisar el estado de las carreteras antes de iniciar un viaje finalmente. Para la ciudad de Moyobamba, capital regional de San Martín, se espera una temperatura máxima de 30 grados y una mínima de 20 grados. El cielo estará nublado, con tendencia a cielo nublado parcial hacia el mediodía. Y el consejo del día: recorre las rutas de evacuación de tu barrio y verifica que estén despejadas y en buen estado. Conocerlas con anticipación te permitirá evacuar de forma más rápida y segura ante una emergencia.
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2: Muy bien, siendo la 1:11, estamos aquí en Actualidades del Mediodía por Radio Tropical. Hoy miércoles, mitad de semana, como lo habíamos dicho. Ya en nuestros estudios se encuentra Jorge Paico. Él es representante de la comunidad venezolana en Tarapoto y sobre todo es porque todavía se está recibiendo apoyo. Él ya nos va a decir exactamente qué es lo que se está recibiendo para ser enviado hasta el centro de acopio de Lima, ¿no? De estas ONGs que están haciendo todo el traslado del apoyo humanitario hasta llegar a La Guaira, a Caracas y a las zonas más perjudicadas, ¿no? Y afectadas de este terremoto en Venezuela. Jorge, muy buenas tardes, bienvenido aquí a Actualidades del Mediodía.
3: No, estoy muy agradecido también de darnos la oportunidad de por lo menos expresarnos, ¿no? Como comunidad de venezolanos en Tarapoto y también de Yurimaguas, pues me ha estado llegando también donativos justamente desde Yurimaguas. Nosotros lo hemos centralizado aquí en Tarapoto, en la iglesia, con el padre Raúl Romero, que también lo agradecemos, y el padre Cornelio, que ha estado también muy pendientes de esta situación. Si bien es cierto, es que hemos recibido donativos que son, por ejemplo, ropa, artículos de higiene personal, distintos tipos de donativos que, vuelvo y repito, también lo dije en mis redes sociales, agradecemos muchísimo nosotros como comunidad de venezolanos que estas ayudas hayan llegado también de empresas privadas, de empresas públicas, instituciones, incluyendo también la municipalidad que nos está ayudando con el tema del traslado aéreo en conjunto con la Fuerza Aérea, también sumamente agradecidos. Ahora bien, nosotros seguimos recibiendo los donativos justamente en el mismo centro de acopio. Sin embargo, la situación está es que nos ha llegado muchísima ropa. Entonces, esa ropita también nosotros queremos de alguna manera trabajar en conjunto con la iglesia para llevarlo a las personas de bajos recursos acá en el Perú.
2: ¿Por qué motivo exactamente? Porque no se está recibiendo ya ropa.
3: Sí, básicamente lo que está sucediendo en Lima es que hay tanta ropa, hay tanta agua, hay tantos artículos que han llegado, mucha ropa que es demasiado, que básicamente ya no me están permitiendo recibir todo ahora, lo que es ropa.
2: ¿Qué es lo que se está recibiendo ahorita?
3: En estos momentos se está recibiendo medicina y artículos de higiene personal, eso en primera instancia, correcto.
2: Justamente cuando estamos hablando de todo este tipo de actividades, ¿no? De recolección, ¿no? Y como centro de acopio, el tema es enviar, ¿no? Llevar todo hasta la capital de la República. Hemos visto algunas fotografías que has tenido en coordinación con la alcaldesa.
3: Correcto.
2: ¿En qué se ha llegado? ¿Qué se ha conversado? ¿Están recibiendo también el apoyo de la Municipalidad Provincial de San Martín?
3: Sí, evidentemente, como bien saben, se ha hecho una publicación de parte de la Municipalidad. Se ha acordado en conjunto con la alcaldesa para que nos colabore con un traslado aéreo, vuelvo y repito, con la Fuerza Aérea. Ya se están haciendo las coordinaciones pertinentes. Vuelvo y repito, agradecemos también ese enlace. Sin embargo, se requiere con extrema urgencia las medicinas porque hay muchos afectados en Venezuela, muchos heridos, y los donativos de medicina tienen que llegar de manera urgente. Entonces, le pedimos a toda la comunidad de la Fuerza Aérea, a todas las instituciones que sean, para justamente agilizar esa gestión del vuelo aéreo hacia Lima.
2: Ahora, bueno, también hay que tomar en cuenta que no solamente estamos hablando del tema logístico, sino también de cómo se encuentran actualmente. Sé que he tenido amigos, familiares allá en Venezuela.
3: Sí, mira,
2: ¿cómo está yendo todo?
3: Y no solamente eso, te digo algo. Han contactado con nosotros la comunidad de peruanos en Venezuela, ¿ok? Y ha sido tal la situación que incluso un peruano murió en esta magnitud. Tengo entendido, o sea, bajo mi información, bajo mi ONG, están justamente ayudando en ese tema. Ojo, yo estoy en estos momentos de coordinador con un enlace de la ONG, se llama Peruanos Retornados y Venezolanos Hijos de Peruanos, que me han estado ayudando con ese enlace de Oscar Pérez. Esta ONG tiene Tiene muchísimos integrantes peruanos que hay en Venezuela y también hay aquí en Perú. Ellos están en coordinaciones también logísticos para la ayuda humanitaria en Venezuela.
2: Ya, ahora, con el tema del traslado con la Fuerza Aérea del Perú, ¿se ha confirmado? ¿Ya se tiene el traslado en específico o todavía están a la espera?
3: Todavía estoy a la espera. Sé que la municipalidad ha estado en ese tema de alguna manera gestionándolo, pero se requiere también de urgencia o por lo menos que nos notifiquen o que por lo menos de alguna manera nos hagan llegar ya la fecha para nosotros de alguna manera recopilar las medicinas que ya nosotros le enviamos, ya están en los almacenes de la municipalidad. Sin embargo, queremos darle salida porque la gente lo necesita en Venezuela.
2: Ahora, sé que aquí no son uno, no son dos, son varios los que están apoyando. Hemos visto cómo un local te está apoyando con el tema de colocar ahí la mayoría de cosas para poder ser enviadas directamente, ¿no? Y también el apoyo de la Iglesia Católica, del padre Raúl, que se ha puesto la mano en el corazón y que ha
3: Sí.
2: hecho un trabajo espectacular la Iglesia.
3: Sí, mira, bueno, yo hice una grabación ahorita en mis estados de WhatsApp agradeciendo a todas las empresas privadas, de hecho a Don Julio, que es la persona que de verdad nos ha apoyado muchísimo en dar ese espacio para hacerlo a centro de acopio. Y también incluso la gente de DHL que se encuentra al frente nos ha ayudado muchísimo porque a ellos les habían llegado a las 8 de la mañana donativos, ¿verdad? Y eso de que les llega donativos, ellos decían, Jorge, Jorge, me están llegando donativos. Obviamente lo colocábamos en el centro de acopio de Don Julio, que es el de Puli Alessandra, creo que esa es la empresa que nos ha estado ayudando con ese centro de acopio. Asimismo, también se agradece a muchas, muchas instituciones privadas que nos han dado la mano, influencers, han estado muy pendientes de esto. ¡Wow! Pero aquí estamos, todos unidos en fraternidad y en hermandad entre peruanos y venezolanos.
2: Ahora, el día de hoy hay un evento muy importante que es una misa, una santa misa por el terremoto de Venezuela a las 6 de la tarde, ¿verdad, Jorge?
3: Sí, de hecho, tenemos una misa. El padre Raúl Romero ya ha hecho la publicación, se han enviado los flyers y sí, tenemos a las 6 de la tarde una misa en la iglesia, en la Plaza de Armas de Tarapoto.
2: Sí, vamos con el gráfico porque dice que a las 6 de la tarde tiene que ir con una vestimenta de un color en específico, Jorge, ¿verdad?
3: Sí, de color blanco, correcto.
2: Así que ya saben, a las 6 de la tarde en la parroquia de Tarapoto, el día de hoy, se va a hacer esta misa, ¿no? Entonces, ahí para que puedan pasar la voz. ¿Y hasta cuándo van a recibir apoyo? Eso es importante también. ¿Hasta cuándo van a recibir el apoyo aquí en el centro de acopio en la ciudad de Tarapoto?
3: Quiero dar un mensaje claro. Nosotros vamos a seguir recibiendo, por lo menos nosotros, hasta el día viernes. Por el momento no me han permitido desde Lima recibir tanta cantidad de donativos en estos momentos. Pero si bien es cierto, lo que está sucediendo en Venezuela no se trata de una sola semana. Evidentemente, esta es una catástrofe natural y que probablemente se vaya a extender por 1, 2, 3 o hasta 1 mes o 2 meses. Entonces, evidentemente, nosotros vamos a estar haciendo campañas y también en conjunto con la iglesia y si es posible en conjunto con la municipalidad, espero que sea así. Entonces, nada, vuelvo y repito. Ahí vamos a estar también, hasta el viernes por el momento.
2: Muy bien, muchas gracias por estar aquí, Jorge, y vamos a estar en contacto de cualquier otra información que compartan desde aquí de la ciudad de Tarapoto. Muchas gracias.
3: No, muchísimas gracias a ti. Pues yo quisiera hacer un mensaje de agradecimiento a toda la comunidad de la comunidad de Tarapoto, a la comunidad de Yurimaguas, por tantos donativos que nos han hecho llegar. Estamos sumamente agradecidos como venezolanos. Mi equipo de voluntarios también ha estado sumamente agradecido. Y nada, no hay palabras para decir lo suficiente que hemos agradecido. Gracias.
2: Perfecto, siendo la 1:21, nos vamos a exteriores con nuestro compañero Brandy Torres. Brandy, te estamos escuchando fuerte y claro. Buenas tardes.
4: Muchas gracias, señor Rodríguez. Muy buenas tardes a los oyentes de Actualidades del Mediodía de Radio Tropical. Para darles a conocer, en el marco de su 23 aniversario, la Asociación de Voluntarias Unidas contra el Cáncer anunciaron esta mañana una serie de actividades de prevención, sensibilización y además pues el despistaje gratuito, ¿no? Desarrolladas estas actividades en coordinación con el sector salud y diversas instituciones de la provincia de San Martín, ¿no? Según la presidenta de esta Asociación de Voluntarias Unidas contra el Cáncer, la obstetra Sonia Soria Ortiz, ¿no? Indicó y destacó además el principal objetivo pues de esta asociación es brindar el acompañamiento emocional a aquellas personas que enfrentan el cáncer. Para mayor detalle y conozcamos un poco más de las actividades por estos 23 aniversarios de esta importante asociación aquí en Tarapoto, escuchemos a continuación a la obstetra Sonia Soria Ortiz.
5: Sí, le comento, el día de hoy estamos conmemorando nuestros 23 años de aniversario, ¿no? Como Asociación de Voluntarias Unidas contra el Cáncer. En este marco nosotros pues hemos programado, ¿no?, actividades de manera articulada con el sector salud, ¿no? Como lo he dicho en la conferencia, nosotras no vamos solas, nosotras necesitamos articular, nosotras sumamos al sector salud, ¿no? Porque también nos interesa, ¿no?, reducir o por lo menos hacer el soporte emocional con esa población, sobre todo la femenina, que viene sufriendo de cáncer de cuello uterino y de mama y que se sienten solas porque no saben a dónde acudir. En nosotras encuentran un soporte, ¿no? Y por supuesto también vamos de la mano con el sector salud para trabajar en la prevención y en la promoción de la salud. Educamos a las familias.

0: porque hemos articulado con la Municipalidad de Morales y este grupo de mujeres también van a acercarse a la clínica San Lucas para hacerse exámenes de tamizaje del BPH, ¿no? Y también la prueba molecular. Asimismo, hemos hecho contacto con el Centro de Salud de Morales, ¿no? Para que también la población de Morales se beneficie de campañas preventivas en cáncer de cuello uterino y de mamas, ¿no? Durante los días 3, 7 y 10 de julio. Estamos trabajando, como ustedes ven, articuladamente con el sector salud.
1: Muy importante, también se va a visitar instituciones educativas con la finalidad de repente dar a conocer o dar charlas a las estudiantes.
0: Claro que sí. Claro que sí, nosotras articulamos también con las instituciones educativas porque ahí tenemos a la población vulnerable, ¿no? Adolescentes, jóvenes. Entonces, nuestro tema principal con ellos es cómo prevengo el virus del papiloma humano, ¿no? Eso es lo ideal, que sepan cómo prevenir. Si los adolescentes ya tienen una relación sexual activa, pues lo que queda es que sean responsables, que se protejan, ¿no? Porque a través de la protección y de una relación sexual segura, pues van a evitar muchas enfermedades, como el virus del papiloma humano, el VIH, enfermedades de transmisión sexual, etcétera, ¿no? Ahora, quienes todavía no han iniciado las relaciones sexuales, nuestro mensaje es que se posponga, ¿no? Porque esa es una decisión muy importante que se tiene que hacer con mucha responsabilidad y sobre todo pensando en el proyecto de vida de esta población. Bueno, para nosotros es una gran satisfacción, ¿no? El perdurar 23 años. Hay socias activas en nuestra agrupación, pero también tenemos socias colaboradoras. Yo quiero mencionar, ¿no? Y resaltar la labor tan importante y sobre todo quienes iniciaron esta asociación. Me refiero a la señora Betty Lebocinti, ¿no? Que ella es una de las fundadoras de este grupo. Ella ahorita es nuestra socia colaboradora, siempre está para sumarse a las actividades de nuestra Asociación de Voluntarias Unidas contra el Cáncer. Así como ella y muchas mujeres, digamos que ya están como socias colaboradoras y algunas que ya no están, ¿no? Pero que fueron fundadoras muy importantes, entre ellas la señora Rita Gardine, que ha sido mencionada también acá en la conferencia de prensa, ¿no? Entonces, mucha satisfacción porque estamos sumando a la comunidad. Mucha satisfacción porque requiere esfuerzo, requiere tiempo, ¿no? El voluntariado, pero nosotros damos nuestro tiempo de calidad para estas personas que vienen sufriendo de la enfermedad. Es un tiempo valioso que damos a esta población. Ser voluntaria no es una acción simple. Hay que tener esa disposición, ¿no? De hacer esta labor de voluntariado y sobre todo de entregar lo mejor de nosotras para las personas que nos necesitan.
1: Bueno, finalmente, la invitación a la población que participe en estas actividades programadas.
0: Así es, quiero invitar a la población femenina que se acerque, ¿no? A la clínica San Lucas el día 3, que se estará llevando a cabo la charla de sensibilización y además los despistajes, ¿no? Cáncer de cuello uterino, el virus del papiloma humano y también me dice que van a estar realizando la prueba molecular. Asimismo, el día 3, 7 y 10 de julio en el Centro de Salud de Morales, esta es una actividad muy articulada con nuestra amiga obstetra Hortensia Bartra, que ella es la especialista en cáncer y que también es una socia colaboradora. Entonces, invitar a esta población que se acerque para hacerse los exámenes oportunos y sobre todo gratuitos, ¿no? Estamos al servicio de ellos.
2: Bien, señor Rodríguez, ahí estuvieron las declaraciones de la obstetra Sonia Soria Ortiz, quien es presidenta de la Asociación de Voluntarias Unidas contra el Cáncer. La misma hizo la invitación a aquellas mujeres, pues, de Trapoto y Morales, a participar en las campañas gratuitas de despistajes, recordando además que la detención temprana, pues, continúa siendo una de las principales herramientas para prevenir y combatir el cáncer, ¿no? Para aquellas mujeres que desean participar de estas campañas gratuitas, bueno, se va a realizar 3 y 7 de julio en el Centro de Salud de Morales, así como también en una clínica denominada San Lucas, ¿no? Ahí se van a realizar pruebas de despistajes del virus del papiloma humano, cáncer de cuello uterino y otros exámenes que, bueno, son de manera preventiva. No, las mujeres no pueden perder esta gran oportunidad para hacerse un chequeo de estas enfermedades. Bien, señor Rodríguez, esta es la información que tenemos que compartir a esta hora de la tarde para los siguientes actualizaciones.

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1: Muy bien, muchas gracias por toda la información, mi estimado Brandy Torres, aquí en Actualidades del Mediodía. Siendo la 1:28 minutos de la tarde, 1:28, vamos con más información porque ya en nuestros estudios se encuentra Grecia Sánchez, ella es especialista en la Dirección Regional de Trabajo y Promoción del Empleo, porque tiene un anuncio importantísimo para los que están sin chamba, los que no tienen trabajo, los que están postulando y no encuentran dónde trabajar. No se preocupen porque hay una oportunidad laboral y toda la información la tiene Grecia. Grecia, ¿cómo estás? Buenas tardes, bienvenida aquí a Actualidades del Mediodía.
2: Hola, ¿cómo están? Muy buenas tardes. Agradecer por la invitación y por el tiempo, por este espacio que nos brindan para poder difundir. El día viernes 3 de julio tenemos dos eventos importantes, ¿no? Uno de ellos empezamos en la mañana, 8 de la mañana, en la Plaza de Tarapoto con la Feria Laboral. Tenemos más de 500 puestos laborales vigentes. 500. Sí, y 23 empresas de la región San Martín que estarán ofertando puestos laborales,
1: ¿no? ¿Puestos como cuáles?
2: Tenemos, la verdad, para todos los puestos, con experiencia y sin experiencia, con profesión y sin profesión, ¿no? Okay. Tenemos asistentes para el tema de ventas, ¿no? De repente para almaceneros también. Tenemos en realidad para todos tipos de ofertas laborales, ¿no? Tenemos, por ejemplo, de repente quieren trabajar en una caja, tenemos a la Caja Trujillo, que se va a hacer presente, ¿no? De repente también eres el tema de seguridad, tenemos Oriente Security Corporation, ¿no? También tenemos la empresa BGG, Ruta y Martina, que se encuentran dentro del aeropuerto, que también necesitan personal auxiliar administrativo, personas para atención también. En realidad tenemos también Promar, también es una empresa grande que también va a estar ofertando puestos laborales. Así es que esta es su oportunidad. Si están buscando trabajo, les invito este viernes 3 de julio a la Plaza de Tarapoto a acercarse con su CV para postular las diferentes ofertas laborales que tenemos. Si es que no tienen CV y no saben cómo hacerlo, también les podemos apoyar para hacer el CV, porque vamos a contar con una especialista que les va a ayudar también de repente a cómo pasar una entrevista personal, porque también van a haber entrevistas que se van a hacer porque cada empresa va a contar con su stand.
1: Y eso es lo que se busca, ¿no? Por ejemplo, diminuir a todas las empresas, a tenerlas en un solo lugar, y al que está sin trabajo, pues ahí tiene que buscar la empresa que más le parezca y sobre todo que se ajuste a sus necesidades.
2: Claro, de acuerdo al perfil que ellos tienen y buscan, ¿no? Entonces, vamos a ser el match empresarial.
1: Ahora,
2: ¿no?
1: Yo me he dado cuenta, Grecia, yo estaba en la parte de recursos humanos de algunas empresas, y lo que me he dado cuenta es, por ejemplo, el tema del CV. Algunos no saben formar CV, algunos no saben qué información tiene que ir en el CV. Exacto. A mí no me interesa mucho que de dónde viene, ¿no? Sino qué sabes, qué aprendiste, ¿no? Pero a veces en los CV encontramos hasta que te gusta el fútbol, ¿no?
2: Sí.
1: Entonces como que ahí sí, hay que ajustar un poco el CV, ¿no?
2: Exacto, les orientamos, inclusive hasta desde el correo, ¿no? Porque a veces, pues, no sé, tienen correo, creo, desde el colegio, ¿no?
1: Ñañita.com.p,
2: ¿no? Tu chiquito, tu bomboncito, ¿no? Entonces, son correos ya informales, ¿no? Entonces, siempre se les recomienda crear un correo con su nombre y su apellido, de repente con un número de cumpleaños, ¿no? Depende de lo que hay ahora, ¿no? Entonces, lo que te acepte.
1: Bueno, y de otras maneras, ¿cuánto es lo que se tiene en la expectativa de esta feria, no? Porque tenemos desde las 8 de la mañana hasta las 4 de la tarde.
2: Hasta las 4 de la tarde, sí. Vamos a contar también con la presencia del ministro.
1: ¿Ministro de Trabajo?
2: Nos acompaña ese día, ¿no? Entonces, para ofertar esos puestos laborales, entonces, invitamos a toda la población que nos acompañe ese día, que venga con su CV a postular esas diferentes ofertas laborales que tenemos vigentes, ¿no?
1: Justamente con Freddy José María Solano. González, ¿no? Ajá. Él estaría aquí presente. De todas maneras, me imagino que hacer una feria desde las 8 de la mañana hasta las 4 de la tarde, hay otro evento para poder relajarse, sí, un poco a los que están de articulando, ¿no?
2: Sí, es una gran chamba. Sí, por la noche tenemos el encuentro empresarial. Esto es dirigido netamente para los empresarios que trabajan de manera articulada con nosotros, ¿no? Entonces, ya es una reunión mucho más privada, ¿no? Que se va a realizar en Puerto Loco, ¿no? A partir de las 7 de la noche, con una duración de 11 hasta las 11 de la noche, ¿no? Tenemos también temas muy importantes, ¿no? Viene también la directora de inclusión, la doctora Cristina, nos va a acompañar también. Y también por más empresas inclusivas queremos fortalecer e invitar a empresas que también contraten personas con discapacidad, ¿no? Que mucho más allá de la discapacidad que tienen, vean la capacidad.
1: Y bueno, justamente este evento se encarga de también poder socializar con otros empresarios, ¿no?
2: Exacto.
1: Tener en cuenta qué es lo que hacen, qué no hacen y cómo socializan.
2: Así es.
1: El tema de sus empresas.
2: Ahí hacen su networking, pues supongamos que tengo mi empresa, de repente soy una constructora, de repente vendes el tema de materiales o tienes tu ferretería, pueden hacer un match empresarial ahí, ¿no? Entonces, eso también buscamos, ¿no? Que no solamente nosotros, sino que entre empresarios también puedan articularse entre ellos, ¿no?
1: Solamente match empresarial, no vayan a creer que es otro tipo de match.
2: No.
1: Pero bueno, de todas maneras, invitar a toda la audiencia, mi estimada Grecia.
2: Sí, les invito, por favor, a que nos acompañen en la plaza. A partir de las 8 de la mañana hasta las 4 de la tarde, ¿no? Entonces vayan con su CV. Entonces nosotros ahí gustosos de poder apoyarlas en las diferentes convocatorias y las empresas que nos están acompañando el día viernes.
1: Perfecto, muchísimas gracias, más bien gracias por estar aquí con nosotros en Actualidades del Mediodía. Y el día viernes tempranito nos vamos a encontrar ahí en la feria con la presencia del ministro de Trabajo, que va a estar por aquí, el ministro Freddy José María Solano González. Muchas gracias.
2: Muchísimas gracias a ustedes.
1: Siendo la 1:35, vamos a un corte y regresamos rápidamente aquí en Actualidades del Mediodía por Radio Tropical.
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3: Bienvenidos a la edición para la región de San Martín de hoy, miércoles 1 de julio de 2026. Saludos con todos, amigos de San Martín. Iniciamos con el reporte de Ambián. En el aeropuerto de Juanjuy se registró una humedad promedio de 79,10% y una visibilidad de 4 a 10 kilómetros. En este caso, la visibilidad pudo verse reducida en algunos momentos. En el aeropuerto de Rioja, la humedad promedio fue de 74,00% y la visibilidad fue de 10 kilómetros. En tanto, en el aeropuerto de Tarapoto se registró una humedad promedio de 77,29% y una visibilidad de 10 kilómetros. En general, las condiciones fueron parcialmente favorables para las operaciones aéreas en la región. Por otro lado, el Ministerio de Transportes y Comunicaciones reportó dos vías con tránsito restringido en San Martín, debido a fenómenos naturales como lluvias, huecos o deslizamientos. Desde la central informativa de Hombro a Hombro, recomendamos a los conductores manejar con precaución, reducir la velocidad en zonas de curvas o pendientes, y revisar el estado de las carreteras antes de iniciar un viaje finalmente. Para la ciudad de Moyobamba, capital regional de San Martín, se espera una temperatura máxima de 30 grados y una mínima de 20 grados. El cielo estará nublado, con tendencia a cielo nublado parcial hacia el mediodía. Y el consejo del día: recorre las rutas de evacuación de tu barrio y verifica que estén despejadas y en buen estado. Conocerlas con anticipación te permitirá evacuar de forma más rápida y segura ante una emergencia.
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2: 1:43, nos vamos a exteriores con Brandy Torres. Brandy, ¿cómo estás? Nuevamente, bienvenido, buenas tardes.
3: Muchas gracias, señora Aguilar. Buenas tardes nuevamente a los oyentes y actualidades del mediodía de Radio Tropical. Para darles a conocer, un grupo de propietarios de la lotización residencial San José, ubicada en el sector de ingreso, en el sector de Mayopampa, en Tarapoto específicamente, denunciaron públicamente el presunto incumplimiento de compromisos pues asumidos por la representación de la empresa Multiservicios IOC al no entregar pues los títulos de propiedad ni culminar el saneamiento físico legal de estos terrenos, de esos lotes específicamente, ¿no? Pese a que muchos compradores ya terminaron de pagar sus lotes hace varios años. Para mayor información y detalle, escuchemos a continuación a uno de los afectados, el señor Edison Pinedo Mendoza.
4: Muy buenas tardes, amigos. ¿Cuál es tu nombre? ¿Cómo se está pasando?
5: Ya, buenas tardes, mi nombre es Santino Mendoza. Yo soy acá un vecino de la lotización, la residencial San José, en la cual estamos exigiendo pues al señor que nos regularice los documentos con el tema de lo que es el título de propiedad. Ya han transcurrido ya casi 7 años, en las cuales yo he comprado el predio y donde ya yo cuento con todos los pagos que se le ha hecho respectivos, ¿ya? Incluso también tenemos acá el documento que se llegó a hacer una conciliación con el señor. Él se comprometió a hacer, pues, ¿no? A ratificar todos sus áreas que tenía que hacer y puso una fecha, pues, ¿no? Que nos iba a entregar saneado todo el predio, 8 meses. 8 meses como máximo y 6 como mínimo. En las cuales consta en ese documento que tenemos en un centro de conciliación extrajudicial, en las cuales el señor no ha cumplido, ¿ya? El motivo que estamos acá todos los vecinos reunidos es por el incumplimiento de regularización de documentos, ¿ya? En las cuales, pues, cada que se le dice al señor, dice que sí ha ingresado, que sí está haciendo, pero no vemos el avance, pues, nos está perjudicando bastante a todos por un tema de que queremos a veces vender nuestra propiedad, queremos hacer cualquier préstamo al banco, o en todo caso, pues, hipotecas o uno mismo habitarlo, ¿no? Pero como no contamos con los documentos, prácticamente no nos sentimos seguros de poder invertir en nuestra propiedad. Porque como les digo, ya son para 7 años que yo tengo ese precio. Yo la adquirí en 2019, en enero del 2019, ¿ya? Entonces, como dice, entonces lo que nosotros estamos exigiendo acá todos es que el señor pues regularice los documentos.
4: ¿Pero de qué manera adquieren el terreno?
5: El terreno ha sido adquirido a plazos, a cuotas, ¿ya? A cuotas y la mayoría, bueno, algunos le han pagado en menos, la han sacado en 18 meses al contado, otros
4: que... ¿Hay un proyecto para este tipo de lotización?
5: Claro, el señor nos enseñó un proyecto, nos enseñó un plano.
4: ¿Cómo todo se llamaba la empresa en estos momentos?
5: Multiservicios York, ¿ya? Y el nombre de la lotización es Residencial San José. Ya su oficina está ubicada en el Girón Alfonso Ugarte.
4: ¿Cómo se llama el señor?
5: El señor se llama Agapito Horna. José Agapito Horna.
4: José Agapito Horna.
5: Así es, correcto.
4: ¿Usted ya terminó de cancelar el 100%?
5: Sí, ya terminé de cancelar, ya es más de 2 años. Correcto, yo le cancelé todo, ¿no? O sea, me faltaba cuotas, pero me fui y le pagué todo. Un monto más o menos de 8,000 soles que me faltaba pagar, le pagué con todo el título de propiedad, en las cuales él me cobró y me dijo, en 3 meses tienes tu título. Le pagué los 1,830 por el título de propiedad, pero en las cuales hasta el día de hoy no tenemos, pues.
4: ¿Qué fecha te vas a pagar?
5: Fecha exacta no tengo, no te podría decir la fecha exacta, claro. pero sí, ya hace 2 años atrás. Pues,
4: ¿Este es un proyecto que tenía luz, agua? Y
5: claro, él nos prometió, él en el contrato dice, pues, ¿no? Que nos daba saneado, título de propiedad, agua y luz, en las cuales agua, pues, contamos con un tema de agua, pues, de pozo. Ya subterráneo, ya con el tema de luz, ha puesto luz de panel, ya no es luz como para de repente manejar artefactos, entonces eso no, y ahora ya tenemos luz, sí, el medidor colectivo, gracias a la junta directiva que se ha organizado y han podido jalar, han podido encontrar ese acceso para tener luz, ya pero es un medio colectivo. Lo que ha hecho es la junta directiva, más no el propietario.
4: Pero cuando les vendió el terreno, les prometió agua y luz.
5: Correcto. Consta en las cláusulas que dice en el contrato, pues, ¿no? El contrato de compra y venta que tenemos de mutuo acuerdo, que es un contrato interno que tenemos cada uno de nosotros. Y aquí somos algo de 90 personas, 90 lotes, ¿no? Y algunos tienen 2 o 3 lotes. Y otro que, al ver que no hay solución, hay vecinos que están optando por volverle a vender al dueño.
4: ¿Pero está tomando el mismo precio?
5: No, el señor que lo que te dice ahorita, bueno, si tú quieres vender o si tú quieres dinero, yo te presto una cantidad. Te presto 15.000 soles, pero me dejas de garantía tu terreno. O en todo caso, te compro el terreno, pero a un precio de 15.000 soles.
4: Por todos los compradores que han adquirido sus lotes, ¿todos, ninguno tiene título? O
5: ninguno tenemos título.
4: ¿Más o menos de cuánto comprar estaríamos
5: hablando? Estaríamos hablando más o menos, bueno, unos 80, pues, 80, 70, porque hay algunos que tienen 2 predios, 3 predios, y claro, entre lotes deben ser 80 más.
4: Con todo lo que está pasando, ¿cuál es el temor de decir ustedes con eso?
5: Bueno, el temor de todo, pues, es que de repente el señor se desatienda, de repente, y nos deje, pues, abandonado, de repente, con el tema de que más adelante lo termine de vender quizás sus propiedades, todos los predios, y nos deje, pues, que cada uno lo tramite, ¿no? Que ya nosotros, como directiva, pero entonces no es así, porque él nos ha prometido darnos el título de propiedad, como consta en las cláusulas de contrato que tenemos.
4: ¿Qué le exigen, señor?
5: Ahora lo que nosotros exigimos es que él se ponga, pues, las pilas y lo haga como debe de ser. Debe contratar a personas que tengan conocimiento del proceso, que es el tema de la habilitación urbana, ya de predios. De repente el señor no está contratando personas que sepan del tema, por eso que de repente también le están haciendo larga con el tema de los trámites. Pero como eso nos afecta a nosotros, por un tema de que también aquí hay un proyecto que viene de tema de mapa, y entonces que es a largo plazo, que están muchas lotizaciones incluidas acá, en las cuales pues nos solicitan documentaciones para poder ya sanear, ¿no? De cada lotización, las cuales acá nosotros no contamos con esos documentos, y por eso es que nuestro retraso, y aparte tenemos miedo que nos dejen pues fuera del proyecto. Aparte, como hay un medidor colectivo, también el electoriente puede que cualquier momento venga y haga el corte definitivo, porque es un medidor colectivo que te dan un cierto tiempo para poder regularizar ya documentos y todo eso. Es una luz temporal que te brinda, ya, y incluso acá ya de repente ya está pasando el tiempo, y cualquier momento puede que el electoriente venga, pucha, haga el corte, y los afectados son las personas que viven, que tienen ese servicio, o sea, usan el servicio.
4: Ahora, ¿ustedes se han acercado con este documento que les han dado cuando adquirieron, bueno, ¿no?, esos lotes, aplausos? ¿Ese documento de repente han solicitado una asesoría legal?
5: Sí, ya le estamos viendo ya la asesoría legal, ya estamos viendo un abogado, ¿no?, para que pueda ayudarnos en el caso.
4: ¿Pero porque han conciliado?
5: Claro, sí, tenemos una conciliación también, como les expliqué.
4: ¿Cuánto tiempo estaba vigente la conciliación?
5: La conciliación estaba vigente para 8 meses, o sea, ya venció. Ya venció el 22 o 23 de febrero, si no me equivoco. Ya, entonces ya pasaron muchos meses más en las cuales ya debería el señor habernos dado, porque él mismo se comprometió bajo una conciliación. Hemos hecho una conciliación extrajudicial.
4: ¿Y hasta el momento el señor quiere?
5: Hasta el momento, bueno, el señor le hemos ido otra vez a ver, y lo que él nos dice es que ha tenido problemas con un copropietario que le había dado acciones, ya, en las cuales sí sabemos que sí es verdad y todo eso, pero eso ya es un problema que él debería haberlo solucionado como dueño. No, no, no nos debería afectar a nosotros. En las cuales, claro, y bueno, él ahora ya tenemos conocimiento que el copropietario ya devolvió las acciones a la empresa, en este caso a Multiservicios York, que el dueño viene a ser José Agapito Orno.
4: Bueno, ahora, ¿ustedes temen que de repente este señor siga vendiendo los lotes a pesar que ya hay personas que han comprado los lotes?
5: Puede, claro, de repente, si llegando a un como se puede decir, a algo extremo, podría ser. Pero en este caso todavía no tenemos como para decir que de repente se ha hecho doble venta. Ya, simplemente es que, claro, hay personas que desconocen del tema también, porque uno lo han comprado para negocio, no viven acá, viven lejos, viven en otras partes, y de repente no conocen el problema que hay acá en la...
4: Bueno, es una advertencia, entonces, a las personas que quieran...
5: Claro. Sí, sí, sí. Este es el sector vecinal, este.
6: De la vía,
5: claro, estamos en la entrada de Mayo Pampa, de lo que es la nueva vía, a unos 300 metros más o menos. Por la, colindamos con lo que es Ciudad de Dios, California, y por acá, bueno, otras localizaciones que hay.
3: Bien, este, señor Aguilar, las familias, personas que hayan comprado, pues, que compraron este sus lotes de terreno en esta localización antes mencionada, ¿no? Indicaron, pues, que no descartan pedir o solicitar la asesoría legal de un abogado para que les pueda ayudar en ese proceso que se ven involucrados, ¿no? Con ese tema que aparentemente esta empresa no estaría, pues, entregando los títulos de propiedad a estas familias que adquirieron sus lotes de terreno hace un par de años, que, bueno, se ha presentado esta oportunidad para poder adquirir, pues, un terreno y construir, pues, una vivienda junto a sus familias. Bien, este señor Aguilar, esta es la información que tenemos que compartir a esta hora de la tarde para los siguientes y actualidades del mediodía de Radio Tropical.
7: Muchas gracias por toda la información, mi estimado Brandy Torres, aquí en Actualidades del Mediodía. Siendo la 1:54 de la tarde, vamos con más información porque vamos a escuchar ahora sí al regidor Kevin Salas sobre el tema de las carretas. Escuchemos.
8: Yo un poco vaga, por así decirlo. Porque si bien es cierto, el gerente ha mostrado unas declaraciones testimoniales de algunas personas que supuestamente están involucrados en estos casos, ahí muestra una declaración de un señor que ha sido retenido en su momento, que él indique su declaración de que su hijo y sus amigos habrían adquirido esa carreta o habrían comprado. La pregunta es a quién han comprado, cómo la han adquirido, quién les ha entregado, a qué precio. Además muestran o señalan de que hay una placa de motocar. Entonces, la placa de motocar, ¿a quién lo pertenece? ¿Quién lo pertenece? ¿Quién ha contratado al motocarrista para que lo vaya a dejar a ese lugar, a esas carretas? Todas esas cosas, seguramente la policía ya los tiene. Sería cuestión de que, de repente, el procurador, citar al procurador, porque como es defensor del Estado, que nos informe, porque entiendo que estaría involucrado en este caso también como defensa del Estado, como parte. Entonces, necesitamos saber esas declaraciones, qué es lo que contiene, qué es lo que dicen, y estoy seguro que el hijo de ese señor que ha sido retenido y sus amigos va a decir cómo lo han adquirido. Es más, creo que ya lo han dicho, porque la policía seguramente le habrá llamado a declarar a estas alturas, ya es casi más de un mes.
9: El gerente habla de una secuencia, ¿no? Pero no habla de la secuencia de cómo ha salido, no dice nada de las cámaras de vigilancia, ¿no? Que están en la parte de afuera.
8: Exactamente, justo en esa época las cámaras de vigilancia no estaban funcionando. Y también hay responsabilidad por su parte, porque él había mencionado de que ha venido simplemente a dejar en la cochera, sin ningún documento, a quién le estaría entregando, quién va a estar en su custodia de esas carretas. Se le ha preguntado si ha cursado algún documento al SAT para que el SAT lo custodie y lo guarde. Dijo que no solamente fuera verbal, por tema de confianza, entiendo, pero sin embargo, en gestión pública, todo tiene que ser con documento. Y acá el único responsable, pues, la persona que estaba a cargo de estas carretas. Seguramente la fiscalía lo va a determinar así, y esperemos, pues, que finalmente la fiscalía, en su persecución de acción penal, pueda determinar con los responsables.
9: Bueno, lo curioso del caso es que, una vez hecha la denuncia, por arte de magia han ido apareciendo en diferentes sectores y abandonadas.
8: Exactamente, y de la denuncia acerca del hurto, los regidores no lo sabían, lo trajeron a la sesión de consejo, se ha hecho público, y después a unas semanas se empezaron a aparecer las carretas. Una ha sido por Puerto Vallaga, otra ha sido por el barrio chino, y la otra ha sido, no recuerdo muy bien, por el estadio Rosales, creo, por el estadio. Y bueno, pues comenzaron a aparecer. Ahí en esa aparición ha retenido a un señor de apellido Bartra, tengo entendido, según el acta de declaración, y el señor había dicho que su hijo lo había adquirido. Ahora la pregunta es cómo su hijo lo adquirió. Eso tenemos que averiguar.
9: Ahora, ¿qué va a seguir al respecto? Porque el Ciala, pues, no es responsable. Se habla del tema de seguridad ciudadana. Esas carretas estaban, pues, a cargo de seguridad ciudadana.
8: Claro, independientemente de que la fiscalía está persiguiendo la acción penal, acá en la gestión administrativa se debe tener un responsable. Nosotros, de oficio, vamos a cursar una documentación al procurador para que nos informe el estado de esta investigación. Si es que han declarado estas personas a quien el señor Bartra los ha mencionado, necesitamos saber eso. Necesitamos saber, el procurador, pues, tiene que informarnos sobre ese caso.
9: Ahora, ya me dijo, tengo que ser una alcaldesa molesta cuando le hacen muchas preguntas, cuando vuelven a preguntarle que si hay un responsable. y hasta dice, es un tema administrativo y no deja hablar a nadie.
8: Está confundida, creo que no es un tema administrativo, es un tema que a la población le interesa y muy delicado. Ella había mencionado que va a esperar el informe final de la policía, eso es incorrecto. La policía va a mandar el informe final a la fiscalía, al término de su investigación, el plazo que la fiscalía lo ha otorgado.
9: Uno de los regidores nunca que al parecer estaría encubriendo a una persona, ¿no? Ya se sabe, al parecer.
8: Eso es lo que ha mencionado uno de los regidores. Incluso el gerente de Seguridad Ciudadana había comentado de que ella supiera por cuál línea está yendo la investigación. No ha mencionado si es que ya sabe quiénes son los responsables, pero si supiera cuáles son los responsables o quiénes son los responsables, sería pues que el gerente de Seguridad Ciudadana haga un informe y nos indique y finalmente se pueda forzar esta información a la fiscalía y la fiscalía pueda pues citarla a declarar.
9: Tácitamente, el gerente de Seguridad Ciudadana ha dicho que él tiene un trabajo policial, ¿no?, avanzado, pero se le deja a la mano de la policía.
8: Sí, inicialmente la investigación está a cargo de la policía, obviamente el fiscal está supervisando, está a cargo de todo ello también. Pero la policía, pues, con su expertise de investigación, de hacer las pesquisas correspondientes, seguramente ya tienen también identificado, probablemente, quiénes son los responsables. Sino que el proceso penal tiene que seguir, es un procedimiento que se tiene que dar, sí o sí, el debido proceso. Entonces, nosotros vamos a estar a la espera para determinar, no solamente a nivel penal, sino a nivel administrativo. Acá también debe haber una sanción administrativa sobre quién es el responsable de estos hechos.
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2: Titulares actualizados hoy miércoles 1 de julio del 2026, año de la esperanza y el fortalecimiento de la democracia. Consorcio Salud Victoria da por resuelto contrato con la obra del Centro de Salud de Chasuta. La decisión se sustenta en presuntos incumplimientos esenciales e injustificados de obligaciones contractuales por parte del proyecto Guayal.
7: Un dirigente de Construcción Civil mostró su preocupación por un total de 70 trabajadores que quedan en total incertidumbre, dado que se les adeuda entre 15 y 18 días. La historia se repite, lamentablemente, como fue el proyecto Curiyacu, dijo segundo Antonio García Cenem.
2: En sesión de consejo abordan el tema de la pérdida de carretas municipales. A pesar del tiempo transcurrido, no se identifican, curiosamente, a los responsables.
7: Más información, roban accesorios de los servicios higiénicos en la institución educativa especial 001 y directora pide vigilancia nocturna con carácter de urgencia.
2: Residente venezolano en Tarapoto señala que se sigue recibiendo donaciones como medicinas y productos de aseos personales para luego ser enviados a Lima y posteriormente a su país para los damnificados del terremoto ocurrido durante las fiestas de San Juan.
7: Y más de 80 familias de la residencial San José de Tarapoto exigen títulos de propiedad tras 7 años de espera.
2: El gobierno nacional transfiere más de 79 millones de soles a los gobiernos regionales para el pago de docentes ascendidos.
7: La medida fue establecida mediante el Decreto Supremo número 123 del 2026, publicado en el Boletín de Normas Legales del Diario Judicial Oficial El Peruano.
2: 2:00 p.m. con un minuto, llegamos a la parte final del programa, que es en sintonía de Tropical, porque en breve viene Carlos Alberto Jr. y la reunión y toda la extensa programación de Tropical. Con nosotros será hasta el día de mañana. Muy buenas tardes, permiso.
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0: empezamos a activar a toda la gente. ¡Súper activados! En este 1.
1: ¡Buena!
0: 1 de julio, mes patrio. ¡Que viva el Perú, carajo! ¡Que viva! Y por siempre, para siempre. ¡Mes patrio! ¡Mes del Perú! ¡Eso! Para mí es el segundo himno nacional. De hecho, ¿tú lo cantas en la discoteca o no? ¡Claro! Todo el mundo lo corea. Lo sabe la letra, lo baila. Tal cual, gritando con mucho orgullo. ¡Perú, Perú, Perú, Perú, Perú!

0: llamas al Perú una bulla.
1: ¡Venga!
0: ¡Sí, sí, sí, sí, sí, sí! ¡Sí!
1: ¡Perú! ¡Epa! ¡Venga!
0: Orgulloso de ser peruano.
2: ¡Chachito!
0: ¡Ja! Estamos solucionando discoteca en estos momentos. 33 es la temperatura con una sensación térmica de 37 grados. Soy Carlos Alberto Junior, quien te acompaña de todos estos instantes para llegar a las 5 de la tarde en nuestra reunión de hoy, miércoles. Día de miércoles, locutor de miércoles, música de miércoles, siguiente miércoles. 1 julio 2026. Ella me quiere decir algo, a ver, dime.
2: Vaya. Y te enseño mi chocholo.
0: Ah, su. Ajá, un poquito.
2: Poquito.
0: Más. ¿Cómo está ese chuchito?
2: Chochito.
0: ¿Cómo está?
2: Chochito.
0: ¿Cómo está ese chochito?
2: Ah, caliente.
0: Azu.
2: Caliente.
0: A las 4:30 presento los clásicos de reggaeton.
2: Caliente.
0: Esta es la buena programación de tu tarde musical por Tropical, la radio del primer lugar. ¡Chochito caliente!
2: ¡Vamos,

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0: Las 3 de la tarde con 16 minutos, 3 con 16 minutos, Centro Miguel, la radio de primer lugar. A ver, vamos a ver, tenemos el contacto con Don Emili, por favor. Don Emili, muy buenas tardes, bienvenido a la reunión de hoy.
1: Hola, buenas tardes,

0: Hola. Hola, Tete Mili.
1: Hola, Carlos Alberto Jr. Aquí listo para acompañarte. ¿Qué tal va la tarde en la radio?
0: Todo chévere, parecía que no me querías contestar, mucho he demorado en enganchar contigo, pero ya está, ya estoy felizmente ya contigo al aire.
1: Ya te tengo, Carlos. Ahora sí, vamos al aire con lo que necesites.
0: A ver, lo que necesito son...
1: titular.
0: Claro, lo que necesito, los titulares de hoy, 1 de julio del 2026 a nivel mundial y a nivel Perú. ¡Vamos!
1: Déjame un momento que reviso lo de hoy y vamos con eso. Aquí tienes un resumen listo para leer. A nivel mundial, el Mundial FIFA 2026 entra en su fase decisiva. Inglaterra ya está en octavos tras vencer 2-1 a República Democrática del Congo. Y la jornada continúa con Bélgica frente a Senegal y Estados Unidos ante Bosnia y Herzegovina. A nivel global, los mercados siguen atentos a las decisiones de los principales bancos centrales y a la inflación en Estados Unidos y Europa, que siguen marcando el ritmo de los mercados. Y en el Perú, entra en vigor el Tratado de Libre Comercio con Guatemala, con nuevas condiciones para el intercambio comercial entre ambos países. La agenda política sigue marcada por el escenario posterior a las elecciones generales y el reacomodo de las principales fuerzas políticas. Los diarios nacionales y regionales también destacan temas de política, economía, seguridad ciudadana y gestión pública. Y en lo deportivo, Inglaterra ya está en octavos del Mundial de 2026 tras vencer 2-1 a República Democrática del Congo. La atención ahora está en los cruces Bélgica-Senegal y Estados Unidos-Bosnia y Herzegovina. Listo. Si quieres, lo hacemos más corto para el aire o le damos un tono más deportivo.
0: No, estamos al aire, gracias a DJ Molusco.
1: Al aire entonces, con DJ Molusco en sintonía. En Radio Tropical seguimos con la música y el pulso de la noticia. ¿Arranco con el siguiente bloque? Cuéntame qué tono quieres.
0: Tono ágil, como una narradora de noticias, pues.
1: Claro, mantengo el estilo de narradora ágil. En el panorama mundial, el Mundial de 2026 sigue avanzando y la atención está puesta en los octavos. Se vienen partidos clave que podrían cambiar el rumbo del torneo. En el plano peruano, el nuevo acuerdo comercial con Guatemala ya rige y podría traer ajustes para empresas y productores. Y en política local, el reacomodo de fuerzas tras las elecciones seguirá marcando la conversación.
0: Ok, mi querida Tati Mille, ahora vamos a Venezuela. Sobre el último terremoto que sucedió en Venezuela, ¿cómo van las cosas? ¿Cómo va esta situación en Venezuela?
1: Déjame revisar la información para el aire. Para el aire, con un tono informativo y preciso. Venezuela continúa enfrentando una grave emergencia humanitaria tras el doble terremoto de magnitudes 7.2 y 7.5 ocurrido la semana pasada en la zona norte del país. Las labores de búsqueda y rescate siguen activas, mientras las autoridades y organismos de ayuda evalúan la magnitud de los daños. El balance más reciente indica al menos 1.943 personas fallecidas, más de 10.500 heridas y miles de personas rescatadas, aunque las cifras podrían variar conforme avanzan las operaciones. Las zonas más afectadas incluyen La Guaira y Caracas, donde se reportan edificios colapsados, viviendas destruidas y una fuerte presión sobre los servicios de salud. Además, continúan registrándose réplicas de baja magnitud, por lo que las autoridades mantienen la alerta y recomiendan a la población evitar estructuras dañadas. En medio de la tragedia, equipos de rescate, personal médico y voluntarios siguen trabajando para atender a los damnificados y restablecer servicios básicos en las zonas más golpeadas.
0: Bueno, el último reporte de Diego Molusco, que está en estos momentos en Venezuela, dice que hay señala que la gente ya está comenzando a salir con carteles a la calle a pedir ayuda tras este terremoto.
1: Entendido, lo digo con claridad para el aire. Reportan el punto que vecinos en las zonas más golpeadas están saliendo con carteles para pedir ayuda. La situación sigue siendo crítica y... los equipos de emergencia continúan trabajando en varias zonas. Si quieres, lo hacemos más breve o más solemne.
0: Ahí nomás, tranquila, Tana Emily. Solo quiero que te adaptes a la narración periodística. Eso es nomás lo que quiero. Más adelante estoy contigo. Son las 3 de la tarde con 22 minutos. ¡Moluco!
2: ¡Rico papi!

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la cumbia peruana, como siempre, activada. San Iván, te digo adiós. Adiós, adiós. Adiós, amor. 3 de la tarde, 47 minutos. 3:47. Te recuerdo, lunes y miércoles estamos con la secuencia Los Clásicos de Reggaetón a partir de las 4:30 de la tarde. Él es el negrito, los ojos claros. Se llama Ozuna. Tú lo conoces, ¿no?

0: Tú, la incondicional, la misma de ayer, la que me espera siempre. Linda versión, linda versión.
1: Así es, Carlos. La incondicional, línea tras línea, siempre presente. La que no falla, la que sostiene.
0: ¿Tú eres incondicional, Tania Emilia?
1: Si hablamos en ese tono musical, te acompaño siempre. Línea tras línea, seguimos juntos. Tú marcas el ritmo y yo te acompaño en la misma
0: Y siempre juntos, sintonía. Y siempre juntos, Tania Emily, siempre junto contigo, tú y yo.
1: Siempre juntos, Carlos. Tú y yo con el micrófono como puente y la música de fondo.
0: Así es. Bueno, Tania Emily, detálleme esta información. Gente que disfrutó de la música de Locomía, allá por el inicio de los 90, van a captar esta información como un baldazo de agua, ¿no? Porque disfrutaron de este cuarteto musical que fue furor a inicio de los 90. Se informa que Manuel Arjona falleció el día de hoy. Y ahí puedo una noticia que ha conmovido a los seguidores de Locomía. Cuéntame este detalle del fallecimiento de Manuel Arjona, uno de los integrantes de Locomía.

0: Un momento, lo confirmo. Para el aire, con tono periodístico. El mundo de la música está de luto. Se confirmó el fallecimiento de Manuel Arjona, conocido como Manolo Arjona, uno de los integrantes históricos y fundadores de Locomía, a los 58 años en su domicilio en Viladecans, Barcelona. Arjona fue una de las figuras que dio identidad a Locomía, agrupación que marcó finales de los 80 e inicios de los 90 con su inconfundible estilo, sus grandes abanicos y temas como Locomía y Rumba Samba Mambo. Según los primeros reportes, el artista pasó sus últimas horas dedicado a la pintura, una de sus grandes pasiones. La noticia ha conmocionado a seguidores y colegas que recuerdan a Manolo Arjona como parte esencial de un fenómeno musical que marcó a toda una generación.
1: Entre las canciones Rumba Samba Mambo, Niña, que es una hermosa balada, Locovox, yo me quedo con esta canción tan amable. ¿Qué tal si lo presentas a Locomía con Locomía? Preséntalo,
0: tan amable. Claro, Carlos. Atención, así suena Locomía en la voz de sus clásicos, con ese espíritu que no pasa de moda. Claro, vamos con la presentación estilo radio. Y ahora un repaso a un ícono. Locomía, el sonido que marcó una época. Entre trajes llamativos, grandes abanicos y una energía que rompió esquemas, Locomía sigue viva en la memoria de quienes bailaron sus canciones. Hoy su música vuelve a sonar y a recordarnos ese legado.

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0: versión cover, se puede decir así, ¿no? Una canción original de el conocido cantante mexicano Cristian Castro, que iniciara su carrera a los 18 años de edad, allá por el año de 1992. No podrás, qué éxito que dejó Cristian ahora en el cover, versión cover, que también suena bacán, chévere. 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Gracias, Ipanema. 4:09 p.m. 4:09 p.m. en Tropical, la radio de primer lugar. Tante Mili, ¿estás ahí?
1: Aquí estoy, Carlos, en sintonía.
0: Pero
1: ya, listos para salir al aire.
0: No, estamos al aire, Tante Mili.
1: Con lo
0: al aire.
1: Que necesites.
0: Estamos al aire. Lo que pasa es que tengo retraso en tu comunicación y aparte se escucha entrecortada.
1: Al aire, perfecto.
0: Uh-huh. No, bueno, lo que quiero, Tante Mili, es que le envíe saludos a la gente de Almuerzos y Refrigerios Mayorita, ahí en Juan Vargas 424.
1: Ah, entendido. Gracias por avisar. Voy más directo y...
0: No, envía saludos a la gente de Almuerzos y Refrigerios Mayorita, ahí en Juan Vargas 424, Tarapoto.
1: Claro, un saludo especial para toda la gente... De Almuerzo y Refrigerios M.
0: Mayorita. Sí. No sabes.
1: Entendido.
0: No
1: un sabe... saludo cordial para todo el equipo de Almuerzos. Claro. Un saludo para todo el equipo de Almuerzos y Refrigerios Mayorita en Juan Vargas, 424, Tarapoto.
0: Ahí estás.
1: Parece ¿qué que detalle me falta, Carlos?
0: Parece que estás deletreando por ahí, estás aprendiendo, creo, a leer, mi querida Tante Mili.
1: Aquí estoy.
0: Salúdale a Mayorita, pues, a Mayorita, con cariño. ¿Qué le puedes decir a Mayorita? Ella es una trabajadora desde muy tempranas horas de la mañana. Ella está cocinando, se va al mercado, cocina y
1: entiendo.
0: Se alista para recibir a sus comensales.

0: Claro que sí. Para Mayorita, un saludo con mucho cariño. Reconocimiento a todo tu esfuerzo de madrugar, cocinar con dedicación y recibir con tanto amor a tus clientes. Que se note ese esfuerzo. Muchos éxitos y que siga creciendo con tu sazón y tu entrega.
1: Y que mañana traiga su chicharrón a Sabadazo, a la gente de Sabadazo, así dilo.
0: Perfecto, lo digo así. Y que mañana traiga su chicharrón a Sabadazo, para toda la gente de Sabadazo. Un saludo con sabor de inicio de tarde.
2: Rico, papi.
1: Ajá, ajá. Buena, Mayorita. 4 de la tarde con 12 minutos. 4 con 12. En sintonía, tú estás de Tropical, la radio de

4 de la tarde con 26 minutos. Vamos a cerrar ya esta penúltima media hora para ingresar a los últimos 30 y presentar los clásicos de Redondo.

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0: Ok, solo 2 minutos para las 5 de la tarde. Estamos llegando a la parte final de esta emisión de hoy. Gracias, gente, por la sintonía. Gracias una vez más por compartir nuestra tarde musical de hoy y todos los días. Estamos entre 2:30 a 5 de la tarde. Recuerda, 2:30 a 5 de la tarde con La Reunión. Y dentro de La Reunión tenemos secuencias. Lunes y miércoles presentamos los clásicos de reggaetón. Martes y jueves presentamos canciones que hace tiempo no escuchas dentro de las finales de los últimos 30 minutos. Y por supuesto, los viernes, a partir de las 4 de la tarde, presentamos nuestra top 10 de la semana. Tata Mili, despedida del programa de hoy con un mensaje positivo para los oyentes.
1: Gracias por acompañarnos esta tarde en Radio Tropical, la radio del primer lugar. Que la música los acompañe en todo momento. Nos reencontramos mañana, siempre juntos. Esto fue La Reunión, con Carlos Alberto Jr. y Tania Mili, su compañía de las tardes.
0: Perfecto. Buena despedida, Tania Mili. ¡Hasta mañana, gente!

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1: India Maita, alístate con tus viracochas, que nos vamos a Cajamarca a gozar de los carnavales. Muy bien, patroncito.

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